regreso. Estoy viendo CNN Chile. Chile, que está debutando en el Mundial de Voleibol Femenino Sub-17. Ya les vamos a contar mayores detalles del partido que ya comenzó, ¿eh? Ya les contaremos mayores informaciones, porque tenemos todas las alternativas acá para estar atentos también con este compromiso. 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Luego damos una miradita al informe del tiempo preparado por la Dirección Meteorológica de Chile.

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1: Revisemos el informe del tiempo preparado por la Dirección Meteorológica de Chile para las próximas horas. 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Vamos revisando 0 y 11 para mañana. En la mañana anuncia parcial variando a nublado, helada y neblina. En la tarde nublado y chubascos aislados con viento entre 25 y 40 kilómetros por hora. En la noche nublado y chubascos débiles. En la madrugada del sábado, 1 y 8 las extremas, nublado, chubascos de agua, nieve, aislados y escarcha también el día sábado. En la tarde del sábado, nublado. El domingo, 1 grado bajo cero la mínima, la máxima 12 grados, nublado, helada y escarcha. En la tarde despejado. El lunes, menos 3 y 11 la máxima, nublado y helado. Bien heladito va a estar el día lunes, menos 3. El martes, 1 y 12, nublado y en la tarde nubosidad parcial. Así se nos viene el pronóstico del tiempo preparado por la Dirección Meteorológica de Chile.

0: dice. Ey. Que le den cumbia a la gente.
1: 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Hoy, 6 de agosto, recordamos la transfiguración del Señor. Narra el Santo Evangelio que unas semanas antes de su pasión y muerte, subió Jesús a un monte a orar, llevando consigo a sus tres discípulos predilectos, Pedro, Santiago y Juan. Y mientras oraba, su cuerpo se transfiguró, sus vestidos se volvieron más blancos que la nieve y su rostro más resplandeciente que el sol. Y se aparecieron Moisés y Elías y hablaban con él acerca de lo que le iba a suceder próximamente en Jerusalén. Pedro, muy emocionado, exclamó: «Señor, si te parece, hacemos aquí tres campamentos, uno para ti, otro para Moisés y otro para Elías». Pero enseguida los envolvió una nube y se oyó una voz del cielo que le decía: «Este es mi Hijo muy amado, escuchadlo». El Señor llevó consigo a los tres apóstoles que más le demostraban su amor y fidelidad. Pedro, que era el que más trabajaba por Jesús; Juan, el que tenía el alma más pura y más sin pecado; Santiago, el más atrevido y arriesgado en declararse amigo del Señor y que sería el primer apóstol en derramar su sangre por nuestra religión. Jesús no invitó a todos los apóstoles por no llevar a Judas, que no se merecía esta visión. Los que viven en pecado no reciben muchos favores que Dios concede a los que le permanecen fieles. Eso sigue sucediendo a las personas que rezan con fervor. La oración les transfigura y embellece el alma y les vuelve mucho más agradables a Dios. Dos personas muy famosas del Antiguo Testamento, Moisés en nombre de la ley y Elías en nombre de los profetas, venían a respaldar y felicitar a Jesucristo y a proclamar que Él es el enviado de Dios para salvar al mundo. Es un elogio hermosísimo hecho por el Padre Dios acerca de Jesucristo. Es su Hijo único, es amadísimo por Dios y es preferido por Él a todos los demás seres que existen. Verdaderamente merece nuestro amor este Redentor tan amado por su Padre, que es Dios. 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

0: 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Oye, cuesta arriba el partido para Chile y hacer para Linares, porque está jugando ahí nuestra querida Melissa Chávez, ¿no? Y está perdiendo Chile por 9-20. Está ganando la República Checa, digamos, en este primer partido de la selección chilena en el Mundial U17. Chile está jugando en Santiago. Intenta el remache bloqueado ahí y es punto para Chile. Descuenta Chile. 10-20 el marcador. Arriba del equipo de la República Checa. Y son más altas las checas, ¿no? Mucho más altas. Ahí se puede apreciar. Viene el saque de Chile. Pasan el balón. Las chilenas tratando de hacer un juego ahí. Está muy interesante el partido. Ya viene Pro Deportes entre paréntesis. Y el punto es para Chile. Descuenta Chile. 11-20. 11-20. Está perdiendo nuestra selección U17 Damas Voleibol. 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Saludos ahí a la Claudita, que dicen que también está preparando todo el ambiente ahí, ¿eh?
1: Exacto, Robin.
0: Exacto. 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
2: Con el bloqueo un poquito más adentro.
0: 21.
2: Se están puntando mejor.
0: 12.
2: Bien, esa pelota tiene que salir limpia.
0: Viene el remache. Alcanzaron a pasar.
2: Arriba, arriba, arriba, arriba, bien. La gana Chile esa pelota en la red. Salen por dos, dan el toque.
0: Está la Ivette Vergara, es la que está comentando.
2: Bien, ahí,
0: ¿no?
2: Nuestra opuesta. Y es punto para está, Chile, sí, cuando Ivette Paula Vergara. Salas le gana a ese tremendo bloqueo checo.
3: Muy bien, eso. 13-21 a las manos, está, ¿eh? Pegándole hacia afuera. Sí, muy bien la paciencia. Creo
0: ¿cómo estás viendo,
3: que lo
0: Pancho?
3: Que más me gustó fue la cobertura que hizo.
0: Ya, porque
3: Chile.
0: Acá no lo tengo en el.
3: Hay que seguir por ese camino.
0: ¿En el computador? ¿En YouTube? Sí, sí, lo estoy viendo acá también en YouTube. Por eso estaba.
2: Chile, buena la recepción de República Checa.
0: Uy, punto para la República
2: ahí
0: Checa.
2: Se coordinaron muy bien. Eso es. 22. Claro, porque el servicio busca 3. Hacer una especie de.
0: Muy bien, tiene Puro Deporte y ya le vamos a contar. Ojalá que el segundo set sea para Chile, pero no demos por perdido este set. Tratemos de esforzarnos un poquito. La superioridad y la altura de las checas llama la atención también, ¿eh? Acá viene el servicio de las checas. Pelota muy ancha, muy larga. Y es punto para Chile. Descuenta Chile. 14-22. 14-22. Está el partido. Se miran las checas ahí. Viene el saque de Chile. Nos vamos a quedar con este saque y vamos a despedir nuestro programa.
3: Ah, no. Cambio.
0: El saque fundamental.
2: Ahí está, el saque va Maureira.
0: Ahí está entonces, por Ivette Vergara en los comentarios, en los relatos.
3: Hermana de Daniela Maureira.
2: Líbero de la selección adulta. Ahí está.
0: Pasó el balón.
2: Viene el servicio. Atención con
0: eso.
2: Ah,
0: remacha ahí.
2: Complicar. Tiene buena, muy buena recepción el.
0: 23.
2: Era un saque flotado
0: 14.
2: De Maureira.
4: Comienza la fiesta.
2: No es 23-14. Embargo,
0: las chicas ahí. Contentas. sonrientes, se podrían quedar con el primer set. Están 23-14.
2: Hecho mucho daño en este set.
0: Pasa la pelota a las chilenas.
2: Mira Checa con su servicio.
0: Mira el remache.
2: A la opuesta. Tiene el bloqueo de Chile. Atención.
0: Hasta no esa pelota.
2: Arriba se pelea esa pelota. Buscan a la. Ay, ay, ay.
0: Se fue ancha. Punto para Chile, ¿no?
2: Punto para Chile, fuera.
0: Así es.
3: Muy bien ahí, buscando las manos.
0: 14-23. Ya. Sigan con nosotros. Ya viene Pro Deportes. Les contaremos algo más del voleibol.

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2: ¿Qué tal? ¿Cómo les va? Un agrado de saludarles. Perdió Chile el primer set, ¿eh? 18-25. Ahora están en el segundo set y están 2-2 la selección chilena. No, no está jugando como titular, digamos, pero sí la vemos ahí en la banca. Nuestra querida Melissa Chávez saca Chile. Pelota que se va ancha y es punto para la República Checa, que está arriba por 3-2 en el segundo set del compromiso.
3: Ay, ay, ay.
2: Ahí está Ivette Vergara.
3: Pero bueno, estaba buscando, buscó un flotado hacia la línea.
2: Me estaban preguntando fondo, quién estaba transmitiendo. CNN Chile está transmitiendo, tal cual lo habíamos comentado,
3: bueno,
2: ¿no? Durante.
3: Vamos a sumar. Punto a punto.
2: Los comentarios.
3: Vamos, Chile, que se puede cuando el saque. Vamos con Babruskova al servicio por República Checa. Ahí complica un poquito la defensa. Bien el arreglo de la armadora.
2: Está entonces 4-2.
3: Bastante inteligente como la pasaron, ¿eh?
2: La República
3: despegada. Ahí, ahí.
2: Checa.
3: Viene ese autoapoyo. ¿Qué cobró?
4: Toque de red. Tocó la red al hacer antebrazo.
3: Mira qué pena.
2: Viene el servicio de la República Checa.
4: Importante el side out. Nosotros le llamamos así cuando tenemos que cambiar el saque. O sea, el otro equipo tiene el saque. Entonces nos está costando el side out. Pero bueno, vamos Chile. Vamos a dos puntitos.
2: Hubo una mala pelota ahí. 5-2.
3: Vamos, métela con todo.
2: No pudo.
3: Bien. Excelente. Hay que buscar más a Paula.
2: No
3: Paula está
2: Chile.
3: Muy segura en ese ataque. Es inteligente. Vamos a ver qué sale ahí.
2: Le bloquearon muy bien, digamos, las chicas. La altura es la que está marcando la diferencia, ¿no? Son muy altas,
4: reitero.
3: Exactamente.
2: Las chicas de República Checa.
4: Pero ahí es lo que decía Raúl, ¿no?
2: Que van
4: 5-2. Porque sabemos que los equipos europeos son altos, en este caso República Checa es alto. Entonces tenemos que estar ahí abajo constantemente en el apoyo.
2: Un buen bloqueo. Uy, aquí se equivoca la chilena.
3: Continúa el servicio. Babruskova, República Checa.
2: 2 arriba la República Checa.
3: Ya, atención, la vamos a arreglar. Entonces Chile.
2: Estamos
3: tiene
2: en
3: que
2: el Pro Deportes.
3: De pelota libre.
2: Se está
3: atento
2: jugando
3: el
2: debut, el primer partido de Chile frente a República Checa. Perdió el primer set de la selección por 25-18. Se ve. Y ahí está otro punto para la República Checa, ¿no? 7-2. Está tomando distancia el equipo de las checas. No puede Linares, en este caso, la mili todavía debutar, digamos. La selección chilena ahí recibe instrucciones. Las chicas de las rojitas con el técnico Raúl Pereira, que les llama la atención ahí.

0: Están hablando ahí de algunos errores no forzados. Es el primer partido, cuesta mucho siempre en el debut, pero está muy, muy convencido de que hay que dar vuelta el partido. Está Maulín jugando en el lugar de Lamelia, por lo menos lo que vemos. Y ahí está la barra chilena. Les contamos a quienes están a esta hora en Pro Deportes. Viene el servicio de la República Checa. Es fuerte el servicio. Muy potente, digamos, pelota que está en desarrollo. Hay que pasarla. La pasa Chile. Están 7-2 en la cuenta arriba, República Checa. Chile que intenta, digamos, pasa la pelota. Ahí está, remache entonces de Chile. 7-3. Descuenta Chile. Descuenta nuestra selección.
1: Solo.
0: Lo que está pasando.
1: Ahí está la Meli, la número 2 aparece ahí. Porque es punto, complicó la recepción.
0: 4-7.
1: Se fue por fuera de la varilla esa pelota. Punto para Chile. Vamos a sumar. Seguimos en la búsqueda de este set para Chile cuando estamos viviendo
0: ahí está,
1: el Mundial de Voleibol Femenino Sub-17 por las pantallas de CNN Chile.
0: Un regalito para Chile.
1: Al servicio continúa Pozzolo. Vamos. Al servicio flotado.
0: Comienza a descontar.
1: La recepción. Vamos, atentas, chicas. Ay, ay, ay. Vamos. Se lee. Ay.
2: Bien, para mí bien.
1: Para mí bien.
2: Le pegó, bueno, quizás si le quedó muy mal, porque ahí son sensaciones que uno tiene como jugadora, ¿no?
1: A veces... Desde acá a mí me dio la sensación que le faltó terminar el movimiento solamente.
0: Sí. Aumenta la República Checa.
2: El brazo. Claro.
0: 8-4.
1: Al servicio. Ojo con este servicio de República Checa. Tiene que ser un buen pase. Vamos ahí. Me gusta lo que está pasando con. Excelente, mira. Qué bien, qué atenta, porque el bloqueo es muy bueno.
2: Muy bien la cobertura ahí. Fue, le pegó, sacamos la cobertura y después estaba la pelota ahí en la red y la bajamos bien. Pero esa cobertura...
1: Qué brazo que tiene Paula Sala, ¿eh? Es potente. Sí. Es potente, complica, logra pasar el bloqueo o utilizar ese bloqueo.
2: Y Nur nuevamente inteligente en la red.
1: Muy bien. Con 13 años, Nur Martín. Vamos con esa pelota y afuera. Se va larga esa pelota y vamos. ¿Cómo va?
0: Descuenta Chile, sigue descontando.
1: Atención,
0: Chile entonces. 6
1: dirá la marea roja. Ustedes
0: 6 para
1: sus
0: Chile,
1: casas.
0: 8 para República
1: en
0: Checa.
1: Esta transmisión. Chile enfrenta a República Checa en el
0: se
1: segundo.
0: Se fue ancha la pelota a las checas.
1: 6 para Chile, 8 para República Checa. Cuando continúa al servicio, Paula Salas. Es bueno ese servicio. Sale por 4 República Checa. Atención con el apoyo. Vamos con esa armada. Hacia la punta y es excelente. Mira qué jugada, qué inteligente.
0: Chile.
1: Miró,
0: siete,
1: dio el bloqueo y le dio
0: siete,
1: el toque.
0: Ocho.
2: Eso hay que hacer: pegar una, dos, tres, tocar. Después buscar una diagonal, una línea. Muy, muy bien. Vamos, Chile, vamos.
1: Qué lindo ver el voleibol del más alto nivel por las pantallas de CNN Chile y este mundial. Paula Salas continúa al servicio. Es buena la recepción de República Checa. Buena la arma. Qué tremenda la defensa. Se le va un poquito ancha. Estaba muy bien parada ahí.
0: Bueno, lo que está pasando entonces con el voleibol es el mundial de voleibol U17 que se está disputando en Santiago, en San Felipe y en los Andes. Chile está jugando en Santiago, pelota ancha.
1: Vamos
0: acá.
1: Al servicio con Markova. Ahí arregla esa pelota. Me gusta ese ataque que sale. Atención con esa, excelente. Vamos con una. No, ay, pasó y se le un bloqueo. La alcanzó a tocar. Vamos saliendo por la punta. Ay, ay, ay.
2: Sí, la tocó. Sí, sí, sí. A veces la pelota choca en la red, pero después toca el brazo o la mano. En este caso hay que seguir jugando, aunque uno tenga dudas. Hay que seguir en el punto, hay que seguir jugando.
1: No hemos visto ninguna pay por parte de Chile, ¿eh? Sin embargo, República Checa sí sale con sus zagueras. La pay es cuando pegan de esa línea de los 3 metros hacia atrás, cuando se ve complicada de repente la salida de la armadora. Si tienes buen atacante que está atrás, en el caso, por ejemplo,
0: Yo tengo 10-7 el marcador acá, Pancho. ¿Cuál es el tuyo ahí? ¿10-7?
1: Con las Pai.
0: 10-7.
1: El ataque de Zaguero.
2: Y abre muchísimo el juego eso también.
0: 10-8 ahora. Ya.
1: Vamos, Chile, a sumar, porque son solamente 2 puntos. Bien, el servicio. Me gusta, complicó. Vamos, Chile.
0: Mal saque de la Checa.
1: La que hace República Checa es rápida.
2: La armadora, bien, impresionante.
3: Sí. Taipei.
2: Taipei.
1: Taipei. Mira, esa jugada cruzada atrás. Mira, arma hacia atrás. ¿Ya? Pero la armadora está adelante, entonces la rodea y pasa por su espalda.
0: Aquí estamos en Pro Deportes. Con el audio de CNN Chile.
3: Muchos mensajes, mucha alianza.
1: Vamos, atención, es República Checa con este servicio. Vamos, Chile, buena la recepción para Chile. Sale por 4 y es la toca la Rosa y es punto para Chile. Vamos a sumar punto a punto. Beatriz Novoa en los comentarios de este Mundial Sub-17 por la transmisión de CNN Chile.
2: Muy bueno el ataque, buscando alto por arriba. Creo que pasó por arriba. Es súper bien. Rafaela, si no me equivoco.
1: Buen saque, flotado.
0: Fuera está, la es un esa buen es
1: ¿viste?
0: Es un buen remache, ¿no?
1: Justo te estábamos mencionando
0: 11-9 entonces, con la Pai, 12
1: la número 12,
0: 12-9
1: de República Checa,
0: ahí está la Meli, mira
1: Mertova,
0: la número 2.
1: Tiene gran alcance. Ella es una de las jugadoras potentes.
0: Está en la banca todavía
1: Checa. Y cuando pasa hacia atrás juega.
0: Le contamos a nuestros auditores
1: que se ataca desde la línea de atrás de los 3 metros. Continúa el servicio República Checa. Cuando es buena la recepción de Chile, ahí una jugada muy inteligente. Pero reacciona bien República Checa. Viene el toque. Ay.
2: Muy bien en la defensa, sí, y esa reconstrucción.
0: 13-9 entonces, no sé el no, marcador.
2: No lo bloqueamos.
0: Pero bueno, le contamos también que vamos a tener básquetbol.
2: Claro, le pegó con el puño hacia
0: este día sábado y domingo, ¿no? Quiero agradecer a Osvaldo hoy que me entrega esta información del baloncesto. Liga de Desarrollo Provincial Linares con Chillán, sábado 8 de agosto, 20 horas, Gimnasio Nacir Nome Aguilera, $2,000 valor de la entrada. Y el día domingo van a jugar también las damas, fecha Abatalca, 9 de agosto, Provincial Talca con Húsares de Cauquenes en U13, U15, U11, U17, a partir de las 10 de la mañana, el día domingo en el Nacir Nome, valor entrada $2,000 para que usted apoye a las chicas del básquetbol. Y los varones también a las 3:30 en la tarde, en el mismo recinto deportivo, en el gimnasio Nacir Nome, Provincial Linares con Linares College, en tres categorías o tres series, la U15, U17, U19, a partir de las 15:30, valor entrada $2,000. El baloncesto también verá acción este fin de semana. Tengo una invitación por acá que nos entregó la profesora Liliana Hernández, porque habrá fecha de voleibol este fin de semana.
4: Hola, buenas tardes, espero estén bien. Les habla la profe Liliana Hernández del Club Damas Linares. La invitación es para que este próximo sábado 8 de agosto nos puedan acompañar en la cuarta fecha de la LIF categoría U13, que se va a desarrollar en el Colegio Alborada desde las 9 de la mañana. Sería muy lindo contar con la presencia de muchas personas apoyando el voleibol informativo de Linares. Así que muchas gracias, que estén bien. Chau.
0: Ahí está entonces la invitación de la profesora Liliana Hernández para lo que será esta fecha de la LIP a las 9 de la mañana en el gimnasio del Colegio Alborada. Se va a disputar la fecha que nos mencionaba, ¿no? ¿Cómo va el marcador, Pancho? ¿Cómo tienes el marcador ahí? 14-9, arriba la República Checa. Vamos a hacer una pausa y volvemos con los jueves del Calule, que es el clásico de Pro Deporte, ¿no? Estuvo el profe Pizarro hoy en la práctica linarense con miras a lo que será el partido del domingo a las 6 de la tarde allá en Los Andes, un partido sin público visitante. Hacemos la pausa y escuchamos al Calule Meléndez.
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0: ...17-10 el marcador. Abajo está la selección chilena. Es el primer partido del debut de Chile en el Mundial U17 de voleibol damas. 17-11, descuenta la selección. Escuchemos al Calule Meléndez en la sección clásica de Pro Deportes, con marca registrada, los jueves del Calule.
7: Sí, tenemos ya muy pocos días para terminar de preparar el partido. Ya hemos venido, obviamente, sí, preparándonos en este tiempo de para que hubo para llegar bien a lo que va a ser el primer partido contra Sandino. Así que se han entrenado muy bien los muchachos, con mucha motivación, con muchas ganas, y eso creo que es muy positivo antes, por lo menos, de comenzar la liguilla. Así que no hay mejor motivación, ¿cierto?, que ya empiece el torneo, así que esperemos poder estar a la altura el día del partido.
8: El día domingo contra Trasandino se cumplen 28 días sin partidos oficiales. ¿Cómo está física y futbolísticamente el plantel para debutar en esta liga?
7: Bien, después de haber terminado la fase regular, tuvimos una semana con algunas pautas, con descanso los muchachos para renovar energía, ¿cierto? Para recargar pilas, como se dice, que siempre viene bien, poder darle un poquito de descanso, y después de eso creo que se pusieron muy bien a disposición en trabajos que fueron bastante intensos las primeras dos semanas, de mucho volumen, de mucha intensidad, y pensando en llegar bien al primer partido. Así que siento y creo que llegamos de buena manera, es lo que nos manifiestan ellos también cuando preguntamos. Es ahí el mensaje, digamos, es ese, tratar obviamente de saber que nos jugamos cosas importantes y prepararnos bien para lo que va a ser esta liguilla, que va a ser sin duda, creo, muy motivadora.
9: Profe, los refuerzos ya llegaron, ¿cómo se han adaptado al sistema que usted los conoce? Al sistema de juego que usted emplea, y ya están aptos ya para jugar, ¿cierto? ¿Están en condiciones para entrar en cualquier momento que usted lo permita?
7: Sí, bueno, Joaco ya lo conocemos, ¿cierto? El año pasado él sabe muy bien la manera y la forma en que nosotros nos gusta trabajar y jugar. Creo que fue un pilar fundamental en la campaña del año pasado. Y Camilo también, lo pusimos al tanto, obviamente, de lo que pretendemos, lo que queremos de él, digamos, y que pueda aportarnos a este plantel. Pero siento que lo han recibido bastante bien los muchachos. Tenemos un grupo con una calidad humana muy buena, y así, trayendo, digamos, gente, nos podemos potenciar. Yo creo que eso es lo más importante. Y se han adaptado bien, han entrenado de buena manera, están en condiciones en caso de que yo requiera, obviamente, utilizarlo. Así que por ese sentido también estamos muy contentos.
8: Profesor, el Trasandino es un equipo bastante joven, ¿eh? ¿Cómo ve usted, por dónde va a pasar, cuál va a ser la clave para poder, ojalá, traerse esos tres puntos a Linares, recordando que el cuadro albirrojo es uno de los mejores rendimientos como visita?
7: Sí, es un equipo muy intenso, de gente muy joven, que le gusta presionar bastante, que hace un juego muy friccionado y trata, obviamente, a través del ímpetu, de las ganas y del correr, de hacer ver mal a los equipos rivales. Lo tenemos muy claro, lo hemos conversado con los muchachos, Así que sabemos obviamente las virtudes que pueda tener Trasandino, pero siempre digo, yo creo que lo más importante es siempre darle un poco más de foco a nuestra idea, ir creciendo desde lo que nosotros ya hicimos, la primera parte, obviamente estar mucho mejor en esta segunda parte que resta, siempre como digo, hay cosas, errores que ir corrigiendo. Pero el énfasis está puesto obviamente en nuestra idea, en nuestra manera y hacernos más sólidos, más fuertes cada vez que enfrentemos a rivales. Y a partir de ahí tratar de hacer un buen partido. Sabemos que vamos a enfrentar un rival duro, que se hace fuerte de local en su cancha, pero que tenemos que ir obviamente con las armas nuestras, tratar de rescatar un buen resultado.
8: Profesor, un mensaje quizás a la gente que no va a poder viajar, no va a estar presente en este próximo encuentro contra Trasandino.
7: Que nos apoyen desde su casa, obviamente, que estén alerta, digamos, entregando la mejor de las vibras, la mejor de la energía de donde les toque. Es una pena, obviamente, que no podamos jugar con público visitante en este caso. No sé cuál habrá sido la razón y los motivos, pero el fútbol es espectáculo y yo siento y creo que siempre debe tener gente en los estadios, mientras obviamente vayan a apoyar de manera pasiva, de buena manera, a cada uno de su equipo, es importante siempre tener un margen más amplio de público. Pero el club local en esta pasada decidió, digamos, no darle entrada al equipo visitante, en este caso al Depo, y es una pena, porque vuelvo a reiterar, el fútbol es un espectáculo y hay que disfrutarlo.
9: Profe, quedan 3 días, definitivo, ¿cierto? ¿Cómo se maneja esta ansiedad? Usted que estuvo en importante, digamos, equipo y en realidad a nivel internacional también, ¿el equipo está preparado para ese momento?
7: Yo creo que sí, hemos ido creciendo y creo que los muchachos han ido madurando bastante a medida que ha ido pasando el tiempo. Logramos canalizar muy bien la ansiedad en un momento complejo que vivimos en la primera parte del torneo y eso obviamente te entrega un presente. Así que siempre va a haber un grado de ansiedad, siempre va a haber un grado de nerviosismo, cierto que empezamos una liguilla que para nosotros puede ser muy importante o es muy importante para las pretensiones, ¿cierto? Pero, como le vuelvo a reiterar, han canalizado de buena manera, digamos, esa situación, ese aspecto que, vuelvo a reiterar, siempre está vigente un poquito en el fútbol, pero esperemos, obviamente, ya el día de partido bajarla y llegar en las mejores condiciones.
8: Profesor, se rumorea bastante un tercer refuerzo. ¿Qué sabe usted de aquello? ¿Podría llegar? ¿Todavía hay fecha? Recordemos que hasta previa a la cuarta fecha de la liguilla se puede traer. ¿Qué está con eso posible tercer refuerzo?
7: Tenemos tiempos, lo ideal hubiese sido que hubiese estado ya antes de, pero hemos hablado con la directiva, están haciendo los esfuerzos posibles para poder contar con ese tercer refuerzo, ojalá Dios quiera lo podamos tener lo antes posible para que ya se ponga a la par de sus compañeros.
8: ¿La posición es delantero?
7: Ya van a saber a qué nos referimos, así que esperemos que llegue primero y después, bueno, obviamente ya todos sabrán qué puedo hacer.
0: Ahí estaba el Calule Meléndez. Entró la Meli, ¿no? Veo a la Meli que está ahí, la número 2. Casaquilla blanca ahí de. Terminó. Terminó entonces el set point para República Checa que se impuso por 25-18 y 25-15, ¿no?
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0: Y ahí
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0: se cierra entonces. Pierde Chile en el debut en el torneo mundial de voleibol U17. Nuestra selección que intentó, pero no pudo frente a la potencia, a la altura, al trabajo que realizaron las chicas de República Checa, que se quedan con la victoria 12-0. Para República Checa. Chile juega nuevamente mañana a la misma hora. Está jugando nuestra selección. Ahí están los guarismos. 25-18, 25-15. El triunfo de la República Checa. Definitivamente no anduvo Chile en el día de hoy, ¿no? No pudo encontrarse Chile con la pelotita. Y mañana Chile juega con Tailandia a las 20 horas. A la misma hora, Chile juega con Tailandia. Y el sábado, con Estados Unidos. Después el lunes, con Egipto. Y el martes, con Turquía. Esa es la programación de los partidos de las chicas U17 de la selección chilena, que no pudo esta vez frente al República Checa. Cayó entonces Chile. Nos vamos. Despedimos la edición de Puro Deportes. Mañana estaremos con el profe Pizarro, que estuvo ahí en la práctica albirroja y seguramente nos puede adelantar un posible equipo para enfrentar a Trasandino allá en los Andes el día domingo a las 6 de la tarde, sin público visitante. Gracias, que descansen, abríguense, ¿eh? Y mañana vuelve la lluvia, está muy heladito, así que un abrazo para ustedes, sigan con buena nueva.
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6: 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Son las 21 horas, 2 minutos.
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Señor, he aquí que me has puesto en el camino de ser misionero de tu luz y tu verdad en los medios de comunicación. Concédenos, pues, el don de satisfacer en todos la nobilísima necesidad de la inteligencia por conocer la verdad del acontecer humano, para que al hacerlo con respeto y oportunidad, esté ensanchado cotidianamente los dominios de la verdad y preparando las voluntades al servicio del bien. Haz que mis acciones defiendan las causas nobles de nuestra sociedad. Haz que informe para orientar, que critique para construir, que provoque la risa con el fin trascendente de evitar el llanto, y que llegue a ser desde las columnas del periódico, desde el micrófono de la radio, desde la televisión, en fin, de todo medio de comunicación, ese maestro, ese obrero, ese soldado, ese hermano del pueblo de cuya misión se espera orientación y enseñanza. Entonces, Señor, haz que mi trabajo esté inspirado en la luz de tu verdad y en la ley de tu justicia, para que así logre hacer ágil lo que es pesado, hacer atractivo lo que es serio, hacer alegre lo que es santo y dar a las verdades eternas el aire de sorpresa apasionante de las últimas noticias. Amén.

0: Radio Buena Nueva indica la temperatura en el centro de la ciudad. En Linares, 5 grados, 6 décimas.
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0: 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Recordemos qué nos dice el quinto misterio de luz.
1: Sabiendo Jesús que había llegado su hora de pasar de este mundo al Padre, habiendo amado a los suyos que estaban en el mundo, los amó hasta el extremo. Y mientras estaban comiendo, tomó Jesús pan y lo bendijo, lo partió y se lo dio a sus discípulos, diciendo: tomen, coman, esto es mi cuerpo. Tomó luego una copa y, dadas las gracias, se la dio, diciendo: beban todos de ella, porque esta es mi sangre de la alianza, que es derramada por muchos para perdón de los pecados.
0: Recitar el Santo Rosario es un acto de fe, de esperanza, de amor y reparación.
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0: 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Son las 22 horas. Exactamente.
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Dios de amor, muéstranos nuestro lugar en este mundo como instrumento de tu cariño. Muchos de aquellos que tienen más recursos y poder económico o político parecen concentrarse sobre todo en enmascarar los problemas o en ocultar los síntomas, tratando solo de reducir algunos impactos negativos del cambio climático. Pero muchos síntomas indican que esos efectos podrán ser cada vez peores si continuamos con los actuales modelos de producción y de consumo. Por eso se ha vuelto urgente e imperioso el desarrollo de políticas para que en los próximos años la emisión de dióxido de carbono y de otros gases altamente contaminantes sea reducida drásticamente, por ejemplo, reemplazando la utilización de combustibles fósiles y desarrollando fuentes de energía renovable. Carta encíclica de su Santidad Papa Francisco sobre el cuidado de la casa común. Los pobres y la tierra están aclamando: Señor, tómanos a nosotros con tu poder y luz para

0: Radio Buena Nueva indica la temperatura en el centro de la ciudad. En Linares, 5 grados, una décima.
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Oración por nuestra tierra. Dios omnipotente, que estás presente en todo el universo y en la más pequeña de tus criaturas, tú, que rodeas con tu ternura todo lo que existe, derrama en nosotros la fuerza de tu amor, para que cuidemos la vida y la belleza. Inúndanos de paz, para que vivamos como hermanos y hermanas sin dañar a nadie. Dios de los pobres, ayúdanos a rescatar a los abandonados y olvidados de esta tierra que tanto valen a tus ojos. Sana nuestras vidas, para que seamos protectores del mundo y no depredadores, para que sembremos hermosura y no contaminación y destrucción. Toca los corazones de los que buscan solo beneficios a costa de los pobres y de la tierra. Enséñanos a descubrir el valor de cada cosa, a contemplar admirados, a reconocer que estamos profundamente unidos con todas las criaturas en nuestro camino hacia tu luz infinita. Gracias porque estás con nosotros todos los días. Aliéntanos, por favor, en nuestra lucha por la justicia, el amor y la paz.

0: 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Son las 22 horas, 54 minutos.
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0: Buena Nueva indica la hora.
1: Son las 23 horas, 33 minutos.
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0: Queridos hermanos, hermanas, los invito a que recemos con fe el Santo Rosario a nuestra Madre del Cielo. Los invito entonces, queridos hermanos, hermanas, a que hagamos esta oración, movidos por nuestro amor a la Virgen Santa y al amor al Señor nuestro Dios. En el nombre del Padre, del Hijo y del Espíritu Santo. Amén. En el primer misterio de luz, el bautismo de Jesús en el río Jordán.
1: Entonces, aparece Jesús que viene de Galilea al Jordán, donde Juan, para ser bautizado por él. Salió luego del agua, y en esto se abrieron los cielos, y vio al Espíritu de Dios que bajaba en forma de paloma y venía sobre él. Y una voz que salía de los cielos decía: Este es mi Hijo amado, en quien yo me complazco. Padre nuestro que estás en el cielo, santificado sea tu nombre. Venga a nosotros tu reino. Hágase tu voluntad en la tierra como en el cielo.
2: Danos hoy nuestro pan de cada día. Perdona nuestras ofensas, como también nosotros perdonamos a los que nos ofenden. No nos dejes caer en la tentación y líbranos del mal. Amén.
1: Dios te salve, María. Llena eres de gracia, el Señor es contigo. Bendita eres entre todas las mujeres. Y bendito es el fruto de tu vientre, Jesús.
2: Santa María, Madre de Dios, ruega por nosotros pecadores, ahora y en la hora de nuestra muerte. Amén.
1: Dios

0: María, el Señor es contigo. Bendita eres entre todas las mujeres, y bendito es el fruto de tu vientre, Jesús.
1: Santa María, Madre de Dios, ruega por nosotros pecadores, ahora y en la hora de nuestra muerte. Amén.
0: Dios te salve, María. Llena eres de gracia, el Señor es contigo. Bendita eres entre todas las mujeres, y bendito es el fruto de tu vientre, Jesús.
1: Santa María, Madre de Dios, ruega por nosotros pecadores, ahora y en la hora de nuestra muerte. Amén.
0: Dios te salve, María. Llena eres de gracia, el Señor es contigo. Bendita eres entre todas las mujeres, y bendito es el fruto de tu vientre, Jesús.
1: Santa María, Madre de Dios, ruega por nosotros pecadores, ahora y en la hora de nuestra muerte. Amén.
0: Dios te salve, María. Llena eres de gracia, el Señor es contigo. Bendita eres entre todas las mujeres, y bendito es el fruto de tu vientre, Jesús.
1: Santa María, Madre de Dios, ruega por nosotros pecadores, ahora y en la hora de nuestra muerte. Amén.
0: Dios te salve, María. Llena eres de gracia, el Señor es contigo. Bendita eres entre todas las mujeres, y bendito es el fruto de tu vientre, Jesús.
1: Santa María, Madre de Dios, ruega por nosotros pecadores, ahora y en la hora de nuestra muerte. Amén.
0: Dios te salve, María. Llena eres de gracia, el Señor es contigo. Bendita eres entre todas las mujeres, y bendito es el fruto de tu vientre, Jesús.
1: Santa María, Madre de Dios, ruega por nosotros pecadores, ahora y en la hora de nuestra muerte. Amén.
0: Dios te salve, María. Llena eres de gracia, el Señor es contigo. Bendita eres entre todas las mujeres, y bendito es el fruto de tu vientre, Jesús.
1: Santa María, Madre de Dios, ruega por nosotros pecadores, ahora y en la hora de nuestra muerte. Amén.
0: Gloria al Padre, y al Hijo, y al Espíritu Santo.
2: Como era en el principio, ahora y siempre, por los siglos de los siglos. Amén.
3: Segundo misterio de luz, la manifestación de Jesús en las bodas de Caná.
0: Se celebraba una boda en Caná de Galilea, y estaba allí la madre de Jesús. Fue invitado también a la boda Jesús con sus discípulos. Y como faltó el vino, María le dijo a Jesús: «¿No tienen vino?». Jesús le respondió: «¿Qué tengo que ver yo contigo, mujer? Todavía no ha llegado mi hora». La madre dijo a los sirvientes: «Hagan todo lo que él les dirá».
4: Padre nuestro que estás en el cielo, santificado sea tu nombre. Venga a nosotros tu reino. Hágase tu voluntad en la tierra como en el cielo.
0: Danos hoy nuestro pan de cada día. Perdona nuestras ofensas, como también nosotros perdonamos a los que nos ofenden. No nos dejes caer en la tentación y líbranos del mal. Amén.
1: Dios te salve María, llena eres de gracia, el Señor es contigo. Bendita eres entre todas las mujeres y bendito es el fruto de tu vientre, Jesús.
0: Santa María, Madre de Dios, ruega por nosotros pecadores, ahora y en la hora de nuestra muerte. Amén.
1: Dios te salve María, llena eres de gracia, el Señor es contigo. Bendita eres entre todas las mujeres, y bendito es el fruto de tu vientre, Jesús.
0: Santa María, Madre de Dios, ruega por nosotros pecadores, ahora y en la hora de nuestra muerte. Amén.
1: Dios te salve María, llena eres de gracia, el Señor es contigo. Bendita eres entre todas las mujeres, y bendito es el fruto de tu vientre, Jesús.
0: Santa María, Madre de Dios, ruega por nosotros pecadores, ahora y en la hora de nuestra muerte. Amén.
1: Dios te salve María, llena eres de gracia, el Señor es contigo. Bendita eres entre todas las mujeres, y bendito es el fruto de tu vientre, Jesús.

0: Santa María, Madre de Dios, ruega por nosotros pecadores, ahora y en la hora de nuestra muerte. Amén.
1: Dios te salve María, llena eres de gracia, el Señor es contigo. Bendita eres entre todas las mujeres, y bendito es el fruto de tu vientre, Jesús.
0: Santa María, Madre de Dios, ruega por nosotros pecadores, ahora y en la hora de nuestra muerte. Amén.
1: Dios te salve María, llena eres de gracia, el Señor es contigo. Bendita eres entre todas las mujeres, y bendito es el fruto de tu vientre, Jesús.
0: Santa María, Madre de Dios, ruega por nosotros pecadores, ahora y en la hora de nuestra muerte. Amén.
1: Dios te salve María, llena eres de gracia, el Señor es contigo. Bendita eres entre todas las mujeres, y bendito es el fruto de tu vientre, Jesús.
0: Santa María, Madre de Dios, ruega por nosotros pecadores, ahora y en la hora de nuestra muerte. Amén.
1: Dios te salve María, llena eres de gracia, el Señor es contigo. Bendita eres entre todas las mujeres, y bendito es el fruto de tu vientre, Jesús.
0: Santa María, Madre de Dios, ruega por nosotros pecadores, ahora y en la hora de nuestra muerte. Amén.
1: Dios te salve María, llena eres de gracia, el Señor es contigo. Bendita eres entre todas las mujeres, y bendito es el fruto de tu vientre, Jesús.
0: Santa María, Madre de Dios, ruega por nosotros pecadores, ahora y en la hora de nuestra muerte. Amén.
1: Dios te salve María, llena eres de gracia, el Señor es contigo. Bendita eres entre todas las mujeres, y bendito es el fruto de tu vientre, Jesús.
0: Santa María, Madre de Dios, ruega por nosotros pecadores, ahora y en la hora de nuestra muerte. Amén.
1: Gloria al Padre, gloria al Hijo, gloria al Espíritu Santo.
0: Como era en el principio, ahora y siempre, por los siglos de los siglos. Amén.
2: Tercer misterio de luz, la proclamación del reino y la invitación a la conversión.
0: Marchó Jesús a Galilea y proclamaba la buena nueva de Dios. El tiempo se ha cumplido y el reino de Dios está cerca. Conviértanse y crean en la buena nueva. Llegado a Cafarnaún, le trajeron un paralítico. Al no poder entrar por la puerta por la multitud, abrieron el techo y a través de él lo descolgaron en la camilla. Viendo Jesús la fe de ellos, dijo al paralítico: Hijo, tus pecados te son perdonados. A ti te digo, levántate, toma tu camilla y vete a tu casa. Por eso te digo que quedan perdonados sus muchos pecados, porque ha mostrado mucho amor. A quien poco se le perdona, poco amor muestra. Y le dijo a ella: tus pecados quedan perdonados. Padre nuestro que estás en el cielo, santificado sea tu nombre. Venga a nosotros tu reino. Hágase tu voluntad en la tierra como en el cielo.
1: Danos hoy nuestro pan de cada día. Perdona nuestras ofensas, como también nosotros perdonamos a los que nos ofenden. No nos dejes caer en la tentación y líbranos del mal. Amén.
0: Dios te salve, María. Llena eres de gracia, el Señor es contigo. Bendita eres entre todas las mujeres, y bendito es el fruto de tu vientre, Jesús.
1: Santa María, Madre de Dios, ruega por nosotros pecadores, ahora y en la hora de nuestra muerte. Amén.
0: Dios te salve, María. Llena eres de gracia, el Señor es contigo. Bendita eres entre todas las mujeres, y bendito es el fruto de tu vientre, Jesús.
1: Santa María, Madre de Dios, ruega por nosotros pecadores, ahora y en la hora de nuestra muerte. Amén.
0: Dios te salve, María. Llena eres de gracia, el Señor es contigo. Bendita eres entre todas las mujeres, y bendito es el fruto de tu vientre, Jesús.
1: Santa María, Madre de Dios, ruega por nosotros pecadores, ahora y en la hora de nuestra muerte. Amén.
0: Dios te salve, María. Llena eres de gracia, el Señor es contigo. Bendita eres entre todas las mujeres, y bendito es el fruto de tu vientre, Jesús.
1: Santa María, Madre de Dios, ruega por nosotros pecadores, ahora y en la hora de nuestra muerte. Amén.
0: Dios te salve, María. Llena eres de gracia, el Señor es contigo. Bendita eres entre todas las mujeres, y bendito es el fruto de tu vientre, Jesús.
1: Santa María, Madre de Dios, ruega por nosotros pecadores, ahora y en la hora de nuestra muerte. Amén.
0: Dios te salve, María. Llena eres de gracia, el Señor es contigo. Bendita eres entre todas las mujeres, y bendito es el fruto de tu vientre, Jesús.
1: Santa María, Madre de Dios, ruega por nosotros pecadores, ahora y en la hora de nuestra muerte. Amén.
0: Dios te salve, María. Llena eres de gracia, el Señor es contigo. Bendita eres entre todas las mujeres, y bendito es el fruto de tu vientre, Jesús.
1: Santa María, Madre de Dios, ruega por nosotros pecadores, ahora y en la hora de nuestra muerte. Amén.
0: Dios te salve, María. Llena eres de gracia, el Señor es contigo. Bendita eres entre todas las mujeres, y bendito es el fruto de tu vientre, Jesús.
1: Santa María, Madre de Dios, ruega por nosotros pecadores, ahora y en la hora de nuestra muerte. Amén.
0: Dios te salve, María. Llena eres de gracia, el Señor es contigo. Bendita eres entre todas las mujeres, y bendito es el fruto de tu vientre, Jesús.
1: Santa María, Madre de Dios, ruega por nosotros pecadores, ahora y en la hora de nuestra muerte. Amén.
0: Dios te salve, María. Llena eres de gracia, el Señor es contigo. Bendita eres entre todas las mujeres, y bendito es el fruto de tu vientre, Jesús.
1: Santa María, Madre de Dios, ruega por nosotros pecadores, ahora y en la hora de nuestra muerte. Amén.
0: Gloria al Padre, y al Hijo, y al Espíritu Santo.
1: Como en el principio, ahora y siempre, por los siglos de los siglos. Amén.
2: Cuarto misterio de luz, la transfiguración de Jesús en el monte Tabor.
0: 6 días después, tomó a Jesús consigo a Pedro, a Santiago y a su hermano Juan, y los lleva aparte a un monte alto, y se transfiguró delante de ellos. Su rostro se puso brillante como el sol, y sus vestidos se volvieron blancos como la luz. En esto se les aparecieron Moisés y Elías, que conversaban con él. Y una nube luminosa los cubrió con su sombra. Y de la nube salió una voz que decía: Este es mi Hijo amado, en quien me complazco. Escuchen.
1: Padre nuestro que estás en el cielo, santificado sea tu nombre. Venga a nosotros tu reino. Hágase tu voluntad en la tierra como en el cielo.
0: Danos hoy nuestro pan de cada día. Perdona nuestras ofensas, como también nosotros perdonamos a los que nos ofenden. No nos dejes caer en la tentación y líbranos del mal. Amén.
1: Dios te salve, María, llena eres de gracia, el Señor es contigo. Bendita eres entre todas las mujeres y bendito es el fruto de tu vientre, Jesús.
0: Santa María, Madre de Dios, ruega por nosotros, pecadores, ahora y en la hora de nuestra muerte. Amén.
1: Dios te salve, María, llena eres de gracia, el Señor es contigo. Bendita eres entre todas las mujeres, y bendito es el fruto de tu vientre, Jesús.
0: Santa María, Madre de Dios, ruega por nosotros, pecadores, ahora y en la hora de nuestra muerte. Amén.
1: Dios te salve, María, llena eres de gracia, el Señor es contigo. Bendita eres entre todas las mujeres, y bendito es el fruto de tu vientre, Jesús.
0: Santa María, Madre de Dios, ruega por nosotros, pecadores, ahora y en la hora de nuestra muerte. Amén.

0: fruto de tu vientre, Jesús.
1: Santa María, Madre de Dios, ruega por nosotros, pecadores, ahora y en la hora de nuestra muerte. Amén.
0: Dios te salve, María, llena eres de gracia, el Señor es contigo. Bendita eres entre todas las mujeres, y bendito es el fruto de tu vientre, Jesús.
1: Santa María, Madre de Dios, ruega por nosotros, pecadores, ahora y en la hora de nuestra muerte. Amén.
0: Dios te salve, María, llena eres de gracia, el Señor es contigo. Bendita eres entre todas las mujeres, y bendito es el fruto de tu vientre, Jesús.
1: Santa María, Madre de Dios, ruega por nosotros, pecadores, ahora y en la hora de nuestra muerte. Amén.
0: Dios te salve, María, llena eres de gracia, el Señor es contigo. Bendita eres entre todas las mujeres, y bendito es el fruto de tu vientre, Jesús.
1: Santa María, Madre de Dios, ruega por nosotros, pecadores, ahora y en la hora de nuestra muerte. Amén.
0: Dios te salve, María, llena eres de gracia, el Señor es contigo. Bendita eres entre todas las mujeres, y bendito es el fruto de tu vientre, Jesús.
1: Santa María, Madre de Dios, ruega por nosotros, pecadores, ahora y en la hora de nuestra muerte. Amén.
0: Dios te salve, María, llena eres de gracia, el Señor es contigo. Bendita eres entre todas las mujeres, y bendito es el fruto de tu vientre, Jesús.
1: Santa María, Madre de Dios, ruega por nosotros, pecadores, ahora y en la hora de nuestra muerte. Amén.
0: Dios te salve, María, llena eres de gracia, el Señor es contigo. Bendita eres entre todas las mujeres, y bendito es el fruto de tu vientre, Jesús.
1: Santa María, Madre de Dios, ruega por nosotros, pecadores, ahora y en la hora de nuestra muerte. Amén.
0: Gloria al Padre, gloria al Hijo, gloria al Espíritu Santo.
1: Como era en el principio, ahora y siempre, por los siglos de los siglos. Amén.
2: Quinto misterio de luz, la institución de la Eucaristía.
1: Sabiendo Jesús que había llegado su hora de pasar de este mundo al Padre, habiendo amado a los suyos que estaban en el mundo, los amó hasta el extremo. Y mientras estaban comiendo, tomó Jesús pan y lo bendijo, lo partió y se lo dio a sus discípulos, diciendo: tomen, coman, esto es mi cuerpo. Tomó luego una copa y, dadas las gracias, se la dio, diciendo: beban todos de ella, porque esta es mi sangre de la alianza, que es derramada por muchos para perdón de los pecados. Padre nuestro que estás en el cielo, santificado sea tu nombre. Venga a nosotros tu reino, hágase tu voluntad en la tierra como en el cielo.
0: Danos hoy nuestro pan de cada día, perdona nuestras ofensas, como también nosotros perdonamos a los que nos ofenden. No nos dejes caer en la tentación y líbranos del mal. Amén.
1: Dios te salve, María, llena eres de gracia, el Señor es contigo. Bendita eres entre todas las mujeres, y bendito es el fruto de tu vientre, Jesús.
0: Santa María, Madre de Dios, ruega por nosotros pecadores, ahora y en la hora de nuestra muerte. Amén.
1: Dios te salve, María, llena eres de gracia, el Señor es contigo. Bendita eres entre todas las mujeres, y bendito es el fruto de tu vientre, Jesús.
0: Santa María, Madre de Dios, ruega por nosotros pecadores, ahora y en la hora de nuestra muerte. Amén.
1: Dios te salve, María, llena eres de gracia, el Señor es contigo. Bendita eres entre todas las mujeres, y bendito es el fruto de tu vientre, Jesús.
0: Santa María, Madre de Dios, ruega por nosotros pecadores, ahora y en la hora de nuestra muerte. Amén.
1: Dios te salve, María, llena eres de gracia, el Señor es contigo. Bendita eres entre todas las mujeres, y bendito es el fruto de tu vientre, Jesús.
0: Santa María, Madre de Dios, ruega por nosotros pecadores, ahora y en la hora de nuestra muerte. Amén.
1: Dios te salve, María. Llena eres de gracia, el Señor es contigo. Bendita eres entre todas las mujeres, y bendito es el fruto de tu vientre, Jesús.
0: Santa María, Madre de Dios, ruega por nosotros pecadores, ahora y en la hora de nuestra muerte. Amén.
1: Dios te salve, María. Llena eres de gracia, el Señor es contigo. Bendita eres entre todas las mujeres, y bendito es el fruto de tu vientre, Jesús.
0: Santa María, Madre de Dios, ruega por nosotros pecadores, ahora y en la hora de nuestra muerte. Amén.
1: Dios te salve, María. Llena eres de gracia, el Señor es contigo. Bendita eres entre todas las mujeres, y bendito es el fruto de tu vientre, Jesús.
0: Santa María, Madre de Dios, ruega por nosotros pecadores, ahora y en la hora de nuestra muerte. Amén.
1: Dios te salve, María. Llena eres de gracia, el Señor es contigo. Bendita eres entre todas las mujeres, y bendito es el fruto de tu vientre, Jesús.
0: Santa María, Madre de Dios, ruega por nosotros pecadores, ahora y en la hora de nuestra muerte. Amén.
1: Dios te salve, María. Llena eres de gracia, el Señor es contigo. Bendita eres entre todas las mujeres, y bendito es el fruto de tu vientre, Jesús.
0: Santa María, Madre de Dios, ruega por nosotros pecadores, ahora y en la hora de nuestra muerte. Amén.
1: Dios te salve, María. Llena eres de gracia, el Señor es contigo. Bendita eres entre todas las mujeres, y bendito es el fruto de tu vientre, Jesús.
0: Santa María, Madre de Dios, ruega por nosotros pecadores, ahora y en la hora de nuestra muerte. Amén.
1: Gloria al Padre, y al Hijo, y al Espíritu Santo.
0: Como en el principio, ahora y siempre, por los siglos de los siglos. Amén.
1: Dios te salve, Reina y Madre de Misericordia, vida, dulzura y esperanza nuestra. Dios te salve. A ti clamamos los desterrados hijos de Eva. A ti suspiramos gimiendo y llorando en este valle de lágrimas. Ea pues, Señora abogada nuestra, vuelve a nosotros tus ojos misericordiosos. Y después de este destierro, muéstranos a Jesús, fruto bendito de tu vientre. Oh clemente, oh piadosa, oh dulce Virgen María. Ruega por nosotros, Santa Madre de Dios, para que seamos dignos de alcanzar las promesas y gracias de nuestro Señor. Amén.
2: Y damos la bendición final al concluir nuestro Santo Rosario. El Señor esté con ustedes. Y la bendición de Dios Todopoderoso, Padre, Hijo y Espíritu Santo, descienda sobre cada uno de los que ha recitado con fe este Santo Rosario y bendiga sus hogares y sus trabajos. Amén.

0: 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Son las 0 horas, 2 minutos.
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Dios de amor, muéstranos nuestro lugar en este mundo como instrumento de tu cariño. Otros indicadores de la situación actual tienen que ver con el agotamiento de los recursos naturales. Conocemos bien la imposibilidad de sostener el actual nivel de consumo de los países más desarrollados y de los sectores más ricos de las sociedades, donde el hábito de gastar y tirar alcanza niveles inauditos. Ya se han rebasado ciertos límites máximos de explotación del planeta, sin que hayamos resuelto el problema de la pobreza. Carta encíclica de su Santidad Papa Francisco sobre el cuidado de la casa común. Los pobres y la tierra están aclamando: Señor, tómanos a nosotros con tu poder y luz para proteger toda vida.

0: Radio Buena Nueva indica la temperatura en el centro de la ciudad. En Linares, 4 grados.
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0: 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Son las 0 horas, 59 minutos.
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Un santo para cada día. Hoy, 7 de agosto, recordamos a San Cayetano. San Cayetano. Este santo muy popular entre los comerciantes y ganaderos porque los protege de muchos males. Nació en 1480 en Vicenza, cerca de Venecia, Italia. Estudió en la Universidad de Padua, donde obtuvo 2 doctorados y allí sobresalía por su presencia venerable y por su bondad. Se fue después a Roma y en esa ciudad capital llegó a ser secretario privado del Papa Julio II y notario de la Santa Sede. A los 33 años fue ordenado sacerdote. En Roma se inscribió en una asociación llamada Del Amor Divino, cuyos socios se esmeraban por llevar una vida lo más fervorosa posible y por dedicarse a ayudar a los pobres y a los enfermos. Viendo que el estado de relajación de los católicos era sumamente grande y escandaloso, se propuso fundar una comunidad de sacerdotes que se dedicaran a llevar una vida lo más santa posible y a enfervorizar a los fieles. Y fundó los Padres Teatinos, nombre que les viene a Teati, la ciudad de la cual era obispo el superior de la comunidad, Monseñor Carafa, que después llegó a ser el Papa Pablo IV. San Cayetano era de familia muy rica y se desprendió de todos sus bienes y los repartió entre los pobres. Fundó asociaciones llamadas Montes de Piedad, que se dedicaban a prestar dinero a gentes muy pobres con bajísimos intereses. Los ratos libres los dedicaba, dondequiera que estuviera, a atender a los enfermos en los hospitales, especialmente a los más abandonados y repugnantes. Un día en su casa de religioso no había nada para comer porque todos habían repartido sus bienes entre los pobres. San Cayetano se fue al altar y dando unos golpecitos en la puerta del sagrario, donde estaban las santas hostias, le dijo con toda confianza: «Jesús amado, te recuerdo que no tenemos hoy nada para comer». Al poco rato, llegaron unas mulas trayendo muy buena cantidad de provisiones y los arrieros no quisieron decir de dónde las enviaban. En su última enfermedad, el médico aconsejó que lo acostaran sobre un colchón de lana y el santo exclamó: «Mi Salvador murió sobre una tosca cruz. Por favor, permítanme a mí, que soy un pobre pecador, morir sobre unas tablas». Y así murió el 7 de agosto del año 1547 en Nápoles, a la edad de 67 años, desgastado de tanto trabajar por conseguir la satisfacción de las almas. Enseguida empezaron a conseguirse milagros por su intercesión y el sumo pontífice lo declaró santo en 1671. Un santo para cada día. 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

0: Radio Buena Nueva indica la temperatura en el centro de la ciudad. En Linares, 13 grados, 5 décimas.
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Oración por nuestra tierra. Dios omnipotente, que estás presente en todo el universo y en la más pequeña de tus criaturas, tú, que rodeas con tu ternura todo lo que existe, derrama en nosotros la fuerza de tu amor, para que cuidemos la vida y la belleza. Inúndanos de paz, para que vivamos como hermanos y hermanas sin dañar a nadie. Dios de los pobres, ayúdanos a rescatar a los abandonados y olvidados de esta tierra que tanto valen a tus ojos. Sana nuestras vidas, para que seamos protectores del mundo y no depredadores, para que sembremos hermosura y no contaminación y destrucción. Toca los corazones de los que buscan solo beneficios a costa de los pobres y de la tierra. Enséñanos a descubrir el valor de cada cosa, a contemplar admirados, a reconocer que estamos profundamente unidos con todas las criaturas en nuestro camino hacia tu luz infinita. Gracias porque estás con nosotros todos los días. Aliéntanos, por favor, en nuestra lucha por la justicia, el amor y la paz.

0: 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Son las 2 de la madrugada. Exactamente.
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0: Radio Buena Nueva indica la temperatura en el centro de la ciudad. En Linares, 13 grados, 2 décimas.
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0: 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Son las 2 de la madrugada. 58 minutos.
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0: Indica la temperatura en el centro de la ciudad. En Linares, 2 grados, 9 décimas.
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0: 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Son las 4 de la madrugada. Exactamente.
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0: Dios de amor, muéstranos nuestro lugar en este mundo como instrumento de tu cariño. Otros indicadores de la situación actual tienen que ver con el agotamiento de los recursos naturales. Conocemos bien la imposibilidad de sostener el actual nivel de consumo de los países más desarrollados y de los sectores más ricos de las sociedades, donde el hábito de gastar y tirar alcanza niveles inauditos. Ya se han rebasado ciertos límites máximos de explotación del planeta, sin que hayamos resuelto el problema de la pobreza. Carta encíclica de su Santidad Papa Francisco sobre el cuidado de la casa común. Los pobres y la tierra están aclamando: Señor, tómanos a nosotros con tu poder y luz para proteger toda vida.
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0: indica la temperatura en el centro de la ciudad. En Linares, 2 grados, 6 décimas.
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Un santo para cada día. Hoy, 7 de agosto, recordamos a San Cayetano. San Cayetano. Este santo muy popular entre los comerciantes y ganaderos porque los protege de muchos males. Nació en 1480 en Vicenza, cerca de Venecia, Italia. Estudió en la Universidad de Padua, donde obtuvo 2 doctorados y allí sobresalía por su presencia venerable y por su bondad. Se fue después a Roma y en esa ciudad capital llegó a ser secretario privado del Papa Julio II y notario de la Santa Sede. A los 33 años fue ordenado sacerdote. En Roma se inscribió en una asociación llamada Del Amor Divino, cuyos socios se esmeraban por llevar una vida lo más fervorosa posible y por dedicarse a ayudar a los pobres y a los enfermos. Viendo que el estado de relajación de los católicos era sumamente grande y escandaloso, se propuso fundar una comunidad de sacerdotes que se dedicaran a llevar una vida lo más santa posible y a enfervorizar a los fieles. Y fundó los Padres Teatinos, nombre que les viene a Teati, la ciudad de la cual era obispo el superior de la comunidad, Monseñor Carafa, que después llegó a ser el Papa Pablo IV. San Cayetano era de familia muy rica y se desprendió de todos sus bienes y los repartió entre los pobres. Fundó asociaciones llamadas Montes de Piedad, que se dedicaban a prestar dinero a gentes muy pobres con bajísimos intereses. Los ratos libres los dedicaba, dondequiera que estuviera, a atender a los enfermos en los hospitales, especialmente a los más abandonados y repugnantes. Un día en su casa de religioso no había nada para comer porque todos habían repartido sus bienes entre los pobres. San Cayetano se fue al altar y dando unos golpecitos en la puerta del sagrario, donde estaban las santas hostias, le dijo con toda confianza: «Jesús amado, te recuerdo que no tenemos hoy nada para comer». Al poco rato, llegaron unas mulas trayendo muy buena cantidad de provisiones y los arrieros no quisieron decir de dónde las enviaban. En su última enfermedad, el médico aconsejó que lo acostaran sobre un colchón de lana y el santo exclamó: «Mi Salvador murió sobre una tosca cruz. Por favor, permítanme a mí, que soy un pobre pecador, morir sobre unas tablas». Y así murió el 7 de agosto del año 1547 en Nápoles, a la edad de 67 años, desgastado de tanto trabajar por conseguir la satisfacción de las almas. Enseguida empezaron a conseguirse milagros por su intercesión y el sumo pontífice lo declaró santo en 1671. Un santo para cada día. Es un aporte de la Vicaría Pastoral y Producciones Buena Nueva.

0: 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Son las 4 de la madrugada. 59 minutos.
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Oración por nuestra tierra. Dios omnipotente, que estás presente en todo el universo y en la más pequeña de tus criaturas, tú, que rodeas con tu ternura todo lo que existe, derrama en nosotros la fuerza de tu amor, para que cuidemos la vida y la belleza. Inúndanos de paz, para que vivamos como hermanos y hermanas sin dañar a nadie. Dios de los pobres, ayúdanos a rescatar a los abandonados y olvidados de esta tierra que tanto valen a tus ojos. Sana nuestras vidas, para que seamos protectores del mundo y no depredadores, para que sembremos hermosura y no contaminación y destrucción. Toca los corazones de los que buscan solo beneficios a costa de los pobres y de la tierra. Enséñanos a descubrir el valor de cada cosa, a contemplar admirados, a reconocer que estamos profundamente unidos con todas las criaturas en nuestro camino hacia tu luz infinita. Gracias porque estás con nosotros todos los días. Aliéntanos, por favor, en nuestra lucha por la justicia, el amor y la paz.

0: Radio Buena Nueva indica la temperatura en el centro de la ciudad. En Linares, 2 grados, 4 décimas.
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0: Son las 5 de la madrugada. 35 minutos.
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0: La hora en Buena Nueva. Son las 5 de la madrugada. 57 minutos.
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0: Son las 6 de la mañana. Un minuto.
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1: Son las 6 de la mañana. 19 minutos.
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0: Son las 6 de la mañana. 26 minutos.
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2: Ahora sí, pues Santito, que nos fuimos con la primera.

0: Radio Buena Nueva indica la temperatura en el centro de la ciudad. En Linares, 2 grados, una décima.
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0: Son las 6 de la mañana. 37 minutos.
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2: La hora en Buena Nueva. Son las 7 de la mañana. 4 minutos.
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1: Un santo para cada día. Hoy, 7 de agosto, recordamos a San Cayetano. San Cayetano. Este santo muy popular entre los comerciantes y ganaderos porque los protege de muchos males. Nació en 1480 en Vicenza, cerca de Venecia, Italia. Estudió en la Universidad de Padua, donde obtuvo 2 doctorados y allí sobresalía por su presencia venerable y por su bondad. Se fue después a Roma y en esa ciudad capital llegó a ser secretario privado del Papa Julio II y notario de la Santa Sede. A los 33 años fue ordenado sacerdote. En Roma se inscribió en una asociación llamada Del Amor Divino, cuyos socios se esmeraban por llevar una vida lo más fervorosa posible y por dedicarse a ayudar a los pobres y a los enfermos. Viendo que el estado de relajación de los católicos era sumamente grande y escandaloso, se propuso fundar una comunidad de sacerdotes que se dedicaran a llevar una vida lo más santa posible y a enfervorizar a los fieles. Y fundó los Padres Teatinos, nombre que les viene a Teati, la ciudad de la cual era obispo el superior de la comunidad, Monseñor Carafa, que después llegó a ser el Papa Pablo IV. San Cayetano era de familia muy rica y se desprendió de todos sus bienes y los repartió entre los pobres. Fundó asociaciones llamadas Montes de Piedad, que se dedicaban a prestar dinero a gentes muy pobres con bajísimos intereses. Los ratos libres los dedicaba, dondequiera que estuviera, a atender a los enfermos en los hospitales, especialmente a los más abandonados y repugnantes. Un día en su casa de religioso no había nada para comer porque todos habían repartido sus bienes entre los pobres. San Cayetano se fue al altar y dando unos golpecitos en la puerta del sagrario, donde estaban las santas hostias, le dijo con toda confianza: «Jesús amado, te recuerdo que no tenemos hoy nada para comer». Al poco rato, llegaron unas mulas trayendo muy buena cantidad de provisiones y los arrieros no quisieron decir de dónde las enviaban. En su última enfermedad, el médico aconsejó que lo acostaran sobre un colchón de lana y el santo exclamó: «Mi Salvador murió sobre una tosca cruz. Por favor, permítanme a mí, que soy un pobre pecador, morir sobre unas tablas». Y así murió el 7 de agosto del año 1547 en Nápoles, a la edad de 67 años, desgastado de tanto trabajar por conseguir la satisfacción de las almas. Enseguida empezaron a conseguirse milagros por su intercesión y el sumo pontífice lo declaró santo en 1671. Un santo para cada día. 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
1: Son las 7 de la mañana.
6: 30 minutos.

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Son las 7 de la mañana. 37 minutos.

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Dios de amor, muéstranos nuestro lugar en este mundo como instrumento de tu cariño. Otros indicadores de la situación actual tienen que ver con el agotamiento de los recursos naturales. Conocemos bien la imposibilidad de sostener el actual nivel de consumo de los países más desarrollados y de los sectores más ricos de las sociedades, donde el hábito de gastar y tirar alcanza niveles inauditos. Ya se han rebasado ciertos límites máximos de explotación del planeta, sin que hayamos resuelto el problema de la pobreza. Carta encíclica de Su Santidad Papa Francisco sobre el cuidado de la casa común. Los pobres y la tierra están aclamando: Señor, tómanos a nosotros con tu poder y luz para proteger toda vida. 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

0: La hora en Buena Nueva. Son las 7 de la mañana. 58 minutos.
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5: Resta un minuto para las 8 de la mañana. ¿Cómo están? Buen día, bienvenidos a la emisora Buena Nueva. Jornada informativa correspondiente a viernes 7 de agosto de 2026. Nidia de Onomástico, muchas felicidades. Control Master. Ah, perfecto, muy bien, Cristian. Control Master, Cristian Sepúlveda, en Chanco, en la Buena Nueva, Pablo Jara. En Longaví, JN, Juan Drambón, a través de Radio El Nevado, en Constitución. Y, por supuesto, en nuestras plataformas digitales, en contacto permanente con ustedes. En este instante, la temperatura ambiente Linares, la ciudad más hermosa del mundo, 1.1 grado. Maneje con extrema precaución, tiempo y distancia. Hay neblina, piso jabonoso complicado, siempre el autocuidado. Y está la música albirroja porque este domingo comienza el sueño. Sí, el sueño albirrojo. Volver a la primera B. El equipo se ha preparado intensamente. Lo va a comentar Toño Domínguez en su comentario. Y hay mucha ilusión respecto de esta liguilla por el ascenso. El Depo se reforzó. Dicen que faltaría un jugador, pero el concreto se mantiene este anhelo, este sueño de estar nuevamente en la primera B. Y comienza el domingo ante un complicado equipo como es Trasandino de los Andes. Suerte para Calule Meléndez y el equipo que comanda el histórico Vallejos. Un jugador que es, por ejemplo, dentro y fuera del campo de juego. Suerte para los albirrojos. Revisemos de inmediato lo más importante de Punto Provincial.

0: Buena vibra para los albirrojos en este desafío, reiteramos, ante Trasandino. Se confirma un hecho muy lamentable, el atropello de un zorrito culpeo ahí en el sector de Puente Pejerrey, atropellado durante las últimas horas en la ruta a La Chigüeno. Lamentablemente hay quienes no comprenden la importancia de nuestras especies, manejan a gran velocidad, seguramente bajo los efectos del alcohol o la droga en muchas ocasiones. Y está ya la fotografía dando vuelta respecto de este lamentable atropello de un zorrito culpeo allá en el sector de Puente Pejerrey, en nuestro santuario de la naturaleza. Falta señalética. Cuando usted va al sur del país, en muchos lugares se ubica señalética. Cuidado con nuestras especies, maneja acá con tiempo y distancia, con precaución, pero acá lamentablemente eso no sucede. Y reiteramos, ya está en circulación esta fotografía respecto de este zorrito culpeo atropellado en la zona de Puente Pejerrey, al interior del santuario A Chigüeno de esta ciudad. Pero no todo es negativo, hay una información tremendamente positiva que tiene que ver con los jóvenes y su desempeño desde el punto de vista artístico-cultural. Estoy hablando de la banda de guerra del Liceo Valentín Letelier de esta ciudad, que alcanzó nuevamente el hito regional. Campeones regionales de bandas de guerra seculares 2026, una actividad que organiza Carabineros. Oye, los tipos son realmente espectaculares, estos jóvenes. Se pasan. Un aplauso para ellos. Chicos y chicas comprometidos, con mucho tiempo dedicados al tema musical, y arrasan en los concursos donde participan. El segundo lugar fue para la banda de guerra comunal de Villa Alegre, también para ellos un reconocimiento. Y el tercer lugar para el Liceo Antonio Varas de la Barra de Cauquenes y su banda de guerra. ¿Qué significa este importante logro, este importante reconocimiento? Que ahora la banda del Liceo Letelier viajará a Santiago en septiembre para buscar el título nacional. El año pasado no se pudo, pero hay mucha ilusión para que este año toque la cima nacional nuevamente. Yo reitero, es un ejemplo estos jóvenes, su compromiso, su dedicación, el apoyo de la familia, el apoyo de sus instructores, el apoyo del colegio, para que puedan conseguir este tipo de reconocimientos y logros. Un gran aplauso para la banda del Liceo Valentín Letelier. Y acá otra información muy hermosa. Esto me gusta a mí. Esto es positivo. Se reconoció a la estudiante Ángela Emilia Aguayo Muñoz, de la Orquesta Sinfónica Juvenil de nuestra comuna, y se le hizo un pequeño homenaje por parte de la directiva y algunos socios de la Junta de Vecinos Guapi Alto. Súper importante esto. Cuando criticamos a la juventud, cuando muchas veces hacemos comentarios infundados, acá se reconoce. Es muy importante esta acción. Destacar a la dirigente Villanao, a Margarita, que siempre está en contacto con nuestra emisora, y este homenaje, me dice, fue un pequeño homenaje. Yo diría que es un gran homenaje. Yo reitero, esto es muy importante, son síntomas de una sociedad que crece, que avanza, que hay cosas positivas, que no todo es negativo. Así que un aplauso también para la Junta de Vecinos de Guapi Alto y este importante premio, estímulo, reconocimiento para la joven Ángela Emilia Aguayo Muñoz, que participó del viaje a Viena a través de la Orquesta Sinfónica Juvenil estudiantil de esta ciudad, lo que fue también una verdadera odisea para nuestros jóvenes, nuestros representantes, con premio incluido y con el profesor Cropana también invitado a citas internacionales durante los próximos 5 años. Destacar también aquello. 8:07, 8:07. Vamos a la vía pública. A esta hora, movimiento normal, sin contratiempos. Se viene la nieve. Hay distintas apreciaciones respecto a lo que va a pasar durante la jornada de hoy y mañana, no solo acá en el Maule, sino que también en O'Higgins, Ñuble, Biobío y la Araucanía. Y es probable, reitero, es probable que pueda nevar en algunos puntos de Linares, principalmente en lo que es la zona precordillerana. Se indica que podría haber novedades de agua lluvia, perdón, de agua nieve en Monte Oscuro, Vado Azul, Chupallar, Roblería o los altos ahí de Ancoa, pero también podría darse acá en la parte urbana. Eso no está descartado, va a depender de cómo se presente este nuevo sistema frontal que trae lluvias intensas durante esta noche y durante la madrugada, con bajas temperaturas a partir de mañana. El informe de meteochile.gov.cl indica lo siguiente, mucha atención: Cauquenes, Parral, Retiro, Longaví, Linares, Colbún, Yerbas Buenas, San Javier, Villa Alegre, nada de María Ignacia González. Hoy máxima 10 grados, por la tarde chubascos aislados y vientos de hasta 40 kilómetros por hora. Mañana 1 y 8. Madrugada de mañana y por la mañana, nublado, chubascos de agua nieve aislados y escarcha. Eso indica el informe del tiempo. El domingo, día de la niñez, menos 1 y 12, despejado. El lunes, menos 3 y 11, nublado. El martes, 1 y 12, nubosidad parcial. Por favor, dele tiempo a los niños. Dele tiempo. No regalos. Dele tiempo, juegue con ellos, a las cartas, a las payayas. Lea un libro. Saque al niño de las redes sociales. No le preste al teléfono. Lo que se requiere, y el mejor regalo para los niños, son sus padres, su familia, abrazarlos, escucharlos, jugar con ellos, compartir un ratito con ellos. En la playa de Constitución, Pellines, Loanco, Chanco, Curaní, Pepeyugo, Echeballín alrededores, hoy la máxima de 10 grados, nublados chubascos y vientos de hasta 40 kilómetros por hora. Mañana 4 y 11, nubosidad parcial. El domingo 3 y 12, despejado. El lunes 2 y 12, nublado. El martes 4 y 13, nubosidad parcial en el borde costero. Hacemos la pausa respectiva, el corte, y volvemos de inmediato con más informaciones a la emisora Buena Nueva. Va a estar también, por supuesto, en la entrevista con De Punto Político, el concejal Marcelo Campos, que viene recargado. Le vamos a hacer punzantes preguntas a la autoridad comunal. Corte y regresamos.
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0: Ayer por la tarde el CORE Pablo Gutiérrez nos sorprendió con un registro audiovisual informando de la aprobación de 4.400 millones de pesos para la primera etapa de lo que es el mejoramiento y ampliación de Avenida Presidente Ibáñez. Hemos tratado de contactar al CORE, no ha sido posible durante esta jornada para requerir más antecedentes respecto de esta noticia y sus alcances para nuestra comuna. En el registro, él aparece en la parte poniente de Avenida Presidente Ibáñez con el sector Callejón Las Vegas, que es un punto muy complicado desde el punto de vista del tránsito y que se encuentra en pésimas condiciones. No ha sido posible tener su opinión, vamos a insistir, pero él da cuenta de esta importante noticia que está prácticamente ya aprobado la primera etapa de lo que es el mejoramiento de Avenida Presidente Ibáñez, que contempla doble calzada, bandejón central, ciclovías, veredas, sistema de alcantarillado, señalética, entre otras acciones. Primera etapa que bordea los 4.400 millones de pesos y que comienza en la parte poniente de Avenida Presidente Ibáñez con Callejón Las Vegas. Vamos a buscar más datos, pero reitero, nos sorprendió esta noticia porque no había información sobre aquello y también no había datos específicos de este proceso de licitación de obras que son tan importantes acá en la comuna desde el punto de vista vial. Nuestra ciudad requiere de conectividad, requiere de una mejor condición desde el punto de vista vial y esta es una buena información. Pero reitero, hay dudas, interrogantes respecto de los alcances que tiene esta importante noticia que anunció el CORE Pablo Gutiérrez para la comuna, en forma específica la parte poniente de Linares. Hoy es el Bingo Rotario, una actividad que busca recursos para el trabajo de Rotary Club Linares y Rotary Club del Maule Sur. El evento está fijado para las 19.30 minutos en el Club de la Unión de esta ciudad. El ticket, el cartón, tiene un costo de 10.000 pesos. El primer premio es un viaje para dos personas a Buenos Aires, Argentina, una imperdible gira por tierras trasandinas. Reitero esta invitación, me lo han comentado los socios, que están muy optimistas, que existe mucho entusiasmo y que esperan sumar el apoyo de la comunidad en el marco de este bingo, destacando el trabajo que ellos hacen desde el punto de vista social con el banco de sillas de ruedas, el banco de elementos ortopédicos, el apoyo al hospital de Linares, a escuelas y también operativos que constantemente realizan los rotarios de Linares y el Maule Sur. 8 de la mañana, 16 minutos, 8:16. Acá en nuestro fanpage y también en contacto conmigo en nuestra unidad móvil. Saludos para Carlitos, que está en sintonía de la radio. Gracias, Carlos, por tus abrazos y loas. Siempre en sintonía de nuestra emisora. Segunda pausa, todo el deporte y volvemos de inmediato.
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4: 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Vamos al deporte. Nos comenta Gerardo Antonio Domínguez.
6: ¿Qué tal? ¿Cómo les va? Un agrado de saludarles. Bienvenidos a nuestro análisis deportivo. Hacemos la previa de Puro Deportes como a ti te gusta en Punto Provincial de la Radio Buena Nueva. Este fin de semana tenemos actividades deportivas. Está la fecha U13 del voleibol femenino mañana en el Colegio Alborada a contar de las 9 de la mañana. Participan Alborada, Damas Linares, Tiuques, Club Linares e Hispano. Así que la invitación para que usted vaya a apoyar al voleibol femenino U13. Y en el baloncesto, para los amantes del básquetbol, también habrá alternativa en el gimnasio Nacín Nome Aguilera el día de mañana, con lo que es la Liga de Desarrollo Provincial Linares frente a Chillán. A las 20 horas se juega ese partido en el gimnasio Nacín Nome Aguilera, $2,000 el valor de la entrada. Y el día domingo también tenemos baloncesto. Las damas, partido de las damas, fecha Abatalca, 9 de agosto, Provincial Linares, Abatalca con Húsares de Cauquenes, en categorías U13, U15, U11 y U17. Valor de entrada $2,000 el día domingo en el Nacín Nome Aguilera. Y por la tarde está el básquetbol de la jornada en un clásico que se va a vivir. Asociación de Básquetbol Talca juega Provincial Linares con Linares College a contar de las 15:30 horas. U15, U17, U19, entrada general $2,000. El básquetbol estará también con actividad deportiva este sábado y domingo en el Nacín Nome Aguilera. Y escuchemos lo que dijo el Calule en la previa del duelo de este domingo a las 6 de la tarde en Los Andes.
7: Sí, tenemos ya muy pocos días para terminar de preparar el partido. Ya hemos venido, obviamente, sí, preparándonos en este tiempo de para que hubo para llegar bien a lo que va a ser el primer partido contra Sandino. Así que se han entrenado muy bien los muchachos, con mucha motivación, con muchas ganas, y eso creo que es muy positivo antes, por lo menos, de comenzar la liguilla. Así que no hay mejor motivación, ¿cierto?, que ya empiece el torneo, así que esperemos poder estar a la altura el día del partido.
8: El día domingo contra Trasandino se cumplen 28 días sin partidos oficiales. ¿Cómo está física y futbolísticamente el plantel para debutar en esta liguilla?
7: Bien, después de haber terminado la fase regular, tuvimos una semana con algunas pautas, con descanso los muchachos para renovar energía, ¿cierto? Para recargar pilas, como se dice, que siempre viene viene bien, perdón, poder darle un poquito de descanso, y después de eso creo que se pusieron muy bien a disposición en trabajos que fueron bastante intensos las primeras dos semanas, de mucho volumen, de mucha intensidad, y pensando en llegar bien al primer partido. Así que siento y creo que llegamos de buena manera, es lo que nos manifiestan ellos también cuando preguntamos. Es ahí el mensaje, digamos, es ese, tratar obviamente de saber que nos jugamos cosas importantes y prepararnos bien para lo que va a ser esta liguilla, que va a ser sin duda, creo, muy motivadora.
9: Profe, los refuerzos ya llegaron, ¿cómo se han adaptado al sistema que usted los conoce? Al sistema de juego que usted emplea, y ya están aptos ya para jugar, ¿cierto? ¿Están en condiciones para entrar en cualquier momento que usted lo permita?
7: Sí, bueno, Joaco ya lo conocemos, ¿cierto? El año pasado él sabe muy bien la manera y la forma en que nosotros nos gusta trabajar y jugar, creo que fue un pilar fundamental en la campaña del año pasado, y Camilo también, lo pusimos al tanto, obviamente, de lo que pretendemos, lo que queremos de él, digamos, y que pueda aportarnos a este plantel. Pero siento que lo han recibido bastante bien los muchachos, tenemos un grupo con una calidad humana muy buena, y así, trayendo, digamos, gente, nos podemos potenciar. Yo creo que eso es lo más importante. Y se han adaptado bien, han entrenado de buena manera, están en condiciones en caso de que yo requiera obviamente utilizarlo, así que por ese sentido también estamos muy contentos.
8: Profesor, el Trasandino es un equipo bastante joven, ¿eh? ¿Cómo ve usted, por dónde va a pasar, cuál va a ser la clave para poder ojalá traerse esos tres puntos a Linares, recordando que el cuadro albirrojo es uno de los mejores rendimientos como visita?
7: Sí, es un equipo muy intenso, de gente muy joven, que le gusta presionar bastante, que hace un juego muy friccionado y trata obviamente a través del ímpetu, de las ganas y del correr de hacer ver mal a los equipos rivales. Lo tenemos muy claro, lo hemos conversado con los muchachos, así que sabemos obviamente las virtudes que pueda tener Trasandino. Pero siempre digo, yo creo que lo más importante es siempre darle un poco más de foco a nuestra idea, ir creciendo desde lo que nosotros ya hicimos la primera parte, obviamente estar mucho mejor en esta segunda parte que resta. Siempre, como digo, hay cosas, errores que ir corrigiendo, pero el énfasis está puesto obviamente en nuestra idea, en nuestra manera, y hacernos más sólido, más fuerte cada vez que enfrentemos a rivales, y a partir de ahí tratar de hacer un buen partido. Sabemos que vamos a enfrentar un rival duro, que se hace fuerte de local en su cancha, pero que tenemos que ir obviamente con las armas nuestras, tratar de rescatar un buen resultado.
10: Profesor, un mensaje quizás a la gente que no va a poder viajar, no va a estar presente en este próximo encuentro contra Trasandino.
7: Que nos apoyen desde su casa, obviamente, que estén alerta, digamos, entregando la mejor de las vibras, la mejor de la energía, de donde les toque. Es una pena, obviamente, que no podamos jugar con público de visitante en este caso. No sé cuál habrá sido la razón y los motivos, pero el fútbol es espectáculo, y yo siento y creo que siempre debe tener gente en los estadios, mientras obviamente vayan a apoyar de manera pasiva, de buena manera, a cada uno de su equipo. Es importante siempre tener un margen más amplio de público, pero el club local en esta pasada decidió, digamos, no darle entrada al equipo visitante, en este caso al Depo, y es una pena, porque vuelvo a reiterar, el fútbol es un espectáculo y hay que disfrutar.
9: Profe, quedan tres días, definitivo, ¿cierto? ¿Cómo se maneja esta ansiedad? Usted que estuvo en importante, digamos, equipo, y en realidad a nivel internacional también, ¿el equipo está preparado para ese momento?
7: Yo creo que sí, hemos ido creciendo, y creo que los muchachos han ido madurando bastante a medida que ha ido pasando el tiempo. Logramos canalizar muy bien la ansiedad en un momento complejo que vivimos en la primera parte del torneo, y eso obviamente te entrega un presente. Así que siempre va a haber un grado de ansiedad, siempre va a haber un grado de nerviosismo, cierto que empezamos una liguilla que para nosotros puede ser muy importante, o es muy importante para las pretensiones, ¿cierto? Pero, como le vuelvo a reiterar, han canalizado de buena manera, digamos, esa situación, ese aspecto que, vuelvo a reiterar, siempre está vigente un poquito en el fútbol, pero esperemos, obviamente, ya el día de partido bajarla y llegar en las mejores condiciones.
6: Nos juntamos a las 20:30 en Puro Deportes. Es todo. Muchas gracias.
11: 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Son las 8 de la mañana, 29 minutos.
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0: Ocho de la mañana, 28 minutos, 8:28. Llegó muy temprano, siempre con su cafecito y también su tecito, el concejal Marcelo Campos, en La Entrevista con De Punto Político. Hoy lo responde todo al estilo de Buena Nueva. Concejal, buen día, bienvenido.
12: Buenos días, César. Buenos días a nuestro amigo Los Controles, a mis cojilines que están en frecuencia en el 97.9.
0: Y llegó hoy día de rosado.
12: ¿Qué rosado? Ah, la camisa. Sí.
0: Muy bien, me parece muy bien.
12: Perreto.
0: La inclusión es muy importante.
12: No, no se me ponga así. ¿Qué tiene que ver esto con identificación de algún...?
0: Ningún tipo.
12: Nada, pues, si día los colores no tienen nada que ver con...
0: Me encanta eso.
12: Mira. No,
0: si yo soy... La libertad, la responsabilidad.
12: No, es que eso lo ponen otros. Uno... Yo podría andar de fucsia.
0: ¿Quién financió a los abogados que lo representan en la notable abandono de deberes?
12: Los concejales, pues, sino que no tenemos capacidad. Ahora, la capacidad es de negociar, la capacidad de encontrar un precio accesible, de encontrar un buen profesional.
0: ¿Cuánto le costó el abogado? Porque el primer estudio jurídico bordeó los 8 millones aproximadamente.
12: Menos la mitad.
0: 4 millones.
12: Podría haber sido.
0: ¿Y se lo paga cada concejal?
12: Lo hemos dividido en partes iguales.
0: ¿Y hay apoyo de empresarios o de sectores políticos para financiar?
12: Yo soy empresario.
0: El sector... Es que es una pregunta que me hicieron. Por eso
12: está bien, está bien.
0: Dice, sería importante transparentar en el marco de esta
12: acción. Yo le pregunto...
0: El financiamiento de...
12: ¿Por qué transparentar el financiamiento si es que hubiera? Vuelvo a insistir, no tenemos capacidad nosotros de financiarlo. ¿Por qué empezar a buscarle la quinta pata, a buscar la rama? Si el fondo, vuelvo a insistir, la discusión... se ha llevado a si es un hecho político, la discusión se ha llevado a si una persona traicionó o no traicionó, la discusión se ha llevado a que hay cosas más importantes, pero ¿quién habla del fondo, de lo que realmente importa, de los casi 4.000 millones de pesos que solo en esta presentación podrían haber estado a disposición de los vecinos y no estuvieron, se mal utilizaron? Nadie, pum. Y solo esta es la punta del iceberg, porque
0: pero,
12: hay mucho más.
0: Concejal, acá,
12: nosotros hemos hablado y llevamos acá, al TER lo que sí, está acreditado por la Contraloría.
0: Vamos punto por punto, porque y aquí yo no estoy en ninguna defensa corporativa de nadie. Aquí cada persona se defiende y actúa como corresponde. Ante las
12: y yo le estoy respondiendo a la pregunta.
0: Usted me dice que nadie ha hablado del fondo. Acá hemos hablado del fondo. Pero, por ejemplo, ustedes en la acusación hablan del caso facturas.
12: Sí.
0: ¿Cierto? Y... ese caso no está todavía ni siquiera formalizado. Ni siquiera todavía el municipio hace los descargos. O sea, es recién un caso que está ahí, como si diría desde el punto de vista noticioso, en desarrollo. Porque supongamos que la municipalidad responde ese informe y hace todos los reparos y justifica todo lo que pasó ahí. ¿En qué queda ese informe?
12: yo creo que usted está en un error.
0: Porque la Contraloría hace investigaciones, ¿cierto?
12: Sí.
0: Envía informes, conclusiones, ¿sí? Dictamina esas conclusiones, y si los municipios la reparan, ¿qué pasa?
12: No, nosotros todos nos hemos basado en informes finales. ¿Sabe? ¿Entiende la diferencia? Finales. Ya se resolvió y ya se quedó claro.
0: O sea, en el caso factura está comprobado que hay
12: no, el un caso facturas, de mil... El caso factura, el hecho de que estén hoy día 1.000 millones en los tribunales civiles, ya en el primero y en el segundo, y hoy día hay una posibilidad real porque hay una orden de pago. ¿Me entiende, no? Hay una orden de pago.
0: Usted lo ha explicado varias veces.
12: Ya, el tribunal ya ordenó pagar 923 millones de pesos. Esto es aparte de otros que están aún en proceso sin aún orden de pago, pero que va a ser lo mismo. Y que ha dicho, debe pagar. Y que el propio municipio, en su defensa, en ese tribunal, ha desconocido la realización de esos trabajos. Entonces, cuando existe un tribunal que dice tiene que pagar y el municipio dijo no, o sea, nosotros nos engañaron, pero insistimos, te pudieron haber faltado una factura, te haberte pasado dos, ya tres facturas te hubieran pasado, pero no las casi 40.
0: Y le hago esta pregunta
12: en un periodo extenso, porque puede haber sido acotado, claro, puede haber sido que en una semana nos pasaron todo.
0: Y le hago esta pregunta porque otro alcalde fue denunciado.
12: Sí, usted habla de Villalegre.
0: Y hoy día salió en forma unánime
12: cuando nos
0: queda absuelto de
12: por
0: todos
12: eso,
0: los
12: si
0: cargos
12: que es.
0: Correspondientes. Por eso yo estoy preguntando.
12: Yo le pregunto a usted, le hago la contrapregunta. ¿Usted qué leyó cuando hizo el comunicado de prensa? Cuando informó la noticia. Informó lo mismo que había establecido otro medio y que era la resolución del tribunal. Pero usted fue al fondo. ¿Qué fue lo que denunciaron los colegas en esa presentación? ¿Qué fue lo que presentaron como medio de prueba para que el tribunal determinara que no hubo, no está hablando no deberes? No. Entonces, cuando comparemos peras con peras y manzanas con manzanas.
0: O sea, esta acusación es más contundente que esa.
12: Yo le insisto, el alcalde de Linares, que es el que a nosotros nos interesa, en ambas presentaciones se refiere muy poco a la defensa del fondo, que es demostrar que de lo que se le acusa o de lo que se le está indicando que cometió, no está hablando no deberes, no correspondería por esta y por estas situaciones que yo puedo defenderme. Lo único que hace es dilatar acciones dilatorias, acciones de imputar, decir que hay un documento que no corresponde porque es esto, pasan 4, 5, 6 meses y el tribunal le dice no, el documento está bien presentado. Luego imputa otra acción de poner que solo temas administrativos, nunca responde el fondo, todavía ni siquiera se ha alegado. Mire lo que le voy a decir, desde el 2023 no se ha alegado de lo que le están diciendo, esto es lo que yo lo acuso. ¿Por qué usted me dice que esto está mal acusado? Porque de lo único que se dedica es a dilatar, a pelotear, jamás a defenderse, jamás a decir esto es mentira o esto es un error, no corresponde y aquí tengo las pruebas.
0: Sí, cada uno usa su estrategia.
12: Bueno, es que vuelvo a insistir, es que no, eso no es decir error. Hoy el alcalde jamás ha dicho, nunca ha dicho, no lo he escuchado en una sola declaración, que los 1.500 millones de pesos que se pagaron por multas e intereses por no pagar las concesiones previsionales en su momento, en tiempo, hasta con 6 meses de desfase, es un error porque sí las pagábamos. No lo dice. Esto es un hecho político. Yo lo entiendo de la oposición. Lamento por las lealtades que hemos perdido, pensé que iba a ser más leal. No habla. ¿Por qué no le entregó a los niños de prorretención que venían con nombre y apellido, 100.000, 150.000 pesos, 200.000 pesos en algunos casos, para comprarse ropa, alimentos, útiles escolares, lo que ellos determinaran bajo a su necesidad, y no lo entregó?
0: Pero respecto de esto,
12: no mismo, habla de eso.
0: Ya, pero él también dice que ustedes no han colaborado
12: ¿con qué?
0: En el desarrollo de Linares, que no han dado ninguna idea, lo dijo acá el día miércoles.
12: Sí, lo escuché.
0: Que no han dado ninguna idea, que solo fiscalizan, pero que en definitiva el aporte de ustedes es prácticamente nulo para el desarrollo de la comuna. ¿Cómo asumen esa también?
12: ¿Pero qué dijo? ¿Qué fue lo que dijo él? ¿Solo?
0: que ustedes no tienen.
12: No, pero no, ¿quién no dijo? Usted lo dijo recién. Solo fiscalizan. El rol del concejal, lo ha dicho el propio alcalde, lo acaba de decir usted. Fiscalizan. Esa es la pega nuestra. Fiscalizar los actos administrativos del alcalde de turno. La correcta ejecución del presupuesto. Y por supuesto, desde hoy, porque así lo hemos prácticamente invitado, lo hemos convocado a que nos haga parte de las actividades masivas de la ciudad antes de que éstas se pongan en marcha, para estar en conocimiento. Y es por eso que yo le puedo decir que él hoy puede hablar de la fiesta de la chilenidad.
0: No, le voy a preguntar.
12: Ya, pero por eso le digo, es que yo quiero cerrar el tema. Esa es nuestra pega.
0: Sí, pero ahora, uno espera que un concejal, que es una autoridad democrática, legítima, independiente de fiscalizar, también proponga ciertas ideas de desarrollo, como lo hicieron muchos otros concejales.
12: Usted fue a la cuenta pública del año 2025.
0: Por ejemplo, el ex concejal Osvaldo Rojas, él propuso muchas ideas y que con el tiempo se fueron concretando. Entonces, él dice, oye, fiscalizan, pero no tienen ideas, no proponen ideas nuevas, ideas de desarrollo.
12: Bueno, esas son maneras de desviar la atención. Él desvía la atención con eso, porque yo sí propongo cosas. Yo lo que llevo al consejo en los varios.
0: ¿Qué usted ha propuesto distinto al tema de fiscalización?
12: Por ejemplo, distinto al tema de fiscalización, que los concejales se integren al trabajo previo, por ejemplo, de la fiesta de la chilenidad. Nosotros llevamos 2 meses trabajando esa actividad. Primero, el tema de seguridad. Luego, la parrilla artística. Y eso nos salió al aire. Y si el alcalde hoy día puede hablar de fiesta de la chilenidad, es porque hemos tenido 3 reuniones de comisiones de cultura en las cuales se ha trabajado este tema. Y ustedes, bueno, yo he estado trabajando a 2 metros del director de IDECO, John Sancho. No hemos tenido jamás un problema, jamás una mala cara, jamás había un 30 segundos, un segundo de tensión en ese trabajo. Y ha sido un trabajo con altura de mira, con respeto, pese a todas las diferencias que hemos tenido, y han sido graves. Pero yo no he sentido ni de él, ni yo creo que él de parte mía haya sentido algún momento de incomodidad en sentarse a trabajar. ¿Por qué? Porque tenemos claro, él y yo al menos tenemos claro que primero están los vecinos. Cuando usted me hable a mí de ideas, yo puedo proponer ideas, de ahí que el alcalde las pesque y otra cosa, pero cuando él habla de ideas, luego las desecha. ¿Quién ha ido 4? Yo me he opuesto tremendamente al tema del canil, por ejemplo, al sistema administrativo, a quién arrendaban, a quién les licitaron, después cómo entregaron el terreno, lo llevé a la Contraloría, me dio la razón la Contraloría, la municipio nuevamente hizo vista gorda de una instrucción de que de la licitación no cumplió ningún requisito formal, pero aún así he sido el único concejal que ha ido 4 veces.
0: Yo estoy leyendo estos días, antes de esta entrevista, yo creo que la única idea que usted ha planteado ha sido el tema de la alianza. El de que usted ha trabajado derechamente.
12: Está equivocado.
0: El que yo he visto públicamente.
12: No, es que está equivocado.
0: Público,
12: es que a mí se me invitó.
0: La única idea que ha impulsado el concejal Campo respecto de lo que se plantea es el tema de alianza.
12: No, yo creo que eso es un error, porque no es ni siquiera la única idea, ni siquiera es mi idea. Porque el tema de alianza, a mí se me convocó una reunión para plantearme la idea de parte de la dirección de obras. Y dentro de esa información que se me entrega, yo le digo, ¿y por qué esto no lo trabajamos entre todos? ¿Por qué no convocar a todo el consejo a esto? No me parece una mala idea como me lo están planteando. Como me estaban planteando, que es lo que se ha sabido públicamente, no me pareció una mala idea. Todavía no me sigue pareciendo una mala idea. Y hoy día, ¿qué es lo que hicimos? Convocamos y creamos la Comisión de Desarrollo. No existía.
0: ¿Qué significa que esto haya sido admisible?
12: Que cumplió los requisitos administrativos, y tampoco es un tremendo notición y un tremendo avance, es un avance en el cronograma de trabajo, que ahora hace un batatazo, o sea, un desastre total, que el tribunal nos dijera no admisible, pues. Quiere decir que no hicimos la presentación bien. Eso es, está muy presentada, cumple las formalidades, tanto en el texto de cómo se presentó, tanto en los medios de prueba que se presentaron, o sea, se hizo. Es que, a ver, uno primero se presenta, luego acusa, luego informa las pruebas y qué es lo que pide.

0: De concejales que el día martes tenían comprometida su firma. Y hoy día, y luego el día 1, el día mismo, a martes en la noche, la retiró a las 10 de la noche. Y otro, al otro día en la mañana, simplemente no se presentó y no dio señal, y entendimos que no iba a firmar. Pero ¿qué pueden responder? La verdad que yo creo que a ellos les cuesta dar una respuesta, porque es difícil que tengan una respuesta, una opinión. Y yo quiero hacer una observación. Cuando a la colega Pamela Ávila, públicamente, en entrevistas y en la interna, en las redes sociales, la tratan de desleal, yo quiero hacer invitarlos a una reflexión. Aquellos que apuntan a la colega como desleal, yo creo que no existe persona más leal dentro de su partido y de las personas que a las que yo he conocido en la vida, consecuente leal, que Pamela Ávila. Porque ella jamás manifestó ni una intención por inclinarse por una o por otra. Siempre, siempre su actitud fue de tomar conocimiento, de informarse e investigar. Y tomar una decisión en base a los antecedentes, no a lo que le dijeran de un lado o de otro. Las conversaciones que yo tuve con ella de este tema siempre fueron públicas, porque fueron en el propio consejo, o antes del consejo, o posterior al consejo, o en alguna comisión. Nunca nos reunimos en privado, a excepción del día lunes, dos días antes de presentar, que convocamos a todos los colegas a una reunión en una oficina pública, donde el abogado que nos representa vino a hacer la presentación para que los que tuvieran alguna todavía duda quedaran claros cuál iba a ser el formato, cuáles iban a ser los cargos. Nunca ocultamos nada. Todos tenían. Quienes llegaron, no, eso es tema de ellos, si fueron o no fueron. No pueden hablar que esto se trabajó en secreto, que sí, obviamente, hubo un trabajo de meses en que estuvimos reuniendo la documentación, preguntándole a jurídico si esto tenía peso o no, si iba a llegar a algo o no, que todo nos decía que sí, que sí, que sí, otra cosa. Ella, ¿por qué quiero cerrar este tema? Es mucho más leal porque ella, tal como lo habla en privado, es como actúa en lo público. Entonces, muy desleal que en lo privado hablen y digan, no, sí, está súper claro que aquí hay notable abandono de deberes. No hay manera. No, yo estoy de acuerdo, también creo que hay notable abandono de deberes. No, aquí yo no puedo proteger al alcalde, en realidad, porque nos toca esto hacerlo, y que después van y dicen, alcalde, no, es que no hay nada, esto es político. No, alcalde, yo estoy con usted cuando están con él. Pero cuando no están con él, dicen otra cosa. Eso es ser desleal.
1: Dijo Lenín Fuentes que no se ha descartado acusarlos a ellos de notar los abandonos de deberes. ¿Eso efectivamente se puede hacer?
0: Se puede.
1: ¿Existe jurisprudencia al respecto? ¿Hay en Chile acusaciones de concejales a otros concejales?
0: No lo conozco.
1: ¿O no hay?
0: Yo no tengo conocimiento, ni siquiera me he puesto a averiguar, porque no es un tema que me interese si alguien lo ha hecho o no. Yo lo que sí tengo el conocimiento, además, que no es nuevo lo que estoy diciendo. Yo lo dije en consejo y se lo dije a mis 7 colegas en la cara. Cuando comenzamos a hablar de esto, y cuando llegó el último informe de la Contraloría, y cuando le dije, ¿para qué hacer una comisión de esto? Si en realidad esto ya está claro, yo tengo la convicción, tengo antecedentes ya anteriores que he venido trabajando, y dije en el propio consejo, porque no fue primero Eduardo, ni tampoco fue Lenin, tampoco me quiero atribuir este tema, pero quiero decir que yo en el consejo advertí que también cabe la posibilidad de acusar a colegas de notable abandono de deberes, porque no puede ser que sigan haciendo vista gorda de lo que está evidentemente aclarado por la Contraloría y que es lo que nos corresponde a nosotros. Si esto no es un tema político, si le tengo bueno o le tengo mal al alcalde, si quiero tener más pantalla o quiero tener menos pantalla, es el rol. Porque si ustedes nos apuntan, o la ciudad dice, ¿qué proyectos presentan ustedes? Bueno, estaremos al deben presentar proyectos, hablo por mí, pero es que usted no me eligió para presentar proyectos, pues, vecino. Porque cuando yo me presenté a candidato, yo no le ofrecí un hospital, yo no le ofrecí la mejora de las calles, yo no le ofrecí mejorar la educación ni la seguridad, yo no ofrecí nada de eso, porque no me correspondía ofrecer eso, porque eso no entender el candidato a concejal que anda ofreciendo eso, no tiene idea dónde está parado.
1: ¿Es pertinente, concejal, ante este escenario, gastar estos dineros de la fiesta de la sensibilidad, estos 400 millones de pesos que habla la autoridad?
0: Yo le puedo decir que sí. Y no me voy a arrugar,
1: usted
0: porque
1: a
0: más porque
1: esta,
0: no es un gasto.
1: Actividad.
0: Porque usar el término gasto ya es un error.

0: porque es una inversión que se retribuye a la cantidad de comerciantes, de empresarios, de locatarios, de gente que tiene puestos menores, inclusive de ambulantes que tienen la posibilidad de meterse inclusive a la cola y de poder tener una actividad que les genera, o sea, que se genera una actividad pública organizada desde lo público para generar recursos que terminan beneficiando el tema turismo. Si lo único que yo en algún momento me oponía era primero a los montos que esto llevaba, a las mentiras con respecto a arrendar 5.000 metros cuadrados de carpa y con suerte habían 3.000, a decir que iban a haber 30 guardias y con suerte habían 15, a decir que asistieron a la fiesta 100.000 personas y no cabían por ni una parte los 100.000. Entonces, cuando trabajemos los temas por transparencia, ningún problema. Cuando hablemos de números reales, ningún problema. Y hoy, cuando una fiesta de la Cineada partió con promedio 100 puestos y hoy día pudiera llegar a 300, el año pasado fueron 270 y tanto puestos establecidos, el sistema del año pasado me pareció muy acertado de cerrar los cruces de la plaza, encarparlos además, y con eso se impedía que la gente cruzara de un lado a otro de manera recta, se hizo fluir, hacer flujo en la gente, a los comerciantes les fue mucho mejor, y además con eso se impedía que se instalaran ambulantes que vienen de otras comunas, inclusive de Santiago, y comienzan a entorpecer y a afectar una actividad como esta.
1: Concejal, lo que la ciudadanía expresa, el punto de vista de quienes están ligados a este tema, a este rubro de los emprendimientos, es que siempre son los mismos. Y que claro, y que estar al lado del escenario, 3 metros al lado del escenario, a estar por acá, por O'Higgins, hay mucha distancia. ¿Cómo se va a manejar ese tema de la distribución de puestos? Porque es una consulta...
0: Es que yo la he dicho, en la atribución de puestos nosotros no tenemos injerencia, sino que tenemos injerencia, por ejemplo, ya el tema de seguridad ya está zanjado, no puedo dar antecedentes porque sería información privilegiada a quienes tienen que postular luego al tema de seguridad. Hemos trabajado la parrilla de artistas también, las tentativas, porque ahora se tiene que llamar a la licitación a ver cuáles de esos están disponibles, pero hay un trabajo previo que contactar a los artistas.
1: ¿Será mejor que años anteriores la parrilla de artistas?
0: Es que yo en eso no puedo opinar si es mejor o peor, porque en realidad no soy como muy asiduo de qué es lo que es más bueno o qué es lo que es más malo, porque va a depender del gusto personal de cada uno.
1: Pero usted es un hombre de la noche y baila, pero tiene grupos musicales que le gustan.
0: Yo soy de los que bailo lo que esté sonando. No tengo privilegio. Si yo fuera un no voy a concierto.
1: Música ranchera, cumbia, ¿cuál?
0: Le pongo.
1: Pero no, lo que iban a venir acá.
0: No, de todo, va a haber para todos los gustos. Según lo que se planifica, ahora vamos a ver qué es lo que hay disponible.
1: ¿Cuántos días se va a efectuar al final?
0: Hasta ahora son 4, pero hay un proyecto de ley que podría ampliar un día más, pues.
1: Exactamente, quieren que sea el 17, jueves, sea feriado.
0: Declarar el día 17, hay una, pero falta el apoyo del gobierno. Vamos a ver que no creo que con el ministro que hay coñete, pero bueno. Pero vamos a ver, pues en una de esas se humanizan.
1: Y habla usted, se cuadra con la fiesta de la Chilea, cree que es buena y que es una inversión, como usted dice.
0: No puedo decir, no me voy a cuadrar cuando he estado trabajando el tema para que sea transparente, para que lo que se dice que se licita es lo que se licita, para lo que se oferta en la licitación sea lo que se llevó finalmente y llegó a la comunidad, que se dice que son 40 guardias, de los 40 guardias, que van a estar todas las noches los 40 guardias, y no solamente el primer día, luego se pierden y terminan cobrando. Yo de eso me preocupo, de que la platita se invierta bien. Y por eso es que voy a darme vuelta, si ando con un terremoto, porque ando camuflado. Pero que más encima no voy a estar en el cargo, así que por lo tanto voy a estar en libertad de acción.
1: Y bueno, ¿y qué ha pasado con aquello? No, pues. Todavía no dicen nada.
0: Ni los churales me están pescando últimamente. Me siento ignorado.
1: Pero me llego a atorar. Pero todavía no lo identifican.
0: No. Y no me ando fondeando.
1: Está acá en la radio.
0: Para que entiendan los vecinos, no es que tenga que ir a buscarme un receptor. No, tiene que aparecer en la página nada más. Apareciendo en la página del tribunal, yo ya me doy. A las 12, o sea, si aparece, por ejemplo, hoy día a las 10 de la mañana, a contar de las 12 de la noche, yo comienzo a ir a tener minutos de patio.
1: ¿Cuántas son las sesiones que no puede asistir?
0: 6.
1: 6 sesiones.
0: Sí.
1: No es que pierda. Usted me dice hartas veces. Sí. ¿Ya?
0: No, yo no dejo
1: no
0: ser concejal.
1: No es que pierda el cargo de concejal.
0: Pero no me puedo ir a sentar a la mesa de consejo.
1: Ya, aclara el tema para que la gente sepa. Sí,
0: y como confunda, no me voy a presentar en la mesa de consejo, no voy a poder marcar asistencia. Al no tener asistencia, no me pueden pagar. Así que no se preocupe porque va a seguir recibiendo plata. No, señora, no voy a recibir platita. Y lo otro, ¿por qué no voy a recibir? Porque a nosotros nos pagan por asistencia.
1: ¿Cuánto gana un concejal acá en la comuna?
0: La última depósito fue 1.100.000.
1: O sea, son 2.200.000 que no va a recibir.
0: Exactamente, que duelen. Estoy hasta tan triste.
1: Pero va a ir a la fiesta de la visibilidad a fiscalizar. Va a fiscalizar la fiesta de la visibilidad con un terremoto.
0: Claro, no, camuflado, obviamente. Para que no me cachen.
1: Y vamos a algo del deporte, pues empieza la misión retorno. ¿Hay confianza? ¿Hablado con Calule Meléndez?
0: No, hace rato que no hablo con don Rodrigo.
1: ¿Va a los Andes o...?
0: Tengo ganas, sí, de repente me tinca, me monto en la nave.
1: ¿A transmitir? Porque cuando usted transmite como que le da...
0: Es que me han retado últimamente las transmisiones, que por derechos, le dan color, si yo transmito bonito.
1: ¿Pero por qué lo...? Si usted
0: por los derechos.
1: ¿Pero en Facebook usted puede transmitir sin problema?
0: Sí, pues, pero hay gente que le da color, pues no. Me llaman por teléfono, oye, no, voy a estar transmitiendo. Y como yo soy bajo perfil, callado, no me gustan los problemas, humilde, no, hago caso.
1: ¿Qué es efectivo esto de que alguien me posteó? Porque hay temas que yo no leo, pero alguien me mandó una foto de que se habían mojado remedios.
0: No tengo información.
1: En una bodega municipal.
0: No tengo información.
1: Del sistema frontal.
0: Yo sé que no serían medios, fueron las cajas de mercadería.
1: En los de Linares algo.
0: Pero fue remedio o mercadería.
1: Me mandaba un pantallazo.
0: Es que hubo un tema por unas cajas de mercadería que estaban ahí en la bodega de Valentín Letelier, que estaban al lado de una gotera, que más que gotera, una cascada, y que se solicitó, que de hecho yo mismo me pegué una vuelta para allá y obviamente corrigieron, y como al haber corregido de manera inmediata, sin haberle dado a buscar una excusa, más allá no, ¿para qué le iba a dar más color si se corrigió?
1: Sí, claro, aquí está el pantallazo de los de Linares, que ahí aparece una nota donde dicen que estaban en un asado algunos amigos comensales,
0: ¿ya?
1: Y después que no estaban preocupados de que se había mojado remedios. Usted dice que son que mercadería.
0: No tengo información de remedios.
1: Ya,
0: puede ser otra cosa. Lo voy a preguntar. No me ha llegado esa información. Me gustaría que me las comparta porque yo lo que hago es averiguar al tiro.
1: Sí, es que digo, es que yo no, hay temas que no sigo.
0: Y generalmente cuando es por primera vez y yo veo que se corrige, primero se reconoce y luego se corrige, yo quedo hasta ahí y no lo hago público ni nada. Yo no ando en la parada, como muchos creían, que es buscar la polémica para hacerla pública. Yo intento de que cuando alguien me dicen que hay un camino con algún problema, o que hay un sector apagado, que las luminarias están apagadas, o que hay un árbol, intento buscar que la institución llegue al punto, resuelva para los vecinos, y luego hasta ahí nomás llego, ni pido que me nombren que yo los que elaboré, ni tampoco de que me suban una foto, ni yo me saco una selfie. Por eso la gente a mí no me ve, pero yo la verdad estoy mucho más de lo que creen, porque estoy más en terreno, porque me contactan mucho a través de redes sociales, a través de que han obtenido mi número de teléfono un montón de gente, y yo resuelvo, y muchos podrán dar fe de lo que les digo. Se resuelve, oiga, usted la hizo cortita, se lo pedí no sé cuántas veces, nunca me pescaron, y usted en una hora me lo resolvió. Yo le digo, sí, pero calladito, no lo diga, no le cuente a nadie.
1: Sí, que tengo el pantallazo de don Barry Allen, que escribe
0: sí,
1: ahí.
0: Sí, es que es un anónimo, escribe harto, no tengo idea quién es. De hecho, en algún tiempo me lo cargaron a mí, que era yo.
1: Sí, pero él habló del tema. Lo otro que me sorprendió, concejal Campos Vergara, este anuncio que hace el Core Paul Gutiérrez de esta inversión aquí en Avenida Presidente Ibáñez de 4.400 millones de pesos.
0: Es un misterio.
1: Claro.
0: No es del Core.
1: El asunto está en que acá también ya me llegó la información y me dicen, oye, también mantiene la reserva, que esta es una inversión de Serviu con la municipalidad. Es el alojamiento de Las Vegas desde Presidente Bañas hasta León Bustos en doble calzada, lo que va a conectar Luis Carrera frente al Jumbo.
0: Correcto.
1: ¿Hay
0: puede
1: información
0: ser,
1: más
0: puede
1: detallada
0: ser porque
1: de eso,
0: yo sí, no? si menciona la municipalidad, creo que tiene más sentido porque yo sí tengo entendido que el municipio,
1: Serviu municipio,
0: había estado trabajando en ananchar esa calle. Y hacerle mejoras porque de hecho hay un tramo curioso. De hecho, hay un jardín por ahí, si es que no me equivoco, o una escuela de lenguaje, que no tiene conexión al alcantarillado, estando a 10 metros. Y creo que esto sí mejoraría a todas esas casas de ahí y la seguridad, porque la verdad que ese es un pasadizo de todos los que salen de la Villa El Sol, el Molino, la Tranquera. Todo eso salen caminando hacia León Bustos, a muchos a tomar locomoción para salir de la comuna.
1: Esa es la inversión entonces, entre
0: Aníbal León Bustos, no es del Gore,
1: y presidente, sí. Servio Municipalidad, 4.400 millones.
0: Sí. Yo creo, porque yo sé que si el municipio tenía un proyecto por ese lado, se lo está haciendo en convenio con el Servio.
1: El 2 de septiembre dicen que abre la vela ahora finalmente.
0: Lo dijo el alcalde, yo me imagino, sí. Yo me desconecto después que ya dicen, Jumbo. Yo me informo de que viene la inversión. Y de ahí ya
1: para adelante. ¿Tiene por ahí algo, un dato?
0: No, por ahora nada. Yo sé que algo están ya iniciando proceso de documentación y tramitación con la dirección de obra a la esquina de Yungay con Independencia. Ese terreno que iba a ser el supuesto mall y todo eso, que finalmente se diluyó. Y lo compró, lo anunciamos hace cierto rato, por 5.000 millones de pesos aproximadamente. Compró Ganga Concepción. Que Ganga Concepción se expandió a Estados Unidos, llegó allá a invertir, pero fueron a los que le pegaron el perdonazo de los 35 mil millones. Con ese perdonazo, con razón, compró el terreno acá.
1: ¿Va al cementerio San Ambrosio?
0: No tengo idea del cementerio, si va o no va, eso todo mundo está ahí. No, no puedo decir si va ni tampoco que no va. El empresario está en su derecho de seguir.
1: ¿Y va a seguir acá en la radio no siendo concejal?
0: No lo sé. Tendría que hacer una pausa o me echaría mucho de menos el rating.
1: No, le pregunto a usted, pues, si usted es el que paga la entrevista. No,
0: usted yo... sabe que yo, encantado siempre con Radio Buena Nueva, siempre me han tratado bien, con libertad de acción, jamás me han puesto límite, jamás me han parado la máquina, me defendieron en algún momento que quisieron acusarme. Radio Buena Nueva en mi corazón siempre, don César, aquí firme. A morir, como dicen los comentarios, así siempre. Yo, el día que me muera, quiero que en mi lápida esté el logo de Radio Buena Nueva.
1: Está como Julio Iglesias, ¿cómo decía Julio Iglesias?
0: Si tengo un hijo, quiero que se llame Buena Nueva.
1: Cuídese mucho.
0: Un abrazo, César. Vienen helados estos días, así que abrigarse por dentro también.
1: Oiga, pero pasa que usted me desperfila con sus tallas porque me dan ganas de reírme y yo me río súper suave.
0: Oye, no había comido nunca un hueso del animal que lo parten por la mitad y se comen como la médula.
1: Ya.
0: Un caviar. Lo aprendí en el patio 1 ahí en la nocturna.
1: Cuídese, que esté muy bien.
0: Un abrazo.
1: No, pero... Suerte para usted. Las preguntas, lo habíamos indicado, todas las interrogantes para la autoridad acá en Buena Nueva. Es el estilo de Marcelo Campos Vergara. Haz deporte, sé feliz y cuida el medio ambiente. Mucho Nehuen Compuche. Recuerda que la vida es ahora. Gracias y buen día.
2: 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La hora en Buena Nueva. Son las 9 de la mañana. 2 minutos. 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

Dios de amor, muéstranos nuestro lugar en este mundo como instrumento de tu cariño. Otros indicadores de la situación actual tienen que ver con el agotamiento de los recursos naturales. Conocemos bien la imposibilidad de sostener el actual nivel de consumo de los países más desarrollados y de los sectores más ricos de las sociedades, donde el hábito de gastar y tirar alcanza niveles inauditos. Ya se han rebasado ciertos límites máximos de explotación del planeta, sin que hayamos resuelto el problema de la pobreza. Carta encíclica de su Santidad Papa Francisco sobre el cuidado de la casa común. Los pobres y la tierra están aclamando: Señor, tómanos a nosotros con tu poder y luz para proteger toda vida.

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0: El Santo Rosario es una constante invocación a la Madre de Dios. Recordemos que nos dice el primer misterio de dolor.
1: Va Jesús con ellos a una propiedad llamada Getsemaní y dice:

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0: 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La hora en Buena Nueva. Son las 9 de la mañana, 59 minutos.
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Estamos de regreso con ustedes con más Hola Familia. Tercer bloque ya de nuestro programa, 10 de la mañana con 8 minutitos. Oye, tenemos baja temperatura, ¿eh? 3 grados 9 décimas. La temperatura que tenemos a esta hora en nuestra capital provincial. Momento en que quiero enviar saludos. DJ Cat, prepare el cumpleaños feliz. Antes, quiero saludar a todos nuestros amigos y amigas que son dirigentes sociales. Porque fíjense que hoy, 7 de agosto, es el Día Nacional del Dirigente Social y Comunitario. Se celebra un 7 de agosto en Chile. La fecha conmemora la publicación de la ley 16.880 sobre juntas de vecinos en 1968 y rinde homenaje al trabajo voluntario de los líderes de los sectores, de los barrios, de las poblaciones, ¿no? Así que saludos cordiales para todos los dirigentes sociales y comunitarios en este día bien especial. Un abrazo de amistad para todos ellos. Estamos siempre con los grandes más grandes de la mañana. 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Buen día, Gerardo, por acá dice nublado, 9 grados, bastante frío hoy. Esperamos chubascos. Saludos, dice, en sintonía desde el 106.3 allá en Chanco. Pablito Jara, saludos a Pablito, gran amigo ahí, que está siempre atento de lo que acontece, ¿no? 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Saludos a don Jaimito Parra. Hoy necesitaba un guardia con el curso OS10 presentarse con currículum vitae en supermercado Punto Prat. Así que ojo para los guardias que están en el sintonía, a lo mejor están sin peguita. Ahí está una vitrina, una posibilidad, digamos, ¿eh? 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Ahora sí, maestro, cuando usted quiera. Queremos saludar a un gran auditor, gran colaborador también de nuestro programa, autoridad de la comuna, concejal, Luchito Concha Guerrero, que hoy está de cumpleaños. Un gran saludo a Luchito, siempre nos escucha ahí en su lugar de trabajo, ¿no? En la notaría, así que eso también se agradece, que esté siempre atento a la buena nueva. Un abrazo grande, Luchito Concha Guerrero, un gran colaborador de nuestra emisora también, ¿cierto? Cuando realizamos concursos, el Día del Papito, aparecen los balones de fútbol y todo lo demás. Así que agradecer ahí a nuestro querido amigo y desearles, pero muchas, muchas felicidades. Estaba contento con la llegada de Bocinha, digamos, ¿eh? Colocolino también, nuestro gran amigo ahí, Luchito Concha Guerrero, el montañés. Así que un abrazo grande y aprovechamos de extender también
¿cierto? Estos saludos para todos nuestros amigos y amigas que hoy están de cumpleaños. Para quienes están de cumpleaños en el mes de agosto, igual estábamos en el desayuno, siempre primero la misa, ¿cierto? Y después el desayuno ahí con la gran familia del Obispado, con nuestro obispo, Monseñor Tomislav Holgatich, y todo el equipo ahí del Obispado. Así que un abrazo enorme para todos nuestros amigos y amigas que hoy están celebrando un añito más de vida, una vuelta al sol, una nueva vuelta al sol. Felicidades.

Un santo para cada día. Hoy, 7 de agosto, recordamos a San Cayetano. San Cayetano. Este santo muy popular entre los comerciantes y ganaderos porque los protege de muchos males. Nació en 1480 en Vicenza, cerca de Venecia, Italia. Estudió en la Universidad de Padua, donde obtuvo 2 doctorados y allí sobresalía por su presencia venerable y por su bondad. Se fue después a Roma y en esa ciudad capital llegó a ser secretario privado del Papa Julio II y notario de la Santa Sede. A los 33 años fue ordenado sacerdote. En Roma se inscribió en una asociación llamada Del Amor Divino, cuyos socios se esmeraban por llevar una vida lo más fervorosa posible y por dedicarse a ayudar a los pobres y a los enfermos. Viendo que el estado de relajación de los católicos era sumamente grande y escandaloso, se propuso fundar una comunidad de sacerdotes que se dedicaran a llevar una vida lo más santa posible y a enfervorizar a los fieles. Y fundó los Padres Teatinos, nombre que les viene a Teati, la ciudad de la cual era obispo el superior de la comunidad, Monseñor Carafa, que después llegó a ser el Papa Pablo IV. San Cayetano era de familia muy rica y se desprendió de todos sus bienes y los repartió entre los pobres. Fundó asociaciones llamadas Montes de Piedad, que se dedicaban a prestar dinero a gentes muy pobres con bajísimos intereses. Los ratos libres los dedicaba, dondequiera que estuviera, a atender a los enfermos en los hospitales, especialmente a los más abandonados y repugnantes. Un día en su casa de religioso no había nada para comer porque todos habían repartido sus bienes entre los pobres. San Cayetano se fue al altar y dando unos golpecitos en la puerta del sagrario, donde estaban las santas hostias, le dijo con toda confianza: «Jesús amado, te recuerdo que no tenemos hoy nada para comer». Al poco rato, llegaron unas mulas trayendo muy buena cantidad de provisiones y los arrieros no quisieron decir de dónde las enviaban. En su última enfermedad, el médico aconsejó que lo acostaran sobre un colchón de lana y el santo exclamó: «Mi Salvador murió sobre una tosca cruz. Por favor, permítanme a mí, que soy un pobre pecador, morir sobre unas tablas». Y así murió el 7 de agosto del año 1547 en Nápoles, a la edad de 67 años, desgastado de tanto trabajar por conseguir la satisfacción de las almas. Enseguida empezaron a conseguirse milagros por su intercesión y el sumo pontífice lo declaró santo en 1671. Un santo para cada día. 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

Era la familia en Buena Nueva, claro, y Luchito Concha también entregando los balones ahí del estadio y los sorteos que realizamos en el entretiempo también se valora. Me imagino que el Depo también lo llamó para desearle un feliz cumpleaños a nuestro gran colaborador. Me imagino, ¿no? Oye, a propósito, en el deporte, muy breve. Chile, en el día de ayer, nada que hacer. Primero, frente a la potencia de la República Checa. La altura fue fundamental. El bloqueo, el saque. La selección europea muy superior a Chile. Y no tuvo mayores inconvenientes. Yo estoy hablando del Mundial de Voleibol U17 que se está disputando acá en Santiago, en San Felipe y en los Andes. 3-0 perdió Chile. Yo reitero, a lo mejor el marcador lo expresa todo, digamos, ¿no? Pero lo que observé en el rectángulo, porque los partidos los transmite, les paso el dato, CNN Chile transmite los partidos. Hoy Chile juega con Tailandia a las 20 horas. Quizás el hecho de el debut puede ser, pero voleibolísticamente hablando, creo que la República Checa fue muy superior en todo sentido. No sé cómo lo analizarán los que más saben de voleibol acá en Linares, pero yo creo que hubo un distanciamiento en todo sentido, digamos. La experiencia, tal vez, bueno, también ellas tienen 17 años, digamos, es el Mundial U17, pero en la cancha se inclinaron las chilenas, las guerreras, que no pudieron hacer nada ante la potencia, la claridad y la efectividad del equipo de la República Checa. Vamos a ver cómo le va hoy a Chile con Tailandia. A las 20 horas CNN transmite ese compromiso, el voleibol femenino U17. 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Llegaron las entradas para las personas ganadoras del día de ayer. Quiero agradecer ahí a nuestro amigo Juan Carlos Muñoz de Casa Noé, porque vamos a regalar invitaciones para el Día del Niño. Aquí las tengo, las voy a mostrar. Ahí están las invitaciones de Casa Noé. Gracias, Juan Carlos, muy gentil. Ya vamos a hacer una pregunta también de concurso. Lo otro, nuestra linarense, sí, la Meli Chávez jugó en el set. Mostró lo que sabe la Meli, pero no alcanzó al rendimiento colectivo, digamos, de nuestra selección chilena. Vamos a ver cómo nos va hoy. Esperamos que sea mucho mejor y que Chile pueda despertar. Hay chicas con talento, con condición, pero veremos lo que pasa en el segundo partido, en la jornada de hoy. Al regreso, vamos a estar con la pregunta del concurso.

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Estamos en 20 minutitos ya para las 11 de la mañana en el Hola Familia, en Buenanueva, con Mediterránea Colaciones. 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Estamos a 6 viernes ya del 18, ¿eh? 6 viernes nos separan del 18. Imagínense cómo pasa el tiempo. 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Ya, vamos a ir con el concurso porque estamos contra el tiempo. Queremos regalar invitaciones para Casa Noé, Mundo Animal. Yo sé que los papitos, las mamitas participan. Son invitaciones para niños para este día domingo. Domingo que al parecer no vamos a tener lluvia, Cristiana, ¿eh? A ver, déjame ver acá. Quiero estar seguro de la información. Sí, exacto. Pero vamos a tener mucho frío. 1 grado bajo cero se espera para el domingo y 2 la máxima. En la tarde despejado va a estar ideal para que usted vaya a Casa Noé Mundo Animal. Aquí responden los papitos o las mamitas. La revista Condorito cumplió en el día de ayer 77 años. Y la pregunta del concurso se relaciona con lugares que aparecían en la revista o en la historieta Condorito creada por Pepo. Dice así.

acá también. Saludos a Marcelito, que nos escucha ya en Santiago, ¿no? A través de la APP. Bajó la APP, dice, y escucha todo el día La Buena Nueva. Así que abrazo para el máquina ahí que está en la sintonía, Marcelito Ibáñez. Abrazo de amistad. Buena la historia de Condorito, ¿eh? Sin duda, sin duda. ¿Cómo se llamaba el bar donde disfrutaba de esos momentos Garganta de Lata? Estamos hablando de la historieta de Condorito. El bigote y se fue acá. No, es uno aquí en Linares, ¿no? Don Raúl Flores, ¿eh? Saludos a Raúlito Flores, que está en sintonía de nuestro programa. ¿Cuál era el nombre del bar de la historieta de Condorito donde estaba ese personaje llamado Garganta de Lata? Donde iba habitualmente, digamos, ¿eh? Igual que unos amigos que yo conozco los fines de semana ahí, ¿eh? ¿Cuál era el nombre de ese bar de la historieta de Condorito donde siempre lo pillaban ahí al Garganta de Lata? Ya. Oye, y no te olvides que hoy está el bingo, ¿eh? Hoy va el bingo rotario. Me imagino que los rotarios vendieron todos los cartones ya, ¿no? Así que saludos cordiales. Bueno, acá en La Buena Nueva han tenido, bueno, cualquier publicidad apoyando, digamos, esta linda obra que realizan los rotarios, ¿cierto? Y que tiene relación con las obras sociales. Todo lo que se recaude en el bingo que va hoy va en beneficio de las obras sociales que realizan los amigos rotarios. ¿Ya? Frío en la capital también me dice Marcelito Ibáñez, ¿eh? Desde Santiago. Abrazo de amistad ahí para Marcelito. Oye, hoy estamos saludando a Nadia. Nadia también está de onomástico hoy. Así que aprovecho de enviar un saludo a la jefa ahí de Multihogar, pues, ¿eh? A Nadia. Que lo pase muy bien la jefa ahí de Multihogar. Estamos en 14 minutos ya para las 11 de la mañana en el Hola Familia. Qué temazo ese, ¿eh? Virus.

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0: Estamos regalando invitaciones para Casa Noé Mundo Animal para celebrar el Día del Niño. Claro que dos cositas. Dos cositas. Cuando ustedes participen, porque la pregunta está súper fácil, queremos agradecer la gran sintonía, la gran participación. No se han apretado con su nombre, tienen que escribir. Ya, eso es fundamental. Que me anotan, yo veo acá solamente el número telefónico. No, pues la idea es que usted me anote su nombre del PC, digamos.
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0: Estamos de regreso con ustedes en el Hora Familia, en Buena Nueva. Hola Gerardo, dice, buen día, quiero enviar un saludo a la señora presidenta de la Junta de Vecinos, Emilio Guidi. Una gran persona que ha hecho mucho por los niños y los abuelitos. Carola Menares Barahona. Saludos para la señora Carola Menares Barahona. En el Día del Dirigente Social, ¿no? Y la dirigente social, un abrazo grande a la señora Carola Menares Barahona. De parte de Marquito, ahí envía ese saludo. 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Muy bien, nos vamos de inmediato entonces al contacto con el chilenito, la gran comercializadora en Linares. Ya está listo el chino Corales para contarnos las novedades que tenemos en el chilenito, la gran comercializadora. ¿Cómo le va, chinito Corales? Buen día.
1: Tío Gerardo, ¿cómo estás? Grande saludo para usted este super viernes del chilenito. Saludando también al DJ que está a cargo, DJ Cat, ¿cierto? Ahí a cargo de los controles, y a toda mi gente linda, invitándole que hoy día nos venga a visitar, ¿eh? Todo pasando el día viernes, todos contentos, todos felices. Ya se nos está yendo otra semana, tío Gerardo, increíble, ¿eh?
0: Es la primera semana completita de agosto, en rigor, ¿eh?
1: Sí, cómo pasan los días, las horas, ¿cierto? 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
0: Usted es un clásico de cachureo, ¿eh?
1: Usted, o algo de Cristel,
0: usted es más antiguo que yo. De Cristel también es más antiguo,
1: puede
0: ¿eh?
1: Ser Cristel.
0: Sí, yo soy más de 31 minutos más actual, digamos. Usted es el hombre más antiguo. Ahí está Cachureo.
1: Ahí está, gracias. Y canta, sí, tenemos todo.
0: Usted era como el zancudo Draculón ahí, ¿no?
1: Y usted, ¿no? ¿Cuál sería don Gerardo,
0: El señor Lápiz.
1: No, no creo, ¿eh?
0: Usted está entre el señor Lápiz y el zancudo Draculón.
1: No, siempre como el gato Juanito nomás, de Cachureo. Hay un tema que se llama Yo soy Juanito. 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
0: Este es el tema.
1: Ahí está el zancudo Draculón. Sí, recuerdo. ¿A qué año, tío Gerardo? Yo era pequeñito cuando
0: ya,
1: tenía
0: Cachureo. Ya, él era pequeñito. Usted ya caminaba, ya hace rato.
1: Tenía, máquina de guerra,
0: tenía como 7 años ya, ¿eh?
1: No, era más chico. Acá Máquina de Guerra dice que le veía la cafetera voladora. Sacó Máquina de Guerra que está.
0: Qué clásico sacó Máquina de Guerra, ¿eh?
1: Sí, son los de todos los clientes que están acá presentes, ¿eh? Hay muchos que están bien atentos acá al despacho del chilenito. Saludando hoy día también, mire, por acá tengo un papelito antes que se me olvide, a un Héctor Veloso del sector Nuevo Amanecer, que dice que todos los días amanece frente a Radio Buena Nueva.
0: Ah, mira.
1: Sí, a don Héctor Veloso, Nuevo Amanecer.
0: Esta también es su canción, ¿eh?
1: No.
0: Esta es la que más le gusta a usted, ¿eh? ¿Eh? Esta es la suya, Corales.
1: Hartas figuras de acción de Dragon Ball cuando pequeño.
0: Ah, yo pensé que tenía hasta muñeca.
1: Goku, ahí tenía Majin Buu por ahí también. Tenía estas figuras de Dragon Ball y desaparecieron todas y eran de colección.
0: Oye, que me escriben. Sí, esa es la canción de Corales, me escriben acá.
1: ¿Quién lo dijo? El Tatalucho lo ha puesto.
0: Una muñeca inflable.
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1: verde.
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0: Corales.
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0: Sí. Hay que curar en su bicicleta, ¿no? ¿O no es?
1: Porque en la mañana le saqué las rueditas. No, no, todos los temas, don Gerardo, ¿eh?
0: Sí, pues me acuerdo de usted, pues, con su bicicleta.
1: Ahí los candados son pequeños, don Gerardo, ¿eh? 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
0: O si no, vienen a correr el escopeta si no hacen ejercicio, digamos.
1: No. 7 kilómetros en bici todos los días, don Gerardo.
0: Eso porque usted, ¿eh? Es como calcetín con rompón, Juan.
1: Ahí está. ¿Eh? ¿Qué mezcla está haciendo ahí, Cata?
0: Sí, DJ Cata se las trae, ¿ya? ¿Eh? Oye, vamos a saludar. Sí, vamos a enviar un saludo muy cordial porque siempre están en la sintonía.
1: ¿Ya?
0: La vez pasada estaba ahí en Multihogar, se acercó un señor y me dijo, ¿usted es don Gerardo? Sí, lo escuchamos todos los días, dice. De el sector Rincón de Pataguas, de la comuna de Colbún. Don Osvaldo Muñoz y su esposa Victoria. Así que le enviamos un saludo, ¿eh? Mira, mucha gente que nos ubica por la voz nos ubica y dice, ah, mira, de la Buena Nueva. Y ahí llegó el caballero y conversamos. Dice que es un fiel auditor de la radio. Así que le enviamos mucho cariño a don Osvaldo Muñoz y la señora Victoria de Rincón de Pataguas, Colbún.
1: Por supuesto, y a toda mi gente linda que nos sintoniza, nos escucha todos los días,
0: ¿eh? Me preguntó, ¿y quién es Juanito Corales? Me dijo, ¿cuándo lo puedo conocer? No, yo le dije, no se va a perder nada. Dije,
1: ¿quién es el chilenito? Ahí está el pechocho.
0: Vaya al chilenito, pero no se va a perder de nada. Dije, si no lo conoce, no importa. Dije. Yo siempre apoyándolo a usted, dándole energía.
1: Esa buena vibra, sí, tío Gerardo,
0: ¿eh? Es verdad.
1: Es un ser de luz el tío Gerardo, ¿eh?
0: Claro.
1: Tenemos acá otro juguete que era infaltable, ¿eh?
0: ¿Cuál?
1: Es un pececito que uno le da cuerda y aparte este pez grandote tiene, ¿ya?, un pececito pequeño. En su interior giran y uno tiene una caña de pescar avanzada y los tiene que ir sacando.
0: ¿Y este de qué? ¿Este es del año de Máquina de Guerra?
1: ¡Ahí está! ¡Sí! ¡Está bailando acá!
0: Este era el payaso, ¿no? El Cepillín se llamaba, ¿no?
1: Cepillín.
0: La Feria de Cepillín, sí.
1: Había un personaje que era el época de don Gerardo, el Gillo. ¿Se acuerda, Topollillo? Creo que mandaba a dormir a los niños, Topollillo,
0: ¿eh? Cepillín, me acuerdo de Cepillín.
1: Por acá el Tatalucho me dice que se acuerda de Topollillo, sí.
0: Sí, pues siempre salía en la noche, ¿no?
1: Cepillín.
0: Y Máquina de Guerra era el piloto de la cafetera voladora, ¿no?
1: Salió en la serie más de una vez, creo.
0: Sí,
1: ¿eh?
0: Sí, es verdad.
1: Mire, por acá está emocionado, te escuchó el tema Cepillín.
0: Ah, se emocionó Máquina de Guerra.
1: Qué tiempo, dice. Entonces tenemos estos pececitos que van girando y los tienen que sacar con una caña imantada. Estos están a 1.000 pesitos, ¿ah? ¿Eh? Tenemos los juguetes, los dinosaurios, los animales de la granja también. Y las clásicas polcas, los soldaditos también. En la época de don Gerardo se ocupan los soldaditos.
0: ¿De color verde o plomo?
1: Son clásicos.
0: ¿Pero plomo verde o color verde?
1: Verde. Ahí vienen unos cafés también acá.
0: Ah, mira.
1: Así es. Tenemos también las pelotas saltarinas, las carretillas, los camioncitos, los hula hula. Sí, también van a encontrar los hula hula acá en el chilenito.
0: Esa era la vaca lechera, ¿no? Yo me acuerdo de la vaca Lola, digamos, de la granja del Zenón. ¿Ah?
1: Un tiempo, pero que uno lo sepa, más escuchado la vaca Lola.
0: Claro. Era un clásico, estaba en su mejor momento la granja del Zenón, ¿eh? Incluso se presentaron acá en el país también, ¿eh?
1: Sí.
0: Y el perro Chocolo era el otro, ¿po? ¿Se acuerda del perro Chocolo?
1: También uno, claro, de los más escuchados, el famoso perro Chocolo.
0: Mira, acá una amiga se acuerda del oso Moggy, que fue popular también acá en Buena Nueva en aquellos años, digamos, ¿no?
1: Ajá,
0: el oso Moggy. Se te cayó el carné a Rosy Río Méndez.
1: Ah, haciendo recuerdo esto. Ahí la auditoria, ¿eh?
0: Esta le gustaba también a usted esta serie, ¿eh?
1: No,
0: será
1: su época.
0: No, pues usted es el hombre que...
1: adelantado.
0: Usted Pokémon. Quemaba a su abuelito, digamos ahí, ¿eh?
1: Pokémon, Dragon Ball.
0: Esta es la Heidi, ¿no?
1: Soy yo, no.
0: La Heidi de los Alpes.
1: No, esta es la época mi mamá, de estar ahí feliz, mi mamá escuchando ahí a Heidi.
0: Un Máquina clásico.
1: Máquina de Guerra es como el abuelito Heidi, ¿eh?
0: Sí, se parece, ¿eh?
1: Entiendo, Máquina
0: Claro que más delicado, ¿sí,
1: ¿eh? Sí. Marco, ¿recuerda a Marco? Te hace que hizo ayuda a más de uno, ¿ah?
0: ¿A quién?
1: Marco.
0: No, ¿y dijo que era de qué año usted?
1: No, es que después vi la reposición cuando vi la televisión.
0: Falacia.
1: Buscaba a su buena mamá, Marco.
0: Usted es como los candidatos a una a un puesto, ¿ah? Mira este. Érase. Dígale si se acuerda Máquina de Guerra de esta.
1: Era hace una vez el hombre.
0: Mira, y eso que no, y eso que él es de la época diferente, ¿ves? Muy, era muy educativa esta serie, ¿eh? Era hace una vez
1: sale mucho esa serie, ¿eh?
0: El hombre, sí.
1: La serie que enseña.
0: Después apareció un álbum también, ¿eh?
1: Habían bastantes colecciones, ¿eh? Las tarjetitas, las láminas.
0: ¿Quién nos recuerda a esta serie? Érase una vez el hombre. Da. Era un clásico,
1: ¿eh? ¿Quién?
0: ¿Se acordó de quién?
1: Pimpón.
0: De Pimpón. Ah.
1: Pimpón es un muñeco.
0: Haciendo recuerdos en aquella época de niñez.
1: Sí, de las más lindas, ¿eh? Hoy por hoy hay un afán tremendo, Gerardo, de los niños de crecer rápido.
0: No, del celular. Hoy día es la onda del celular, digamos, ¿no?
1: Claro. Es como saltarse esa etapa de la niña, sí, tan hermosa. Así es. Así que saludo a todos los pequeños que están en sintonía, que gozan su día especial, ¿cierto?
0: Bueno, y Corales, ¿cuándo va a estar colaborando, digamos, con el país?
1: Algún día, tío Gerardo, tranquilidad. De veras que Chile está envejeciendo.
0: Sí, pues, por eso. Me preocupa, Corales, que usted... Ah, se vaya a quedar ahí, claro, no tenga descendencia y que pase el tren, digamos, ¿no?
1: No, tranquilidad, tío, tranquilidad. Usted tranquilo, yo sereno, tío Gerardo,
0: ¿eh? Oye, proponen, ¿ya? A propósito, feriado para el 17 de septiembre.
1: Justamente le iba a preguntar, Gerardo, que estoy viendo la noticia en la mañana, que están viendo el tema.
0: ¿Qué día? Jueves, digamos.
1: Sí,
0: pero
1: digamos, jueves, viernes, sábado, domingo.
0: Pero ojo con esto. ¿No sería feriado irrenunciable?
1: Yo creo que sí, yo creo que está bien.
0: O sea, igual es feriado, pero no irrenunciable, en pocas palabras.
1: Quiero puro gozar esos días y sacar Máquina de Guerra.
0: ¿Sí?
1: Ya se o está sea, preparando, ¿eh?
0: Él está de acuerdo con el 17 que lo pongan como feriado, digamos.
1: Yo creo que sí, si dijo que quiere puro gozar Máquina de Guerra, ¿ya? Creo que sí, ¿eh?
0: ¿Y usted?
1: Yo también, fíjese. Incluso, no sé, pues si los locales quieren abrir, pueden llegar a un acuerdo ahí los jefes con los trabajadores, ¿cierto?
0: ¿Pero usted vendría a trabajar el 17?
1: Un día libre la semana y si uno llega a un acuerdo, sí, pues, ¿por qué no?
0: ¿Ya? Todo sea por el aguinaldo, dice usted, ¿no?
1: De todas maneras. Ya. Entonces ya hay aroma aguinaldo en el ambiente, tío Gerardo. Sí, señor.
0: ¿Sí?
1: No sé si lo sienta ahí en el estudio usted.
0: ¿Cómo?
1: No sé si usted siente ese aroma aguinaldo en el estudio.
0: No, no, todavía no.
1: No,
0: falta mucho.
1: Falta.
0: Hay que lograr una meta primero, ¿eh?
1: Exactamente.
0: Vamos por la meta. Acá recuerdan el profesor Rosa también, ¿eh?
1: Ah, también, sí, claro. Con Guruguru.
0: Guruguru.
1: Ay, que tiene su video especial ahí también.
0: Sí, exacto. Cuando estaban con ganas de, digamos, ¿eh?
1: Sí, Guruguru.
0: De hacer uno.
2: ¡Cogiente!
0: Ahí está Guruguru, ¿eh?
1: Ahí está Guruguru.
0: Buen amigo de Corales, Guruguru, ¿eh? Entre paréntesis.
1: Tanta serie icónica, ¿eh?
0: Ya. Oye, mañana vamos... Está de turno mañana DJ Cat, ¿no? Sí, mañana vamos a seguir con DJ Cat buscando esos clásicos.
1: Sí.
0: Clásicos dibujos animados, digamos.
3: Isaac.
0: Ahí está Guruguru. Con Don Carter,
1: mañana, ¿no? Recordando nuevamente.
0: Sí, sí, no, me gustó esta sección de DJ Cat. Estuvo bonita la sección hoy día, ¿eh? Mira, y la gente también lo siente, sí, de esa manera y nos escribe. Mira, sí, qué lindo recuerdo, dice, de aquella...
1: Sí. Era programa sano.
0: Ahí está, mira.
1: ¿Eh? Era programa sano.
0: Sí, profesor Rosa, bueno para dibujar, ¿eh?
1: Ahí está.
0: Extraordinario, profesor Rosa, para dibujar.
1: Tema nostálgico ya.
0: Ya.
1: Venga, vuelvo a reiterar un saludo para el Héctor Veloso, de Sector Nuevo Amanecer, y para el Club Deportivo de Adultos Mayores, Newcom.
0: ¿Para quién? ¿Para quién?
1: Club Deportivo de Adultos Mayores, Newcom.
0: Newcom más Linares se llaman.
1: Exactamente, así
0: sí,
1: es.
0: Que van a jugar mañana, segunda fecha, de la Liga Interregional de Newcom, Maule Sur, Ñuble. Van a San Carlos mañana.
1: Le mandamos grandes saludos. Me dijeron ayer que ya tenía listo su cupo, don Gerardo, ¿eh?
0: Sí.
1: Para que juegue también, sí.
0: Sí, me invitaron. Son muy, muy cariñosos.
1: Al jefe ya lo tienen invitado, fíjese.
0: ¿Están bien?
1: Para jugar, sí.
0: Ah, lo quieren a usted, Corales, para que sea aguatero, digamos, ¿eh?
1: Estamos compañeros, bueno, yo.
0: Vamos a ir con Juanito, ya. Perfecto.
1: Es que una arrulla la tengo malita, ¿eh? Tengo una arrulla malita, jefe.
0: ¿Ah, sí? Ya empezamos ya con rodillas malas, ¿ya?
1: La bicicleta, tío Gerardo.
0: Eso por apretado, digamos, teniendo auto, ya.
1: El otro día salí, estaba pinchada.
0: ¿Ya?
1: Entonces tuve que hacer más fuerza.
0: No me diga que se vino con la rueda pinchada.
1: No, me di cuenta, a mitad de camino ya...
0: Ya, pero ¿cómo se nos iba a dar cuenta antes?
1: Empezó a sentir la bicicleta, dije, algo pasa. ¿O estaré más pesado yo? ¿Más masa muscular? Dije yo, no sé. Y no era la bicicleta.
0: Ok, me imagino, ya.
1: No, estoy muy bien, ¿eh? Cuídense.

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Muy bien, estamos de vuelta con ustedes en el último bloque ya de nuestro programa, en 15 minutos para el mediodía. Estaba conversando con la señora Leticia, que me llamaba y me contaba una situación, ¿no? Que le tocó vivir a su hijo, que fue con su polola, dice, al CEFAM Oscar Bonilla. Y dice, mire, estructura, lo que a nivel de estructura del nuevo CEFAM, maravilloso, me dice. Todo bien. Pero lo que hay que mejorar es la atención. No es la primera vez que esto ocurre, dice. Fueron estos chicos a urgencia, porque me decía la señora Leticia que cuando uno va a urgencia no va a ver cómo están las personas, digamos, sino que va por una causa, digamos, ¿no? Por una dolencia. Yo sé que hay patrones que van identificando la gravedad de la situación en el momento, digamos, ¿no? Pero dice que la atendieron, la doctora que estaba de turno, ayer por la tarde, y me dice que ella iba con el pecho agitado, digamos, no podía respirar, le dolía mucho la garganta. ¿Y sabe lo que le dieron? Un paracetamol. Entonces, no sé. Y ella me decía, pero pínchame, un pinchazo. Antes me pasaba lo mismo, decía ella. Con el pinchazo quedó ok. Una inyección y listo. No, me dijo, no te voy a pinchar. No la pincharon y dieron un paracetamol. Yo no estudié medicina, ¿no? Lo dijo claro, pero de verdad que ir a un lugar, estar 3 horas sentado para que te den un paracetamol, mejor lo compráis ahí en la farmacia. Entonces, por eso me dice la señora, y esto lo comento con todo el respeto que me merece a la gente que trabaja ahí en los CEFAM, digamos, ¿no? La saludo, yo tengo un cariño especial por las personas, pero es que no es la primera vez que esto ocurre, ¿eh? Que nos llama una auditora y me comenta esta situación. De verdad que la señora Leticia me dice, oye, quedó bonito el CEFAM, maravilloso, fantástico, una construcción, aplausos. Pero ¿qué pasa con la atención? Me dice. Es ahí donde tenemos el talón de Aquiles. ¿Habrá poca contingencia? Algo pasa. Sería bueno que la gente de la salud, que es muy buena para hablar también, cuando hay problemas, dé a conocer esta situación, ¿eh? ¿Qué pasa, digamos? Las atenciones. Ahora yo no sé si hay prioridades, porque también me comentaba la vez pasada una señora, me decía que era de la tercera edad, que llegó y tuvo que esperar, lo que me dice Cristian también, 3 o 4 horas, digamos. La atendieron y le dieron un paracetamol. O sea, pierdes 3 horas porque uno sabe que ahí, cuando tú vas, hay personas van todas enfermas, digamos, y a lo mejor hay una gran contaminación, virus, todo lo demás, digamos, ¿no? Entonces uno se enferma más, ¿no? Por eso es que hay que ver este tema, ¿no? Yo lo comento con, insisto, con mucha responsabilidad, escuchando a nuestros auditores que nos llaman, porque acá en la radio se siente bien, lo escucha. Nosotros lo escuchamos a la gente, ¿no? Y sabemos que es una denuncia responsable, digamos, ¿no? No es porque estén molestando a las personas, no. Es porque ellos lo han vivido, digamos, esto. No sé si otros medios pueden hacer lo mismo o no, digamos. Y sabemos que es así. Sabemos que es así también, digamos. Entonces, creemos nuestros auditores. Por eso yo hago este comentario. Sé que me escuchan mucho y agradecemos, ¿eh? Y hay que ver esta situación. Hay que ir reparando estos baches que se pueden producir, ¿no? En las atenciones de salud. Tenemos que tener vocación para todo, digamos, ¿eh? Y si usted eligió trabajar en la salud, hay que entregarse al máximo, digamos. Y también tener un poquito más de empatía con algunas situaciones que se producen, ¿no? Entonces, al final dijo, me tuvo que venir con un paracetamol. Perdí 2 o 3 horas. Mejor me hubiese quedado en la casa. Bueno, la salud, un tema no menor, digamos, ¿eh? Ojalá que en los consejos también podrían tocar esto los concejales, ¿eh? Yo sé que hay muchos concejales que escuchan radio. Podrían analizar estas situaciones, ¿no? Darse una vueltecita también por ahí. Yo sé que no es la pegadera.

Yo la pega de un concejal y fiscalizar todo lo demás, pero das una vueltecita. ¿Cómo estamos en las atenciones? Y ojalá en la noche. O el alcalde. Claro, sí. Elegido por todos, digamos, ¿no? Él es el que manda, el hombre que fue elegido popularmente. Claro. Administra todo lo que es la salud también. Entonces hay que ver este tema, ¿no? Porque no es la primera vez que me llaman y me comentan la misma situación. Algo está pasando en salud acá en Linares. Tenemos linda infraestructura, maravillosa, aplaudimos, nos ponemos de pie, como diría Pedro Carcuro, pero en lo otro es lo que está fallando. Ahora Gerardo dice, soy Rosa Romero. Yo también, dice, me atiendo en los CEFAM. Pero el tema es que casi no hay medicamentos. Y el Estado tiene una responsabilidad muy grande, dice. Ya que los consultorios dependen de ellos. Ese es otro tema, digamos. Es otro tema. De la falta de medicamentos. Farmacia comunitaria. Yo no sé si habrán renovado el stock. ¿Te acuerdas que la vez pasada también nos llamaba una auditora que decía que no había medicamentos? Que faltaban los medicamentos, que al final tenía que ir a comprarlo a la farmacia. Y el recorte del Estado a la salud, que también nos va a afectar, pues, o a lo mejor ya está afectando, en fin. Pero es un tema no menor el de la salud y que cada vez se va haciendo más notorio, ¿no? Así que por eso agradecemos a la gente los llamados, nos escriben acá, nos cuentan de lo que ocurre, digamos, cuando ellos van a urgencia, digamos, al SAR, en fin, o a los consultores, ¿ya? A ver, me escribe acá nuestro amigo Pablito Jara de Chanco, me dice, empiezan a caer chubascos ya en la costa. ¡Ay, no me diga, Pablito, lo va a traer para acá, Pablito! ¿Eh? Como que se apreciaron más nubes grises, Cristian, ahí, ¿no? Sí. ¿Viste? Todavía se ve la precordillera de cordillera, ¿ya? A las 3 de la tarde dicen, más o menos, ¿no? Está lindo, pero viene la lluvia, me cuentan por acá. Ya. Saludos para toda la gente. Uy, nos pilló la hora, ¿eh? Faltan 8 minutos ya para el mediodía. Queremos agradecer, como siempre, a los grandes más grandes de cada mañana. Y quienes nos permiten tener este contacto con ustedes. Y nosotros también agradecemos a la gente que tiene esa franqueza, esa confianza en nosotros para contarnos las situaciones que ocurren, ¿no? Nosotros lo hacemos con mucha altura de mira y con mucha responsabilidad también, digamos, ¿no? La idea es que todo vaya mejorando. 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Saludos ahí a la Catita. 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Cristiano, vamos rapidito a nuestra tómbola virtual. Ahí está. Vamos a ver quiénes ganan. Invitaciones para Casa Noé, Mundo Animal. Y la respuesta del concurso, estaba facilito hoy, ¿eh? Bar El Tufo. Así se llueve en Constitución a esta hora, me cuentan, ¿eh? En Constitución está precipitando a esta hora. Así que se nos viene la lluvia muy, muy pronto. Ahí está entonces. ¿Ya? ¿Quiénes son las personas que ganan invitaciones? Aparecen ahí en pantalla. Saludos a toda la gente.
Carmen Gloria Burgos, Carmencita Gloria, te ganaste invitación para Casa Noé Mundo Animal. Carmen Gloria Burgos, invitación. Segunda invitación que aparece también ahí en pantalla. Vamos a ver, la respuesta está correcta. Sandra Tejeda Hermosilla. Sandra Tejeda Hermosilla. Segunda invitación. Y vamos a regalar una más. Otra invitación más. Saludos cordiales ahí a toda la gente que está en la sintonía de la radio. Bar El Tufo, aquí está la respuesta. Nora Muñoz Vázquez. Nora Muñoz Vázquez, Nuevo Amanecer. Perfecto. Las personas ganadoras a comunicarse con la producción o me escriben ahí en el WhatsApp, ¿ya? Escríbanme mejor en el WhatsApp para que vengan a buscar sus invitaciones acá a La Buena Nueva. Ya, viene el Ecos de Chile. Gracias totales.

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Son las 11 de la mañana. 59 minutos.

0: Le invitamos a rezar la oración del Ángelus.
1: En el nombre del Padre, del Hijo y del Espíritu Santo. El ángel del Señor anunció a María.
2: Y concibió el Espíritu Santo.
1: Dios te salve, María, llena eres de gracia, el Señor es contigo. Bendita eres entre todas las mujeres, y bendito es el fruto de tu vientre, Jesús.
2: Santa María, Madre de Dios, ruega por nosotros pecadores, ahora y en la hora de nuestra muerte. Amén.
1: He aquí la esclava del Señor.
2: Hágase en mí según tu palabra.
1: Dios te salve, María, llena eres de gracia, el Señor es contigo. Bendita eres entre todas las mujeres, y bendito es el fruto de tu vientre, Jesús.
2: Santa María, Madre de Dios, ruega por nosotros pecadores, ahora y en la hora de nuestra muerte. Amén.
1: Y el Verbo se hizo carne.
2: Y habitó entre nosotros.
1: Dios te salve, María. Llena eres de gracia, el Señor es contigo. Bendita eres entre todas las mujeres, y bendito es el fruto de tu vientre, Jesús.
2: Santa María, Madre de Dios, ruega por nosotros pecadores, ahora y en la hora de nuestra muerte. Amén.
1: Ruega por nosotros, Santa Madre de Dios,
2: para que seamos dignos de las promesas de Cristo.
1: Oremos. Te suplicamos, Señor, que derrames tu gracia en nuestros corazones, para los que, habiendo conocido por el anuncio del ángel el misterio de la encarnación de tu Hijo Jesucristo, por los méritos de su pasión y de su muerte en cruz, alcancemos la gloria de la resurrección. Por Jesucristo nuestro Señor.
2: Amén.
1: El Señor esté con ustedes.
2: Y con tu espíritu.
1: Venga a ustedes la gracia del Padre, cuya palabra eterna descendió al seno de la Virgen María para hacerse salvador del género humano.
2: Amén.
1: Permanezcan ustedes la paz de Cristo, cuya venida esperó con gozo la Santísima Virgen, hija de Sion.
2: Amén.
1: La luz del Espíritu Santo los ilumine, para que, vigilantes en la oración y alegres en la alabanza, esperen la segunda venida de Cristo.
2: Amén.
1: Y la bendición de Dios Todopoderoso, del Padre, del Hijo y del Espíritu Santo, descienda sobre ustedes y los acompañe para siempre.
2: Amén.

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Oye, me llamaba una auditora que están cayendo unas gotitas ya. ¿Será verdad o no? Bueno, por lo menos acá en la cámara no veo, digamos, ¿eh? Pero me comentaba así unas gotitas locas, digamos, ¿eh? Pero se anuncian precipitaciones para la jornada de hoy por la tarde, así que hay que prepararse, ¿no? Prepararse. Saludos ahí a toda la gente que está en la sintonía, a nuestros amigos que nos escriben también por acá. Hola, buenas tardes. Don Gerardo dice, quisiera, si fuera posible, programar la canción Cantarito de Greda, de Silvia Infanta, Miriam Gutiérrez González de Villa Ambrosio Higgins. Gracias. Saludos a Miriam ahí, ¿eh? 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Aquí me corrobora nuestro gran amigo Ricardito Repe Alarcón Bociña, me dice que sí, efectivamente están cayendo algunas gotitas ya, ¿eh? Están cayendo algunas gotitas, ¿eh? Gracias a Ricardito Bociña Alarcón ahí, que está en sintonía de nuestro programa. Ahora son todos Bociña, ¿eh? Yo estoy esperando el clásico nomás para que esté Alarco Bociña, ¿no hay? ¿Eh? Para que Vargas haga lo suyo, ¿eh? Con Bociña. Por acá también está lloviendo, dice Suave. ¿Pero en qué sector? ¿En qué parte? ¿En qué parte me escribe acá Verónica? ¿Dónde? ¿En qué sector? ¿Vallica Norte o no? A ver, me están escribiendo. Siempre anótenme de qué parte nos están escuchando. Porque me dicen, acá también están cayendo. Sí, Vallica Norte, ¿ves? Están cayendo algunas gotitas acá. Me dice Verónica, en estos instantes, lloviendo suave ya, me dice, ¿eh? Saludos a Verónica. ¿Quién más me escribe por aquí? Sí, es verdad, amigo, dice, cuando venía de vuelta a mi trabajo estaban cayendo gotitas ya, ¿eh? Toda la gente me está escribiendo que ya comenzó la lluvia. ¿Ustedes andan en bicicleta? ¿Ustedes como coral entonces, ¿eh? gotitas, son gotitas de amor, dice por acá nuestra amiga de Las Cruces ahí, ¿eh? Saludos cordiales. ¿Quién más acá? Sí, está chispeando, dice por acá Anita Moya, ¿eh? En la población Hierbas Buenas. Saludos ahí a toda la gente que está

en sintonía de nuestro programa. Volvieron las gotitas entonces ya a esta hora, ¿no? Quisiera mandarle un saludito, dice, a mis tías que lo escuchan siempre. Cristina Valdés, Yolanda Valdés, Herminda Valdés, de parte de su sobrina Constanza Torres. ¿De qué parte son ellas, Connie? Me faltó ahí, a ver si colocas de qué parte nos están escuchando. Dice que siempre están en sintonía de nuestro programa. Por Avenida Aníbal León Busto está lloviendo, dice, ¿eh? Poco pero moja, ¿eh? Poco pero moja, ya. Saludos cordiales. O sea, Cristian, se acabó el veranito de San Juan. Sí, mira, se aprecia ahí en el pavimento, ¿viste? Está muy oscuro el pavimento ahí, ¿eh? Se nota de inmediato. Ya, abrazo ahí. Ah, nos vamos a quedar con la canción del... ¿Sí? Perfecto. Cantarito de Greda, ¿no?

Ahí estaba ese cantarito de Greda de Peñaflor en el Ecos de Chile, en Buena Nueva, que nos pedía nuestra querida Miriam. Gracias, dice, cuando estudiaba en la escuela 2 de niñas, la cantábamos con la profesora Silvia Martínez. Lindo recuerdo, dice Miriam, que está ahí en sintonía de nuestro programa. 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

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Revisemos el informe del tiempo preparado por la Dirección Meteorológica de Chile. ¿Cómo se nos viene el informe del tiempo? En la tarde, nublado y chubascos aislados, con viento entre 25 y 40 kilómetros por hora. En la noche, nublado y chubascos débiles. El día sábado, mañana 1 y 8, en la madrugada, nublado, chubascos de agua nieve, aislados y escarcha. En la mañana, nublado, chubascos de agua nieve, aislados y escarcha. En la tarde nublado, en la noche nublado. El día domingo, 1 grado bajo cero, la mínima, la máxima 12 grados, nublado, helada y escarcha. En la tarde despejado. El lunes, 3 grados bajo cero, la mínima 11, la máxima, nublado y helada durante toda la jornada, pero sin lluvia. Sin lluvia el domingo, el lunes y el día martes tenemos nublado, nubosidad parcial, 1 y 12 sin lluvia. 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

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Oye, estaba contando los viernes que faltan para el 18. Seis viernes ya para el 18 de septiembre, ¿no? Oye, increíble cómo pasa el tiempo. Ya se percibe ese olorcito a empanada, ¿no? A asado también ahí, ¿eh? A chicha, otros amigos. Los anticuchos también ahí, ¿eh? Vamos a tener fiesta de la chilenidad, ¿no? Sí. Ya. Vamos a ver si habrá alguna jornada, digamos, ahí para ir a disfrutar del ambiente. Oye, nuestras queridas amigas, y aprovecho de saludarlas, que me envían acá un mensajito, las dueñas de la cueca, pues, ¿eh? Saludos a las dueñas de la cueca, que ahora sí que sí, ¿eh? Ahora sí que sí. El miércoles 12 de agosto a las 7 de la tarde, en el Teatro Municipal, van a celebrar su tercer aniversario, ¿no? Que quedó pendiente, pues, ¿eh? Porque una de ellas tuvo complicaciones ahí, se enfermó, digamos, ¿eh? Pero ya está recuperada 100% y se va a cuidar. Y la van a cuidar también, ¿eh? Para que lleguen óptimas condiciones el miércoles 12 de agosto a las 7 de la tarde en el Teatro Municipal, donde van a celebrar esta gala folclórica del tercer aniversario, mis queridas doñas de la cueca, pues, ¿eh? A ver si pueden darse un tiempecito a la próxima semana. Hagan lo posible, doñas. La Lali que pida permiso ahí, ¿eh? Total, la jefa de la Lali es una fila auditoria.

de la radio, así que me la topé por ahí, ¿eh?, en una panadería. Me dijo, uy, usted es el de la radio. Me dijo, sí, le dije yo, es que Lali trabaja conmigo, así que no hay problema, Lali, puedes pedirnos más permiso, ¿eh? Te autorizamos al tiro. Oye, la magia de la radio. Miércoles 12 de agosto, 7 de la tarde, Teatro Municipal, Gala Folclórica, tercer aniversario, para que usted apoye a las Doñas de la Cueca. Grupo invitado, Club de Cueca Entre Espuelas y Morenas. Esto es gratuito, ¿eh? Así que puede ir nomás a pasarlo bien, a disfrutar en un ambiente maravilloso ahí con las Doñas de la Cueca, que ya están de vuelta. Saludos ahí a mis queridas Doñas de la Cueca. Van a estar con todo ahí, un gran equipo ahí, toda la gente que les apoya siempre, ¿no? Un abrazo grande para mis queridas Doñas de la Cueca. Me están escribiendo ya, ¿ves? Ahí me están escribiendo las Doñas de la Cueca. Ahora tiene que cuidarse Alicia, así, ¿eh? Hay que cuidarse ahora, ¿ya? Así que no salga a ninguna parte para que esté en óptimas condiciones. Las vi ensayando también por ahí. Están buscando lo mejor de su repertorio. Así que bien, ¿eh? Un saludo bien especial ahí para todas nuestras amigas y de las Doñas de la Cueca, para la Lali, para Alicia, y para quienes también la están apoyando. La divisé por ahí a una de ellas, ¿sabes? En calle Independencia, por ahí andaba también. 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

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Delante me llamó la señora Lidia del Carmen Guerrero Muñoz, con 87 años de edad. Ella es la mamita de Luchito Concha Guerrero, ¿no? Y quería saludarlo también en su día de cumpleaños. ¿Cómo no? Con mucho agrado, señora Lidia. Es fiel auditora de la radio, la señora Lidia. No se pierde ningún programa, así que agradecemos la fidelidad. Y claro, quería un temita de Tommy Rey, pero lo vamos a tocar en el Vía Tropical en la tarde. ¿Ya? En la tarde le vamos a tocar el tema, porque dice que su hijo es bueno para bailar, dice, ¿eh? Le gusta la cumbia tradicional. Así que más ratito, ahí en el Vía Tropical, querida señora Lidia, vamos a irradiar ese temita. ¿Le parece? Pero ahora el saludito ahí dice para mi hijo Luchito Concha Guerrero, el montañés, el concejal ahí que hoy está de cumpleaños. Así que un abrazo grande ahí para la señora Lidia y para su hijo que está cumpliendo añitos en el día de hoy, pues, ¿eh? Un abrazo grande. Ya, perfecto. Algo más que se me quede por acá, a ver, antes de finalizar el programa. Saludos ahí a las doñas que me estaban escribiendo. Después parece que se arrepintió lo que iba a escribir porque no me llegó ningún mensaje. Sería como escribiéndose. Y al final, ¿qué quería Alicia? A ver, no me escribió nada al final, pues. No me escribió nada la Alicia. Bueno, saludos. A cuidarse, Alicia. El próximo miércoles, entonces, ahí estarán celebrando su tercer aniversario las doñas de la cueca, con la Lali incluida. A ver si se dan un tiempecito, queridas amigas, y durante la próxima semana, antes del miércoles, el lunes, podrían darse una vueltecita por acá por los estudios, ¿eh? Las vamos a esperar si es que pueden, digamos, ¿eh? Está un poquito complicado día de semana, pero hagan lo imposible de estar acá en la radio, ¿eh? Así que les enviamos cariño ahí para nuestras amigas, las doñas de la cueca. Muy bien, juntos al granero, nutrición animal y ferretería. Estamos también despidiendo la edición de hoy y la invitación siempre cordial para que usted continúe con nosotros en La Buena Nueva. Que tengan una

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1: La hora en Buena Nueva. Son las 12 horas, 57 minutos. Señor, he aquí que me has puesto en el camino de ser misionero de tu luz y tu verdad en los medios de comunicación. Concédenos, pues, el don de satisfacer en todos la nobilísima necesidad de la inteligencia por conocer la verdad del acontecer humano, para que al hacerlo con respeto y oportunidad, esté ensanchado cotidianamente los dominios de la verdad y preparando las voluntades al servicio del bien. Haz que mis acciones defiendan las causas nobles de nuestra sociedad. Haz que informe para orientar, que critique para construir, que provoque la risa con el fin trascendente de evitar el llanto, y que llegue a ser desde las columnas del periódico, desde el micrófono de la radio, desde la televisión, en fin, de todo medio de comunicación, ese maestro, ese obrero, ese soldado, ese hermano del pueblo de cuya misión se espera orientación y enseñanza. Entonces, Señor, haz que mi trabajo esté inspirado en la luz de tu verdad y en la ley de tu justicia, para que así logre hacer ágil lo que es pesado, hacer atractivo lo que es serio, hacer alegre lo que es santo y dar a las verdades eternas el aire de sorpresa apasionante de las últimas noticias. Amén.

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Hola, ¿qué tal amigas y amigos? Bienvenidos a disfrutar de las canciones inolvidables en esta tarde del invierno a través del 97.9, 106.3 y 89.5. 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En la sala de sonidos está Cristian Sepúlveda López, en la producción Oscar Ponce Ortega y en la conducción un amigo de ustedes, Miguel Ángel Venegas Salgado. En esta tarde musical, nuestro siguiente invitado es el grupo Trocha Angosta. Es el único grupo de música pop argentino que comenzó en el año 1969 y que continúa actuando con sus integrantes originales. Aquí está Trocha Angosta, Te quise, pero me arrepiento.

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En esta tarde nos acordamos también de Lolita, cantante, actriz y presentadora de televisión española. Posee la medalla de oro al mérito en las Bellas Artes. Aquí está Lolita, ¿qué será de mí?

Dios de amor, muéstranos nuestro lugar en este mundo como instrumento de tu cariño. Otros indicadores de la situación actual tienen que ver con el agotamiento de los recursos naturales. Conocemos bien la imposibilidad de sostener el actual nivel de consumo de los países más desarrollados y de los sectores más ricos de las sociedades, donde el hábito de gastar y tirar alcanza niveles inauditos. Ya se han rebasado ciertos límites máximos de explotación del planeta, sin que hayamos resuelto el problema de la pobreza. Carta encíclica de su Santidad Papa Francisco sobre el cuidado de la casa común. Los pobres y la tierra están aclamando: Señor, tómanos a nosotros con tu poder y luz para proteger toda vida.

Hoy tenemos una jornada que es agosto en toda su plenitud, nublado, luego algunos rayos de sol, algunas chispas también, así que esto es lo típico de este mes de agosto. Y estamos junto a nuestras amigas y amigos que nos escuchan también en Chanco, Peyúgue, Curanipe, Chovellén, Mariscadero, en Constitución, en toda la zona de la costa del Maule, disfrutando con cada una de estas canciones. 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Y en esta tarde musical del invierno, desde Vara Gruesa, Viviana Villar nos pide un saludo para Tito Coronado, Margarita Vázquez, Patricia López, Margarita Valderrama y Nancy Coronado, con esta canción de Palito Ortega, Por Muchas Razones Te Quiero.

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0: saludos cordiales para Patricio Tapia, que nos está escuchando a esta hora en el Mercado Central. También para los amigos del local San José del Mercado, que están siempre fieles a la sintonía. 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Pablo Fernández, en esta tarde musical de recuerdos, también interactúa con nosotros y nos pide una canción de Sandro, Querida.
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1: El Santo Rosario es una constante invocación a la Madre de Dios. Recordemos que nos dice el tercer misterio de dolor.
2: Los soldados, trenzando una corona de espinas, se la pusieron sobre su cabeza, y en su mano derecha una caña. Y doblando la rodilla delante de él, le hacían burla diciendo: ¡Salve, rey de los judíos! Y después de escupirle, tomaron la caña y le golpearon en la cabeza.
1: Recitar el Santo Rosario es un acto de fe, de esperanza, de amor y reparación.

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Desde Sausal, Constancio Cancino nos pide una canción de los Red Juniors, Solo he quedado.

saludos cariñosos para nuestro amigo Juan Mora, que nos cuenta estar todas las tardes en la sintonía. Hacemos extensivo este saludo también para todos los amigos de la locomoción colectiva, que junto a sus pasajeros van disfrutando de canciones que son realmente inolvidables. Y a esta hora de la tarde, Luis Carrasco nos pide una canción de Joan Manuel Serrat.

0: 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La hora en Buena Nueva. Son las 13 horas, 56 minutos.
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0: Ahí estaba Qué Sensación con Irene Cara, que fue una actriz, cantante, bailarina y compositora estadounidense. Se le conoció principalmente por algunos de sus temas musicales utilizados para las películas Fama y Flashdance, canción incluida en el clásico de hoy. 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Y en esta tarde musical del fin de semana, desde Vega de Salas, Iván Hernández Méndez nos pide un saludo para Emilio Hernández y Morelia Méndez de la localidad de Las Toscas, con esta canción de Domenico Moduño, ¿Cómo has hecho?
1: 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Yo te deseo con un deseo nuevo que me atormenta. A veces me pregunto cómo es posible que me deba adormecer y me deba despertar, caminar y tenerte de nuevo siempre ante mí, ante mis ojos, en mis pensamientos, en cada instante de mi vida. Yo necesito de ti como la barca necesita el mar para poder navegar. La primavera necesita el sol para poder florecer, la mariposa la flor, un niño de una mano que la acompañe, un perro de un dueño y del viento la cometa para poder volar. Y yo de ti, siempre cerca de mí, en cada instante de mi vida.

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Saludos cordiales para Miguel Molina, que nos está escuchando en Rancagua, siempre muy atento a la sintonía. 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Y en esta tarde musical del invierno, Alfredo Reyes Campos nos pide una canción de Ana Belén. ¿Qué será? ¿Qué será?

Son las 2 de la tarde con 21 minutos y hay cambios en la sala máster. Se ha ido Cristian Sepúlveda López y le damos la bienvenida a Francisco Ortega Saldías. Don Francisco. 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A esta hora de la tarde, Alejandra Bravo nos pide un saludo para Nelson Muñoz y María Bravo con esta canción de Silvana Di Lorenzo, Me Muero por Estar Contigo.

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0: 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Estamos de vuelta para seguir recordando en Época Inolvidable.

Saludos cordiales para Angélica Ramírez, que nos cuenta es fanática de Amanda Miguel. 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Desde el sector oriente de la ciudad, Osvaldo Martínez Contreras nos pide un saludo para su hermana Patricia, también para Georgina y para la sobrina Trinidad. Dice: te escuchamos todos los días, encontramos excelente la música. Muchas gracias a Alfredo Osvaldo Martínez, que nos pide una canción de Diango, Corazón Mágico.

Saludos cordiales para todos los amigos que nos están escuchando a esta hora en la comuna de Villa Alegre. Dicen que tenemos una altísima sintonía en esa hermosa comuna. Muchas gracias por estar siempre atentas y atentos a la sintonía. Desde Varagruesa, Germán tiene una solicitud para el productor. Dice si en el clásico de las dos del próximo lunes puede incluir la canción Mantén la línea del grupo Toto. Pero claro, con mucho gusto ya el productor está recepcionando esa solicitud musical. Está registrando ya el nombre de la canción. Y a esta hora de la tarde también interactúa con nosotros Luis Flores Hermosilla, que nos pide una canción de Marisol, Cosas del Corazón.

Oración por nuestra tierra. Dios omnipotente, que estás presente en todo el universo y en la más pequeña de tus criaturas, tú, que rodeas con tu ternura todo lo que existe, derrama en nosotros la fuerza de tu amor, para que cuidemos la vida y la belleza. Inúndanos de paz, para que vivamos como hermanos y hermanas sin dañar a nadie. Dios de los pobres, ayúdanos a rescatar a los abandonados y olvidados de esta tierra que tanto valen a tus ojos. Sana nuestras vidas, para que seamos protectores del mundo y no depredadores, para que sembremos hermosura y no contaminación y destrucción. Toca los corazones de los que buscan solo beneficios a costa de los pobres y de la tierra. Enséñanos a descubrir el valor de cada cosa, a contemplar admirados, a reconocer que estamos profundamente unidos con todas las criaturas en nuestro camino hacia tu luz infinita. Gracias porque estás con nosotros todos los días. Aliéntanos, por favor, en nuestra lucha por la justicia, el amor y la paz.

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Susana Godoy dice: aprovecha de saludar a la audiencia que tienes en la población Miguel Cervantes. Pero claro, con mucho gusto. Saludos para todas las amigas y amigos que nos escuchan ahí en la población Miguel Cervantes. José Luis Vega nos pide un saludo para su familia que nos escucha diariamente en la localidad de Santa Elena. Y también en esta tarde musical del fin de semana, Marcos Gres nos pide un saludo para Oscar Ponce, para las familias Gres Rivas, Rivas Salas y Guzmán Rivas, que están siempre escuchándonos, y elige una canción de Albert Hammond que se llama Río de Amor. 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En la sala de sonidos estuvo Francisco Ortega Saldías. Doón Francisco. En la producción, Oscar Ponce Ortega, y en la conducción, un amigo de ustedes, Miguel Ángel Venegas Salgado. Sigan en sintonía, ya viene De Todo Un Poco. Gracias, buenas tardes.

0: 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La hora en Buena Nueva. Son las 14 horas, 57 minutos.
1: Esta es la hora de la gran misericordia para el mundo entero. Y a quien recite esta coronilla en presencia del moribundo, yo me pondré entre mi Padre y él, no como justo juez, sino como misericordioso Salvador.

0: Bienaventurados los misericordiosos, porque ellos alcanzarán misericordia.
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¿Qué tal, amigas, amigos? ¿Cómo están? Qué rico saludarles. Bienvenidas, bienvenidos. Una tarde de éxitos en este viernes. Qué rico que es viernes. Listos para compartir con ustedes esta tarde llena de éxitos. Desde aquí hasta las 6 vamos a disfrutar musicalmente una variada propuesta musical de la cual ustedes también podrán ser parte, ¿no? Comunicándose a través del teléfono o la aplicación de WhatsApp. ¿Listos para compartir con ustedes? Comenzamos nuestro recorrido musical, como siempre, a través de las señales del 106.3, el 97.9 y, por supuesto, a través de www.radiobuenanueva.cl. Bienvenidas y bienvenidos.

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Era don Lenny Kravitz que nos decía Again en este recorrido musical de viernes. Hoy aprovechamos de enviar un saludo muy grande para quienes están cumpliendo un año más de vida. Felicidades por montón a quienes están cumpliendo un añito más de vida en este 7 de agosto. También para Nidia, hoy celebra su onomástico. Nidia, muchas felicidades, que lo pasen lindo, que tengan una bonita jornada. También quiero aprovechar la oportunidad de saludar a quienes vienen recién llegando a la compañía de nuestro programa, a quienes están conectados a través del 106.3, el 97.9 o también a través de www.radiobuenanueva.cl, ¿cierto? Donde tenemos mucha gente que está conectada también a través de la app de Radio Buena Nueva, así que un saludo con mucho cariño para ustedes. 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No les había dicho al inicio, pero se los cuento ahora. Pueden comunicarse con nosotros al más 569-505-2721 y allí nos pueden pedir sus canciones preferidas en esta tarde de viernes. Bien gris la tarde de viernes, ¿no? Y bien heladita la tarde. 9 grados tenemos a esta hora en Chanco, en Peyúgue, 9 grados. 9 grados también en Linares. Están calcaditas las temperaturas. Con anuncio de lluvia para esta jornada. Ya vamos a revisar más adelante lo que dice la Dirección Meteorológica de Chile. Y agua, nieve para la jornada de mañana. Y se ve bastante oscuro el cielo de este viernes por la tarde, ¿no? Sobre todo hacia la zona poniente de la ciudad. Queremos invitarle para que nos acompañe desde aquí hasta las 6 en este De Todo Un Poco, que recién comienza para ustedes.

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0: 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Luego de la pausa, seguimos disfrutando de las canciones de las décadas más creativas de la historia en

En la música teníamos a Aitana, Superestrella se llamaba la canción que pasaba para todos ustedes en este recorrido de viernes. Les invito para que se comuniquen con nosotros, más 569-505-2721 o a través del 221-0302. Buenas tardes, Luis, quisiera programar un temita, por favor. Sam Smith con la canción I'm Not The Only One, para saludar a mi hijo Felipe Alegría, que está de visita de su madre, dice que lo ama mucho, ¿ya? Así que con mucho cariño, entonces, para Felipe Alegría, de parte de la mamita. Vamos a escuchar luego el tema que nos solicitan. 221-0302 o el más 569-505-2721. Allí ustedes pueden ponerse en contacto con nosotros y hacernos sus sugerencias para esta tarde de viernes. El 7 de agosto, un día como hoy, 7 de agosto, pero de 1990, Jon Bon Jovi inició una nueva etapa en su carrera con el lanzamiento de Blaze of Glory, su primer álbum como solista. El disco, creado como banda sonora de la película Jóvenes Pistoleros 2, se transformó en el trabajo más exitoso de su trayectoria fuera de la banda y le permitió conquistar el primer lugar de Billboard con la canción que le da nombre al álbum, es decir, Blaze of Glory. La historia comenzó cuando el actor Emilio Estevez pidió autorización para utilizar Wanted, Dead or Alive en la secuela del western. Sin embargo, Bon Jovi sintió que la letra no encajaba con la historia y decidió escribir una canción completamente nueva. El músico presentó una versión acústica de Blaze of Glory en el desierto de Nuevo México frente a Estevez y al guionista John Fusco. La reacción fue inmediata y la composición se convirtió en el tema principal de la película. El actor Kiefer Sutherland recordó ese momento en una entrevista con Uncut. Cuando John se unió al equipo de Jóvenes Pistoleros 2, todos estábamos comiendo hamburguesas en un restaurante. Él escribió Blaze of Glory en una servilleta en unos 6 minutos. Después se la entregó a Emilio Estevez. Ahí estábamos nosotros, comiendo, mientras él escribía un éxito. Nos hizo sentir bastante tontos. Además de alcanzar el número 1 de Billboard en septiembre de 1990, Blaze of Glory obtuvo el Globo de Oro a la Mejor Canción Original. Recibió una nominación al Premio Oscar en la misma categoría y también compitió en los Grammy. El álbum reunió a músicos de primer nivel, entre ellos Jeff Beck, Elton John, Little Richard y Kenny Aronoff. Musicalmente, exploró temas como la redención, las consecuencias de las decisiones del pasado y la búsqueda de identidad. Con el tiempo, Jon Bon Jovi reconoció que esas canciones no solo hablaban de los personajes de Jóvenes Pistoleros 2, sino también de su propio momento personal y creativo. Ese cambio, por lo menos ese cambio de enfoque, anticipó la revolución que más tarde mostraría junto a Bon Jovi en Keep of Fight de 1992. A 36 años del lanzamiento de Blaze of Glory, sigue siendo una de las producciones más importantes de Jon Bon Jovi, tanto por su éxito comercial como por el reconocimiento que obtuvo en la industria del cine y la música. ¿Qué me dicen ustedes? Un día como hoy, 7 de agosto, Bon Jovi inicia esta carrera en solitario con el lanzamiento de Blaze of Glory, tema creado exclusivamente para la película Jóvenes Pistoleros 2. A propósito, aquí está Jon Bon Jovi y este gran clásico de 1990, Blaze of Glory.

Un santo para cada día. Hoy, 7 de agosto, recordamos a San Cayetano. San Cayetano. Este santo muy popular entre los comerciantes y ganaderos porque los protege de muchos males. Nació en 1480 en Vicenza, cerca de Venecia, Italia. Estudió en la Universidad de Padua, donde obtuvo 2 doctorados y allí sobresalía por su presencia venerable y por su bondad. Se fue después a Roma y en esa ciudad capital llegó a ser secretario privado del Papa Julio II y notario de la Santa Sede. A los 33 años fue ordenado sacerdote. En Roma se inscribió en una asociación llamada Del Amor Divino, cuyos socios se esmeraban por llevar una vida lo más fervorosa posible y por dedicarse a ayudar a los pobres y a los enfermos. Viendo que el estado de relajación de los católicos era sumamente grande y escandaloso, se propuso fundar una comunidad de sacerdotes que se dedicaran a llevar una vida lo más santa posible y a enfervorizar a los fieles. Y fundó los Padres Teatinos, nombre que les viene a Teati, la ciudad de la cual era obispo el superior de la comunidad, Monseñor Carafa, que después llegó a ser el Papa Pablo IV. San Cayetano era de familia muy rica y se desprendió de todos sus bienes y los repartió entre los pobres. Fundó asociaciones llamadas Montes de Piedad, que se dedicaban a prestar dinero a gentes muy pobres con bajísimos intereses. Los ratos libres los dedicaba, dondequiera que estuviera, a atender a los enfermos en los hospitales, especialmente a los más abandonados y repugnantes. Un día en su casa de religioso no había nada para comer porque todos habían repartido sus bienes entre los pobres. San Cayetano se fue al altar y dando unos golpecitos en la puerta del sagrario, donde estaban las santas hostias, le dijo con toda confianza: «Jesús amado, te recuerdo que no tenemos hoy nada para comer». Al poco rato, llegaron unas mulas trayendo muy buena cantidad de provisiones y los arrieros no quisieron decir de dónde las enviaban. En su última enfermedad, el médico aconsejó que lo acostaran sobre un colchón de lana y el santo exclamó: «Mi Salvador murió sobre una tosca cruz. Por favor, permítanme a mí, que soy un pobre pecador, morir sobre unas tablas». Y así murió el 7 de agosto del año 1547 en Nápoles, a la edad de 67 años, desgastado de tanto trabajar por conseguir la satisfacción de las almas. Enseguida empezaron a conseguirse milagros por su intercesión y el sumo pontífice lo declaró santo en 1671. Un santo para cada día. 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

Como decía un personaje de la televisión, junten agua. Bueno, ahora habría que juntar libros porque qué increíble. Esto es nuevo. Inteligencia artificial está implementando un escaneo destructivo de libros. Pero no querían que supiéramos. Durante los últimos días, algunos dueños de librerías de libros de colección han estado denunciando que empresas desarrolladoras de inteligencia artificial los han estado contactando para adquirir estos textos, especialmente ediciones entre comillas raras o menos frecuentes. Resulta que algunas de estas compañías están escaneando los textos para mejorar sus modelos de inteligencia artificial y luego destruyen el libro físico. En un artículo de The Telegraph que se publicó a fines de julio, Peter Bryce, dueño de una librería de textos antiguos en Harlem, Holanda, reveló que la empresa, y aquí la individualizan, que es 2077 AI, lo contactó para hacer un pedido muy inusual. En un correo electrónico le explicaban que se trataba de un proyecto de colección de libros en varios idiomas que tenía una extensa lista de ediciones que estaban buscando. Era un pedido bastante grande. Un reportaje de The Guardian Australia también da cuenta de una situación donde varios dueños de librería reportaron haber recibido pedidos inusuales de una empresa canadiense llamada Zoom Book, que se dedica al reciclaje de libros. Esta práctica era desconocida hasta que a principios del 2026, cuando se destapó el polémico proyecto secreto Anthropic para libros, es cierto que era para escanear libros. Tras una demanda por derechos de autor interpuesta por los autores contra la compañía, y que hoy es una de las más importantes en la escena mundial de desarrollo de inteligencia artificial. Desde entonces se ha conocido el escaneo destructivo de libros que se está expandiendo sigilosamente. ¿En qué consiste el escaneo destructivo? Se estará preguntando. Bueno, poco se ha revelado de las compañías de inteligencia artificial sobre esta práctica, pero el caso de Anthropic, que terminó en tribunales, se conocieron algunos detalles. De acuerdo a un reportaje del The Washington Post, la compañía detrás de Cloud en 2024 impulsó el proyecto Panamá, que consistió en usar libros para mejorar sus modelos. Entre los archivos legales que salieron a la luz tras la demanda, un documento rezaba que el proyecto Panamá es nuestro esfuerzo por escanear de forma destructiva todos los libros del mundo. Y también decía, no queremos que se sepa que estamos trabajando en eso. En concreto, Anthropic ya gastó decenas de millones de dólares en adquirir millones de textos, les cortaron los lomos, escanearon sus páginas para obtener información para alimentar su inteligencia artificial y luego destruyeron los libros. Esto ha generado una voz de alerta respecto de esta práctica, ¿no?, de escaneo de libros, pero lo más complicado de todo es que la destrucción, además, ya el escaneo, por eso se habla de este término, escaneo destructivo. Inteligencias artificiales que escanean los libros y luego los destruyen. Curioso, ¿eh? Curioso. Bueno, hace rato que se viene hablando ahí del tema de la inteligencia artificial, que hoy día está en todo, pero que lo que de verdad está preocupando, el tema es cuáles son los límites, hasta dónde vamos a llegar con la inteligencia artificial. ¿Será que después podría volverse nuestra contra, así como en las películas? Bueno, parecía muy adelantado en su tiempo, ¿no? Pero bueno, hay varias películas que hablan acerca de esto. Ya, pero eso ya son netamente teorías conspirativas. Pero bueno, no deja de ser llamativo esto del escaneo destructivo de textos. Hacemos un paréntesis de temas, ¿no? Porque vamos a seguir disfrutando de otras curiosidades, otras cosillas que hemos preparado para contarle. Y música, a propósito, ustedes se pueden comunicar con nosotros para que nos hagan llegar sus sugerencias al más 569.

205-2721. Ahí ustedes nos pueden hacer llegar sus peticiones para este viernes por la tarde. Como por ejemplo, hoy día el WhatsApp andaba menos lento, como día viernes. Hola Luis, se me llamo Cristina. ¿Ves? Se anda lento, de repente se cae y todo eso, ya. Porque estaba velando la inteligencia artificial. Me llamo Cristina, por favor, algo de Real McCoy. Muchas gracias. ¿Tendrá por ahí algo de Real McCoy, don Francisco? ¿Sí? Dice que tiene que sí. Ya, ok. Perfecto, Cristina, muchas gracias. Vamos a incluir por ahí algo de Real McCoy. ¿Qué más? Por acá. Dice, cruzando la línea del tren por Maipú y me encontré un carnet. Fernanda Alelí Aravena Cárdenas. Ya, me dice, la busqué por redes sociales. Oye, algo pasa acá, dice, pero no la encuentro. Si alguien la conoce, que se puede comunicar conmigo. Ya, aquí tengo el teléfono del auditor que encontró un carnet de identidad a nombre de Fernanda Alelí Aravena Cárdenas. Así que si usted la conoce, bueno, cuéntele que aquí alguien, uno de nuestros auditores encontró sus documentos. Así que nosotros le vamos de alguna manera a contactar con quien ha encontrado su carnet de identidad. Ya, vamos a la música. 6 minutos nos separan de las 4 de la tarde. Escucha de todo un poco. 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

0: La hora en Buena Nueva. Son las 16 horas. Exactamente.
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Y en la música teníamos a Susan Vega que nos cantaba Luca. Así es, son las 4:16. Llueve sobre la ciudad, así como la canción de los Bunkers. A esta hora está lloviendo. Tenemos. ¿Subió o no subió la temperatura? Partimos la jornada con. ¿Cuánto? 9 grados, ¿cierto? Sí, 9 grados en la zona costera. En Chanco, Peyúgue y Curanipe 9 grados y en Linares también estábamos con 9 grados. A ver si cambian o no las condiciones climáticas, les voy a contar de inmediato. Sí, bajó un poquito la temperatura, algunas décimas nada más, estamos en 8.8. Esa es la temperatura de este instante, una lluvia más bien fría, así que abríguese. 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Desde las 19:30, ¿ya? Así es que invitadas e invitados a este bingo solidario. 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Puede hacerlo a través del 221-0302 o el más 569-505-2721. ¿Tengo teléfono? Ah, ya. Ah, perfecto. Ya, voy a mirar. Voy a mirar acá que me dicen mensaje interno. Perfecto. Ah, ya, ok. Voy a mirar acá el mensaje interno que me comentan. Ya. A ver. Dice, precaución, cae árbol a pasos del cruce de las Conejas, sector bloqueado, el camino dejando sin energía a la comuna de Chanco, empresas que está trabajando en el lugar. Así que, atención, amigos de Chanco, esa es la causa del problema eléctrico, ¿eh? Árbol que cae, ¿cierto?, en el cruce de las Conejas, eso es el camino interno, hacia la comuna de Peyúgue. Cuando uno llega al sector del corte, arriba hay un desvío que dice sector Las Conejas o camino a Las Conejas, un camino bastante angosto, de mucha curva, solo para vehículos menores, ya, y que conecta directamente con la comuna de Peyúgue. Es allí donde cae un árbol bastante grande, un eucalipto por lo que veo, que deja sin energía la comuna de Chanco, y la empresa ya está en conocimiento. Ya, muchas gracias por el dato, ¿eh? La gente que nos escucha en la zona de Chanco, Peyúgue, en Curanipe, si están ahí a través de la app de Radio Buena Nueva escuchándonos en su dispositivo, bueno, ese es el motivo, ¿ya? Ese es el motivo por el cual están sin energía eléctrica, ¿ya? Seguimos disfrutando de las canciones que ustedes nos pueden proponer a través del 221-0302 o el más 569-505-2721.

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Musicalmente acompañado de Annie Lennox, No More I Love You, se llamaba la canción que estaba sonando para ustedes en esta tarde de viernes. Nuestro saludo con mucho cariño para quienes recién se incorporan a la compañía de Buena Nueva. Estamos en el 106.3, 97.9 y también a través de nuestra plataforma de Google Play y App Store, radiobuenanueva.cl. Ya, ok, les invito para que ustedes sigan en contacto. Hola jóvenes, gracias a los jóvenes. Vengo de Chanco escuchándolo, dice, ahora voy en Palmilla. ¿Podría poner algo de los Guns N' Roses? Que tengan excelente tarde. Ya. Ningún problema. ¿Quién me escribe por acá? No me puso su nombre. Ya. Pero bueno, vamos a buscar acá algo de los Guns N' Roses para escuchar. Gracias por los jóvenes. ¿Eh? Aquí están estos jóvenes, un poco desteñidos, pero están aquí estos jóvenes. Ya. Más 56 9 505 2721 o a través del 221-0302. Estamos compartiendo aquí con ustedes las canciones que nos proponen. Saludos a Héctor Quesada. Me manda por vía audio. Ya, vamos a echarle una miradita ahí a su mensaje, don Héctor Quesada, que nos escribe por acá. Ya, también muy atento a sus sugerencias. Más 569-505-2721 o a través del 221-0302 presenta Hospital Clínico Veterinario La Granja, Zapatería La Bota Roja y por supuesto con las canciones que ustedes nos proponen. Tarde de viernes, con lluvia y buena música. Y los Guns N' Roses sonando para ustedes.

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Y en la música teníamos a la banda española Tam Tam Go con Espaldas Mojadas. La había pedido Héctor Quesada para saludar a la familia Quesada de Linares y la familia Quesada de Longaví, y también a sus ex compañeros de la línea de taxibuses San Ambrosio. Ya. Saludos también para don Pedro, que me pidió por acá. Pedrito me pidió algo de Los Prisioneros. Tren al Sur en específico. Bueno, son parte de las canciones que nos proponen a través del 221-0302 o el más 569-505-2721. Ahí estamos con sus sugeridos. Más peticiones puede hacerlo acá a través del 221-0302 o el más 569-505-2721. 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Oye, entra en vigencia una prohibición de remolcar vehículos con cuerdas y cadenas. ¿Esto lo sabían ustedes o no? Sí, una vigencia de prohibición remolcar vehículos con cuerdas o cadenas. ¿Cuáles son las alternativas? Porque bueno, esto es algo nuevo. De hecho, entró en vigencia hoy el nuevo reglamento sobre el remolque de vehículos motorizados averiados o accidentados en la vía pública. Bueno, una de las alternativas es cuerda, cadena o la slinga, ¿no?, que es esta cinta de tiro. ¿Están autorizadas las slinga? Ya le voy a contar los detalles. Fíjese que de no cumplir con esto, usted se arriesga a una multa, ¿cierto?, que es bastante costosa. Ya le voy a contar los detalles, así que mucha atención, amigos automovilistas, cuando uno quede por ahí con algún problema, con alguna avería, alguna pana, ¿cierto? O cuando quede en pane, como se dice correctamente, hay que tener en cuenta que ya no se puede remolcar ni con cuerda ni con cadena. Ya le cuento los detalles a la vuelta, así que esto es un dato que debemos tener en cuenta porque es una normativa que entró en vigencia en esta jornada.

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Otro día más sin verte, la canción en la voz de John Secada, que pasaba también para ustedes en esta tarde de viernes, tal como les habíamos anticipado. Hoy entró en vigencia el nuevo reglamento sobre remolque de vehículos motorizados averiados o accidentados en la vía pública. Además de la posibilidad de ocupar grúas, la normativa detalla una serie de requisitos para que otros vehículos motorizados puedan realizar este tipo de labores. Entre las principales novedades está que estos remolques ya no se podrán realizar con cadenas o cuerdas, siendo obligatorio el uso de una barra metálica. Y yo les preguntaba, ¿y la eslinga, que es esta cinta de tiro? Tampoco, porque aquí es súper específico. Una barra metálica, conocida en jerga de la gente que conoce estos temas, mecánicos, conductores, como lanza. Exactamente, la lanza metálica. Ahora ya no se puede con una cadena, no se puede con una cuerda, tampoco con una eslinga. No, hay que remolcar con una lanza metálica o una barra metálica. Que como referencia, este tipo de elementos, según la nota, dice que tiene un valor entre los 20.000 y los 50.000 pesos en el mercado. Con este reglamento avanzamos hacia una mayor seguridad vial, terminando con prácticas riesgosas que durante años se realizaron sin ningún tipo de estándar técnico. Ahora existen reglas claras para las grúas, para los conductores particulares que deban remolcar un vehículo con problemas, explicó el subsecretario de Transportes, Martín Máquena. Ahora, ¿qué dice el reglamento? El texto elaborado por la Subsecretaría de Transportes establece que en los casos en que se ejecute un remolque por un vehículo motorizado que no se trate de un vehículo de auxilio como una grúa, se deberán cumplir las siguientes condiciones. Primero, anote por ahí, el vehículo que efectúe el remolque deberá tener dimensiones y pesos superiores al vehículo remolcado. ¿Queda claro? El vehículo que efectúe el remolque, ¿cierto?, deberá tener dimensiones y pesos superiores al vehículo remolcado. La unión del vehículo remolcado con el vehículo usado para remolcarlo deberá realizarse mediante una barra metálica o la lanza. Durante las maniobras de enganche y desenganche y a lo largo de todo el trayecto de remolque, el vehículo tractor, ¿cierto?, y el vehículo remolcado deberán mantener todas las luces de viraje encendidas y parpadeando simultáneamente, las que conocemos como luces de emergencia o las luces hazard, o también conocido como coloquialmente como los gatos, ¿ya? Lo anterior si la naturaleza de la avería lo permite. Claro, pues si el vehículo está con una, el vehículo remolcado está con una falla eléctrica, no vamos a poder hacerlo. Durante la maniobra de enganche y el trayecto de remolque no se permitirán ocupantes en el vehículo remolcado, está súper claro, salvo una persona en el volante de dirección a efectos de colaborar en las maniobras de remolque, ¿ya? O sea, si nos están remolcando, si mi vehículo quedó en pane, nos van a remolcar, solo puede ir el conductor en el volante y nadie más. Si va alguien de la familia, no puede ir en el vehículo remolcado, ¿ya? O algún grupo de amigos, no, tienen que bajarse y buscar otra forma de traslado. En conjunto, bueno, el conjunto formado por el vehículo remolcador y el vehículo remolcador

deberá circular a una velocidad máxima de 40 kilómetros por hora en vías rurales o interurbanas, y en las vías urbanas la velocidad máxima permitida será de 30 kilómetros por hora, siempre que las condiciones en la vía lo permitan. Y sobre los vehículos de auxilio, como grúas, el reglamento establece que los operadores de un vehículo de auxilio, es decir, las grúas, desempeñarán todas las maniobras requeridas para el izamiento y remolque de los vehículos con la mayor diligencia y cuidado, observando en todo momento los aspectos relativos a la prevención de riesgos de accidente asociados a aquellas. Para advertir a los demás usuarios de su presencia en la vía, estos vehículos también deberán utilizar dispositivos luminosos fijos o giratorios de luces intermitentes o continuas. Esto es para las grúas. Solo cuando estén cumpliendo labores propias de sus funciones. Además, deberán contar con elementos retroreflectantes indicados en el número 5.6.2 del capítulo 5 del manual de señalización de tránsito en las zonas visibles de que el diseño del vehículo de auxilio lo permita. Esta normativa entró en rigor hoy, ¿ya? Es una normativa que prohíbe el remolque de vehículos motorizados con cuerdas, con cadenas en las vías, ¿no? Solo se puede hacer con una barra metálica o una lanza. Así que no me alegue a mí, don Francisco. Tiene que ir a alegarle a la... claro, así es. Usted no podría andar con una lanza dentro del auto, pero si va a remolcar, tiene que buscar la forma de... Tiene que buscar una lanza plegable, don Francisco. Sería como la alternativa. Es una broma, Francisco. ¿Cómo va a haber una lanza plegable? Ya, pero bueno, es una normativa ahí respecto a esto. Tendría que ser una lanza tipo acordeón para echarla en el maletero del auto. Claro, tendría que ser alguna alternativa. Bueno, pero dejándolo la ironía de lado, esto es una normativa que de alguna manera busca que este tipo de acciones se realicen bajo una normativa de seguridad. Y en este sentido, remolcar un vehículo no es una cuestión tan sencilla, porque se han provocado accidentes con consecuencias fatales producto de desenganches de vehículos en la vía. Imagínense remolcando un vehículo, y sucedió hace muy poco tiempo acá en la Ruta 5 Sur, justamente en este tramo entre Linares y Longaví. Entonces, un vehículo que se desengancha en marcha o siendo remolcado genera un peligro tremendo. Entonces, bueno, es una normativa que de alguna manera nos cambia todo el paradigma, ¿cierto?, de cómo remolcamos un vehículo, nos obliga a tener ciertos elementos, pero puede ser incómodo, lo que quiera, puede obligarnos de repente a adquirir un elemento para el remolque de un vehículo, pero tiene que ver con una situación netamente técnica y de seguridad. Así que, sí, la verdad es que es una situación que nos va a obligar a cambiar, ¿cierto?, o a adquirir algunos elementos para remolcar un vehículo en caso de que algún familiar haya quedado con alguna avería. Pero es una normativa que busca algo mejor, ¿no?, que es el tema de la seguridad. Ya, normativa que entró en vigencia hoy, ¿eh? Así que por eso se lo estoy comentando. Faltan 3 minutos para las 5 y que estamos atrasaditos. Así que nos vamos a la música. Escucha de todo un poco aquí en Buena Nueva.

0: La hora en Buena Nueva. Son las 17 horas. 3 minutos.
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0: Tren al Sur se llamaba la canción que estábamos escuchando en este recorrido de éxitos en la tarde de viernes. Oye, revisar por aquí algunos datitos que nos envían acá los auditores. Dice, lo de las luces de las grúas está bueno, dice, porque siempre las traen prendidas. Oye, eso es lo otro, buen dato lo que me comenta acá el auditor. Sí, el tema es que las usan de repente en la carretera. Y de noche, y tiene unas luces tan brillantes que ni le explico cuando uno se lo encuentra de frente, pues no lo deja encandilado. Entonces sí, es bueno esto porque de alguna manera pone un reglamento a esto, al uso de las luces. Está bien que las grúas lleven luces encendidas, pero cuando vayan remolcando, y me imagino que tienen que tener alguna luz reglamentaria, porque hay algunas que tienen unos focos que la verdad que encandilan bastante. Así que buen dato lo que nos comenta acá el auditor. Oye, a propósito de comentarios, fíjate que nos envían acá un audio que está súper bueno. Claudio me envía un audio respecto del tema. Yo les decía a modo de broma lo de la lanza retráctil, pero me dice Claudio que sí, existe un tipo de lanza que se puede alargar. Pero escuchemos el audio que nos va a quedar más claro. A ver si lo escuchamos.
1: Hola Luchito, ¿cómo estás? Espero que bien. Por aquí, por el centro unitario, ya por las calles, oye, las calles están llenas de agüita. Así que parece que ha llovido bastante. Yo vengo del sector de Longaví en estos momentos. Oye Luchito, sobre la lanza, existe la lanza tipo retráctil o la lanza que de dos cuerpos.
0: De dos cuerpos, ¿viste?
1: Que se coloca un cuerpo dentro de otro y así se alarga. Pero la lanza ideal es la lanza tijera. Esa es la mejor lanza que puede existir. Solamente lo tiras del auto y el auto de atrás no tiene para qué ir con el conductor. Así que eso, Luchito. Cuídese, mi guacho.
0: Quédese, Claudito.
1: Chau, chau. Si puedes colocar alguna cancioncita de Kenny Rogers, sería espectacular. Chau, chau.
0: Perfecto, apuntamos algo de Kenny Rogers y ese buen dato, de la lanza tijera. Me imagino que es una lanza que tiene dos puntos, como una especie de ángulo, ¿no? Que va hacia dos puntos del vehículo que es remolcado y uno que es el lugar de donde nace el vehículo remolcador, ¿no? Creo que así debe ser, ¿no? Bueno, ahí me pueden corregir, pero creo haberlo visto. Y claro, hay un dato bien importante respecto de la lanza que es de dos cuerpos, ¿no? Que permite alargarla. Claro, no es como retráctil como tal, pero sí se puede alargar porque va embutido, ¿no? Es como una... por el interior dentro y tiene un sistema de anclaje. Así que, dado, lo estaba buscando aquí, Claudito, lo que me estaba diciendo, lo de la lanza y que se puede alargar de cuerpo alargado. Ya, ok, perfecto. Bien, bien ese dato, Claudito Lara ahí aportándonos en esta tarde. Siempre se aprende algo y aquí entre todos aprendemos mucho. Amigo del de todo un poco, saludos a tu y Luis dice que tengas un excelente fin de semana también para Francisco. Harta lluvia dice acá en Santa Elena. Saludos para mi hijo Javier que hoy está en casa disfrutando sus vacaciones. Y dice la lanza la puede hacer uno mismo en casa. Sí, el tema es que, claro, igual es que tiene que tener cierta destreza los maestros que hacen este tipo de elementos, porque igual tienen que ser reforzados para soportar el tema del peso y la carga, así es que no es menor. Y acá alguien me envía por acá, dice, lanza de remolque con amortiguador, ¿ve? Me dice 8 metros, y estas son muy buenas, dice, Mercado Libre las vende. Oye, está bueno los datos, se pusieron aquí todos a trabajar con esto de las lanzas. Ya, todos aprendemos, aquí un auditor me manda esto, se llama lanza de remolque con amortiguador. 1,8 metros, lo que alcanzo a ver. Sí, 1,8 metros, dice, y... Oye, me manda hasta el valor, 45.500. Ya, ¿ve? Ahí aportándonos la gente, ¿eh? Hay que estar atento. Ah, claro, ¿ve? Justamente Claudio me manda inclusive un dibujito de cómo es esta lanza. Y era más o menos como me imaginaba yo. Es como una especie de Y. Esa es la forma que tiene la lanza de tres puntos, ¿no? Así es, de una lanza de tres puntos, claro. El punto inicial, que es el del remolcador, y el vehículo remolcado se une a través de dos puntos, de los dos extremos del vehículo. Qué buen dato y qué rico que aporten aquí, chicas y chicos. Es una normativa nueva. Bueno, todo esto nace por este comentario respecto de este artículo. Es una nueva normativa que partió hoy, que indica, y eso lo estamos comentando a la gente que se viene recién enchufando y que no entiende nada de lo que estamos hablando, pero es una nueva normativa de la cual estuvimos hablando hace un ratito atrás, que obliga a cuando vamos a remolcar un vehículo que ya no se puede usar la cadena, no se puede usar la cinta de tiro, no se puede usar el cordel. Ahora hay que hacerlo con una barra metálica o una lanza. Así que eso. Ah, claro. Francisco me dice, claro, esto de la lanza es como el chaleco reflectante. Alguien tiene que estar con algún negocio. Ah, alguien tiene que estar con un negocio. Bueno, siempre se sospecha este tipo de situaciones. Pero bueno, veámosle. Yo siempre trato de ver el lado del vaso medio lleno, pero de alguna manera eso va a generar una condición de remolque que va a ser más segura. Así que veámoslo por ese lado, queridas amigas y amigos, más allá de cualquier otra suspicacia que pueda existir. Ya. Porque se han conocido casos, pues sí, es verdad también lo que dice acá Francisco. Sí, se han conocido casos. Ya, vamos a seguir disfrutando de buena música en la tarde de viernes. Se escucha de todo un poco a través de las señales de Buena Nueva 5 con 20.

Dios de amor, muéstranos nuestro lugar en este mundo como instrumento de tu cariño. Otros indicadores de la situación actual tienen que ver con el agotamiento de los recursos naturales. Conocemos bien la imposibilidad de sostener el actual nivel de consumo de los países más desarrollados y de los sectores más ricos de las sociedades, donde el hábito de gastar y tirar alcanza niveles inauditos. Ya se han rebasado ciertos límites máximos de explotación del planeta, sin que hayamos resuelto el problema de la pobreza. Carta encíclica de su Santidad Papa Francisco sobre el cuidado de la casa común. Los pobres y la tierra están aclamando: Señor, tómanos a nosotros con tu poder y luz para proteger toda vida.

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Carin León en la música ruca, se llamaba la canción. Faltan 22 minutos para llegar a las 6 de la tarde ya, qué rápido. Ok, más 569-505-2721. Ahora de aquí para adelante solo para saluditos. Oye, me siguen mandando datitos de la famosa lanza de tiro. Mucho más económica por acá. Qué bien, ¿eh? Qué bueno. Bueno, lo importante es que hay alternativas, ¿ya? Hay alternativas y que de alguna manera son asequibles. Y muchas de ellas, como lo comentaban, son fáciles de trasladar. Claro que hay datitos, hay que buscarlas acá, porque, como les decía, y nos comentaban acá algunos auditores, desde 45.000 y hay unos costos mucho menores en este tipo de elementos. Así que habrá que conseguirlos como una buena opción para tener dentro de las necesidades del vehículo. 19.980, el mismo producto, ¿no? También el sistema de Mercado Libre. Es la famosa barra de remolque para auto, 2 toneladas, 1,8 metros, ¿ya? Así que eso, 19.980 me dice acá un auditor, mucho más barato. Así que bueno, son parte de las informaciones que nos envían. Bien, oye, estaba mirando por acá un artículo, tengo que revisar lo que dice la Dirección Meteorológica de Chile, pero no puedo, porque esto ya lo había preparado a comentarles, pero no puedo dejar pasar el programa sin contarles. Fíjese que se hizo un ranking con los hospitales mejor y peor evaluados de Chile. ¿Aparecemos o no aparecemos? ¿Qué dicen ustedes? Hospital de Chanco, Hospital de Parral, Hospital de Talca, y el Hospital de Linares. Y el Hospital en Construcción de Linares, que ahí está, entre paréntesis, sin ningún avance, ¿eh? Octavo mes del año y ahí estamos todavía entrampados y no hay absolutamente ningún avance. Bueno, el Ministerio de Salud expuso los resultados de un reciente análisis realizado por la Subsecretaría de Redes Asistenciales, que calificó la gestión de 62 hospitales bajo ejes como sustentabilidad financiera y eficiencia operacional. El ranking de hospitales autogestionados, que consideró datos desde 2025, se elaboró con un instrumento denominado Balance Scorecard, que monitorea el desempeño de los hospitales del país en términos de atención clínica, administración y gestión financiera. El reporte concluyó que 26 establecimientos alcanzaron un porcentaje de cumplimiento igual o superior al 75% exigido como base. 15 hospitales lograron entre el 70 y el 74% de los indicadores, mientras que 21 hospitales de la red tuvieron resultados bajo el 69%. A través de una publicación del MinSal, el subsecretario de redes asistenciales, Julio Montt, explicó que el instrumento Balance Scorecard permite identificar fortalezas y brechas de los principales recintos hospitalarios del país a través de 29 indicadores centrados en 4 ejes clave: sustentabilidad financiera, eficiencia operacional, gestión asistencial en red y calidad de atención. El objetivo de esta medición es identificar y acompañar a los equipos desde la Subsecretaría de Redes Asistenciales para mejorar, fortalecer su desempeño, finalmente buscando beneficiar a los pacientes, que es nuestro principal objetivo, señaló Julio Montt. Y aquí está el ranking. 26 centros asistenciales obtuvieron el 75% de los indicadores obligatorios. De ellos, por ejemplo, con un 91%, 91,1%, el Hospital de Urgencias Asistencia Pública Dr. Alejandro del Río de Santiago encabeza la tabla, 91,1%. Cierra, ¿cierto?, esta primera tabla el Hospital Mauricio Heyermann de Angol con 76,2%. El 15%, ¿cierto? Bueno, 15 de estos, corrijo, 15 están entre el 70 y el 74,9%. Ahí está el Hospital Metropolitano del Carmen, Dr. Luis Valentín Ferrada de Maipú, con 74,7%. Luego hay 21 recintos que terminaron entre el 69 y 58% del ranking. Destaca el Hospital Regional de Coyhaique, no solamente Santiago, ¿ya? Por lo tanto, a ver, veamos el ranking. Vamos al mejor evaluado o con mejor nota o mejor porcentaje, que es, ya les he comentado, el Hospital de Asistencia Pública Dr. Alejandro del Río en Santiago con 91,1%. Y el con el porcentaje más bajo,
es el Hospital San Juan de Dios de La Serena con un 58,8% de los que están mencionados. Hay otros que ni siquiera aparecen. ¿Qué pasa en la región del Maule? El único hospital que aparece en este ranking es el Hospital San Juan de Dios de Curicó con un 76,2%. Los demás no aparecen en este ranking que entrega este detalle, ¿no? De respecto de los hospitales con mejor desempeño, ¿ya? Según lo que cuenta el subsecretario de redes asistenciales Julio Montt, para explicar un poco el desempeño de los hospitales. Finalmente, cabe destacar que los hospitales que no cumplen con el estándar deben estructurar un plan de ajuste y contingencia. Para conseguirlo, serán acompañados por la subsecretaría de redes asistenciales, de modo que puedan aplicar medidas concretas de mejorar la gestión clínica y administrativa. Entre las acciones se encuentran la creación de un consejo de eficiencia y convergencia financiera de la red asistencial para formular recomendaciones y propuestas orientadas a la mejora de la eficiencia, a la productividad del sector y a la sostenibilidad de la red asistencial. De todos los hospitales de la región del Maule, el único que aparece en la lista es el Hospital San Juan de Dios de Curicó, con un 76,2%. Hospital nuevo, ¿eh? Hospital nuevo. Supuestamente el gemelo del Hospital de Linares. Ese cuento nos vendieron, ¿eh? Que iba a ser el Hospital Gemelo. Y el gemelo de Linares está ahí en los puros huesos. Faltan 15 minutos para las 6. Se escucha de todo un poco en Buena Nueva.

Rodeas con tu ternura todo lo que existe. Derrama en nosotros la fuerza de tu amor, para que cuidemos la vida y la belleza. Inúndanos de paz, para que vivamos como hermanos y hermanas sin dañar a nadie. Dios de los pobres, ayúdanos a rescatar a los abandonados y olvidados de esta tierra que tanto valen a tus ojos. Sana nuestras vidas, para que seamos protectores del mundo y no depredadores, para que sembremos hermosura y no contaminación y destrucción. Toca los corazones de los que buscan solo beneficios a costa de los pobres y de la tierra. Enséñanos a descubrir el valor de cada cosa, a contemplar admirados, a reconocer que estamos profundamente unidos con todas las criaturas en nuestro camino hacia tu luz infinita. Gracias porque estás con nosotros todos los días. Aliéntanos, por favor, en nuestra lucha por la justicia, el amor y la paz.

Esta es la versión corta entre paréntesis de la canción, ¿eh? No, mentira, si lo que pasa es que no alcanzamos, pues nos pilló el tiempo, ¿ves? Entre tanta conversa, chiquillos, estuvimos muy buenos a la conversa hoy, entonces nos pilló el tiempo y Brian Adams va a tener que quedar para otro día la versión completita. Hoy tengo la información que nos entrega la Dirección Meteorológica de Chile para la jornada de mañana en Chanco, en Peyúgue y en Curanipe. Bueno, el fin de semana en rigor. Para el resto del viernes se anuncia nublado, chubascos aislados y probable tormenta eléctrica, de todo. Para mañana, sábado 8 de agosto, mínima 4, máxima 10, nublado y chubascos aislados en la madrugada. En la mañana, nublado y chubascos aislados. La tarde, nublado y chubascos aislados. Y la noche con cielo nublado. El domingo 9 de agosto, día del niño y la niña. Bueno, día de la niñez en realidad. 3 y 12 las extremas, nubosidad parcial en la madrugada, nublado en la mañana, la tarde y la noche con cielo despejado. 3 y 12, abríguense hasta el ladito.

0: El lunes comenzamos la jornada con mínimas de 2, máximas de 12 grados. Totalmente despejado en la madrugada y en la mañana. Nubosidad parcial en la tarde. El lunes en la noche en la costa, nublado. Y parece que no hay más precipitaciones, por lo menos de aquí a lo que veo. Martes, miércoles, no hay precipitaciones para la zona costera, según la Dirección Meteorológica de Chile. Así que alivio en ese sentido. Volvemos acá a la provincia de Linares. El resto del viernes cubierto, chubascos débiles, probable tormenta eléctrica con viento, 25 a 40 kilómetros por hora. Para mañana, sábado 8 de agosto, mínima 0 grados, máxima 8, nublado y probable agua, nieve y escarcha en la madrugada. En la mañana, nublado y probable agua, nieve débil y escarcha. La tarde del sábado, nublado y chubascos aislados con viento, 25 a 40 kilómetros por hora. Y en la noche del sábado, nublado. Para el domingo 9 de agosto, mínima menos un grado bajo cero, máxima 11. Nublado y helada en la madrugada, nublado, helada y escarcha. En la mañana, lo mismo, nublado, helada y escarcha. En la tarde y en la noche, despejado, mínima menos 1, máxima 11. Y el lunes vamos a tener que abrigarnos más todavía, porque se anuncia el lunes 10 de agosto, mínima 3 grados bajo cero, máxima 11, nubosidad parcial en la madrugada, en la mañana nublado y helada, en la mañana y en la tarde cielo nublado. Es lo que anuncia la Dirección Meteorológica de Chile. Tal como me decía Katy, Katherine, que me manda un mensaje acá respecto de esto, es una alerta meteorológica lo que mandó Katherine ahí con la probabilidad de agua nieve desde la noche de hoy, viernes, ahí la mañana del sábado 8 de agosto para la región del Maule, ¿sí? Específicamente centro y la zona de la precordillera. Así que me imagino con nevada bien, bien baja, ¿no? Vamos a tener nevazones, espero, en la precordillera y en la cordillera, para que vayan acumulando un poquito de cuota de nieve, que hasta ahora, y pese a los sistemas frontales que han tocado, que han tocado tierra acá en el Maule, habíamos estado bajo en lo que se refiere a nevadas. Muy bien, nos vamos. Muchísimas gracias por su amable sintonía, por habernos acompañado en este programa de viernes, que estuvo entretenidito, estuvo rapidito este programa, con hartas cositas que contar, harto para conversar con ustedes, y buena música. Gracias a toda la gente que aportó sus canciones preferidas a esta programación de este viernes 7 de agosto. Anticipadamente, para todos los niños, que tengan un bonito día el domingo. Celebramos a nuestros niños, así que aprovechen los papitos de disfrutar, los abuelitos de disfrutar a los nietos, y que tengan una bonita jornada de domingo, ¿ya? Así que harto cariño, harta posibilidad ahí de disfrutarlos, de hacer ahí cosas simpáticas, bonitas, cosas ricas para disfrutar, en fin. Dejarme sus panoramas. Nosotros nos despedimos, gracias por la sintonía. Ya vienen en breve las noticias en Punto Provincial. Mañana tenemos edición especial y volvemos con todo el lunes, si Dios no dispone otra cosa, a partir de las 3, para más de todo un poco. No se olvide que hoy tenemos bingo, 19:30, invita a Rotary Club Linares del Maule, 19:30 horas, Club de la Unión, 10.000 pesos el valor de la adhesión, todo lo que se recaude va en beneficio de las obras sociales de Rotary. Con ese gatito nos vamos, gracias por la sintonía, buenas tardes.
1: 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Son las 18 horas. Exactamente.
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7: Dieciocho tres minutos, bienvenidos a la emisora Buena Nueva, buenas tardes. Viernes 7 de agosto de 2026, Control Master Francisco Ortega Saldías, en Chanco, Pablo Jara, como siempre en contacto con ustedes en nuestras distintas plataformas digitales y en Radio Buenanueva.cl, las imágenes en vivo directo de nuestra Plaza de Armas y el Templo Catedral. A esta hora mucho movimiento, llueve en la ciudad, bajó la temperatura. Veamos el dato en línea con la Escuela de Artillería de Linares. A ver el dato de este instante. Temperatura 7.5 grados. Y ahí está la congestión en la parte central de O'Higgins hacia el oriente por Independencia. Mucho vehículo a esta hora. Y en este instante, en Monte Oscuro, me confirma Maxi Ruiz, el guardián del Achigüeno, agua nieve. La temperatura 2 grados en la montaña. ¿Ancoa, Francisco, nada todavía? Así es, me indica también Miriam de Chopayar que no hay novedades en cuanto a lo que se proyecta, que es el agua nieve para Linares y la zona montañosa en forma particular. Revisemos de inmediato lo más importante del punto de vista informativo. El doctor René Espinosa Cantero, director de nuestro hospital, destacó la aprobación de ambulancias para el centro de salud. Son 7, una inversión que supera los 800 millones de pesos. La redacción del facultativo.
8: Gracias al trabajo desarrollado por el gobierno regional, el Servicio de Salud Maule y nuestro hospital, se logró la aprobación de este proyecto muy necesario para fortalecer la atención de nuestros pacientes. Se trata de 7 ambulancias que vienen a reponer la flota existente, lo que significa la totalidad del parque vehicular institucional existente por un monto de 800 millones de pesos. Esto es de gran importancia para nuestro servicio de movilización para brindar una atención oportuna, eficiente, segura y de calidad al paciente, desde y hacia el hospital, con un traslado de pacientes en condiciones óptimas y acordes a los estándares de calidad existentes, por lo que esperamos se materialice lo más pronto posible. Agradecemos al Consejo y al Gobierno Regional para que sigan apoyando al hospital en estos proyectos de salud. Creemos y estamos totalmente convencidos que invertir en salud es invertir en la comunidad.
7: Así es, una aprobación que se ha destacado por la autoridad. Va el trámite correspondiente, se espera que esto sea rápido para tener estos móviles que son urgentes acá en el hospital de Linares. También el doctor Espinosa pidió el apoyo para que el CORE pueda aprobar otros insumos. Por ejemplo, un equipo de arco en C y un electroencefalograma. Dice que son muy importantes también desde el punto de vista de la salud acá en Linares. Vamos a SLEP Los Álamos, que está impulsando la conformación del Consejo Local con encuentro de candidatos acá en el territorio. De esta instancia habló la profesional Paola Norambuena, encargada de participación ciudadana del SLEP Los Álamos.
9: Estamos terminando, concluyendo esta jornada bien exitosa, bien participativa, con el espíritu que nos impone la ley, ¿cierto?, de generar un Consejo Local de Educación Pública lo más amplio y lo más representativo en nuestro territorio. Cada uno de estos candidatos van a tener el gran desafío de poder llegar a todos los rincones, de ser la voz de uno de cada uno de sus estamentos dentro de nuestro Servicio Local de Educación Pública, asesorando a nuestro director ejecutivo, asesorando, ¿cierto?, al comité directivo local, para que podamos tomar las mejores decisiones en pos del aprendizaje y de mejorar la calidad de vida de nuestros estudiantes. El SLEP Los Álamos hoy da el paso a la campaña comunicacional para apoyar la difusión de nuestros candidatos y que todos podamos en octubre votar informados por nuestro CLEP Los Álamos 2026.
7: El concejal Marcelo Campos se cuadró con la fiesta de la Chilenidad 2026. Aseguró que no es un gasto, sino que es una inversión esta mega fiesta 18era.
10: Yo le puedo decir que sí, y no me voy a arrugar, porque no es un gasto. Porque usar el término gasto ya es un error, porque es una inversión que se retribuye a la cantidad de comerciantes, de empresarios, de locatarios, de gente que tiene puestos menores, inclusive de ambulantes que tienen la posibilidad de meterse inclusive a la cola y de poder tener una actividad que les genera, o sea, que se genera una actividad pública organizada desde lo público para generar recursos que terminan beneficiando el tema turismo. Si lo único que yo en algún momento me oponía era primero a los montos que esto llevaba, a las mentiras con respecto a arrendar 5.000 metros cuadrados de carpa y con suerte habían 3.000, a decir que iban a haber 30 guardias y con suerte habían 15, a decir que asistieron a la fiesta 100.000 personas y no cabían por ni una parte los 100.000. Entonces, cuando trabajemos los temas por transparencia, ningún problema. Cuando hablemos de números reales, ningún problema. Y hoy, cuando una fiesta de la Chilenidad partió con promedio 100 puestos y hoy día pudiera llegar a 300, el año pasado fueron 270 y tanto puestos establecidos, el sistema del año pasado me pareció muy acertado de cerrar los cruces de la plaza, encarparlos además, y con eso se impedía que la gente cruzara de un lado a otro de manera recta, se hizo fluir, hacer flujo en la gente, a los comerciantes les fue mucho mejor, y además con eso se impedía que se instalaran ambulantes que vienen de otras comunas, inclusive de Santiago, y comienza a entorpecer y a afectar una actividad como esta.
7: Concejal, lo que la ciudadanía expresa, el punto de vista de quienes están ligados a este tema, a este rubro de los emprendimientos, es que siempre son los mismos. Y que claro, y que estar al lado del escenario, 3 metros al lado del escenario, a estar por acá, por O'Higgins, hay mucha distancia. ¿Cómo se va a manejar ese tema de la distribución de puestos? Porque es una consulta...
10: Es que yo la he dicho, en la atribución de puestos nosotros no tenemos injerencia, sino que tenemos injerencia, por ejemplo, ya el tema de seguridad ya está zanjado, no puedo dar antecedentes porque sería información privilegiada a quienes tienen que postular luego al tema de seguridad. Hemos trabajado la parrilla de artistas también, las tentativas, porque ahora se tiene que llamar a la licitación a ver cuáles de esos están disponibles, pero hay un trabajo previo que contactar a los artistas.
7: ¿Será mejor que años anteriores la parrilla de artistas?
10: Es que yo en eso no puedo opinar si es mejor o peor, porque en realidad no soy como muy asiduo de qué es lo que es más bueno o qué es lo que es más malo, porque depende del gusto personal de cada uno.
7: Pero usted es un hombre de la noche y baila, y tiene grupos musicales que le gustan.
10: Yo soy de los que bailo lo que esté sonando. No tengo privilegio. Si yo fuera no voy a concierto.
7: Música ranchera, cumbia, ¿cuál?
10: Le pongo.
7: Pero no, lo que iban a venir acá.
10: No, de todo, va a haber para todos los gustos. Según lo que se planifica, ahora vamos a ver qué es lo que hay disponible.
7: ¿Cuántos días se va a efectuar al final?
10: Hasta ahora son 4, pero hay un proyecto de ley que podría ampliar un día más, pues.
7: Exactamente, quieren que sea el 17. Jueves, sea
10: feriado. Declarar el día 17, hay una, pero falta el apoyo del gobierno. Vamos a ver que no creo que con el ministro que hay coñete, pero bueno. Pero vamos a ver, pues en una de esas se humanizan.
7: Y habló usted, se cuadra con la fiesta de la Chilenidad, cree que es buena y que es una inversión, como usted
10: yo
7: dice.
10: Yo no puedo decir no me voy a cuadrar cuando he estado trabajando el tema para que sea transparente, para que lo que se dice que se licita es lo que se licita, para lo que se oferta en la licitación sea lo que se llevó finalmente y llegó a la comunidad, que se dice que son 40 guardias, de los 40 guardias, que van a estar todas las noches los 40 guardias, y no solamente el primer día, luego se pierden y terminan cobrando. Yo de eso me preocupo, de que las cosas, de que la platita se invierta bien.
7: Corte comercial y volvemos.
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7: Nueva operación antidrogas en la región del Maule, tentáculos en Curicó y Talca. En poder de la banda, 8 kilos de diversa droga, vehículos y también dinero en efectivo. Inicialmente hay 10 detenidos. Veremos qué pasa desde el punto de vista de su formalización en tribunales. Respecto de este caso, habló el fiscal Rodrigo Pizarro.
14: Y en ese procedimiento teníamos nosotros órdenes de detención del tribunal, el mismo día de ayer en realidad, y además algunas personas fueron detenidas en circunstancias de flagrancia, ¿ya? Los detenidos en total son 10 en ese procedimiento de la Brigada Antinarcótico, en el cual se incautaron distintos tipos de sustancias, como ya se ha señalado, cocaína base, clorhidrato de cocaína, metanfetamina y otras sustancias más como ketamina, además de incautarse determinados bienes que nosotros teníamos ya claro que se utilizaban para realizar este negocio del tráfico ilícito de droga por una asociación criminal que tenía permanencia en el tiempo y también distribución de funciones y liderazgos claros respecto a cómo se llevaba el negocio adelante, ¿ya? Los líderes se logró su detención. Es una investigación que lleva aproximadamente un año, un poco más de un año. Algunos de los integrantes efectivamente tenían ya también causas penales por el mismo ilícito y por lo tanto se logró desbaratar a todo el conjunto de la estructura criminal. Ya previamente se habían hecho además otros 4 procedimientos respecto a esta misma estructura, que fue lo que nos permitió ir recabando más información para tener claridad respecto al modo de operar de estas personas, además de lo cual también se habían solicitado al tribunal ciertas autorizaciones para revisar el patrimonio de cada uno de ellos. Son todos chilenos, hay 3 personas detenidas que son de la comuna de Talca, donde también se efectuaron entrada y registro y también se logró incautación de droga, y los otros 7 son de la comuna de Curicó.
7: Más antecedentes aportó el comisario PDI de la Brigada Antinarcóticos, Víctor Soto.
15: Les manifesté que corresponde a una estructura criminal que en este caso era liderada por 2 hermanos, quienes dentro de su actuar componían, en este caso tenían delegación de funciones, una cadena de mando, en el cual también se integraban distintos brazos operativos. Ahora, lo importante de este procedimiento en sí es que se logró detectar que estas personas se nutrían, se abastecían de sustancias, específicamente cocaína base, en este caso de la región metropolitana, para posteriormente transportarla, ingresarla a la comuna de Curicó, y a través de un apoyo logístico bastante considerable que ellos tenían, traducido en algunos vehículos y también puntos de acopio, puntos de procesamiento de la droga, que para tal efecto, a través de la utilización de sustancias químicas, lograban abultar, muchas veces duplicar, triplicar, y muchas veces, en otras circunstancias, cuadruplicar la sustancia base en este caso. Bueno, respecto al alcance de esta sustancia, se logró determinar un patrón de conducta a través de análisis criminal, logrando detectar el día de la madrugada de ayer. Se da cuenta el Ministerio Público, estas personas se encontraban operando en esta comuna, y en ese sentido se logró gestionar las respectivas órdenes de entrada de registro, así también de detención, logrando así la neutralización, desarticular esta estructura criminal, logrando la incautación cercana a 7 kilos y fracción, casi 8 kilos de distintas sustancias, entre ellas cocaína base, clorhidrato de cocaína. Y también otro punto importante, se logró la detección e incautación de 30 comprimidos de metilendexometanfetamina, en este caso MDMA o sustancia éxtasis, que se le conoce actualmente. Este operativo tiene un alcance territorial dentro de la provincia de Curicó, también posteriormente en la provincia de Talca, toda vez que el alcance de esta estructura criminal comprendía varios operativos de esa ciudad, tanto acá también. Y respecto a la cadena de distribución, se mantenían distintos operadores de tráfico para, en este caso, distribuir la sustancia, como también puntos de venta al menudeo. Hay que entender que dentro de estos puntos de menudeo se logró sacar de circulación más de 3.150 dosis de cocaína base ya dosificada.
7: Finalmente, el delegado presidencial de Curicó, Óscar Águila, manifestó.
16: Un tremendo trabajo efectuado entre la Fiscalía y la Policía de Investigaciones de Curicó. Sacar una organización criminal del mercado, ¿cierto? Con drogas fuertes como cocaína, pasta base, ¿cierto? Tusi y otras drogas. Incautar vehículos. Esto va en la línea de lo que ha señalado su excelencia el Presidente de la República, en el sentido de que este es el momento de las personas que realmente quieren vivir en paz. Es un trabajo que es eficiente y que es un trabajo que viene de meses. Por eso que todo lo que dice relación con drogas no son procedimientos que nacen de la noche a la mañana, sino que para desbaratar estas organizaciones criminales que trabajan hoy día como empresas, no es una cosa tan fácil. Por lo tanto, felicitar con mayor razón a la Policía de Investigaciones por este tremendo procedimiento con 10 detenidos.
7: 10 imputados están ampliados para decir la cárcel hasta el día martes próximo, que es el plazo legal respectivo más extenso para ser formalizados por el Ministerio Público. La comunidad regional y también local despidió al exintendente maulino linerense Arturo Castro Salgado. Autoridades de distinta índole fueron parte de su adiós. Hubo una actividad en la Logia Masónica cerca de las 11 de esta mañana y luego los restos de Arturo Castro fueron sepultados en el cementerio parroquial San José de esta ciudad. Abogado, notario, político, militante del PPD y también un reconocido hombre público en el Maule, el linerense Arturo Castro Salgado. Nos vamos, estamos en contacto permanente, podría haber agua nieve acá en la zona, aislada y sin informe del tiempo. Mañana 22.9 milímetros de agua lluvia y el domingo no hay precipitaciones proyectadas de acuerdo a la información que entrega meteochile.gov.cl y foreca.es. Cuídese, estamos siempre en contacto permanente, suerte para el Depo, va a hablar de aquello Toño Domínguez en su comentario. Juega el domingo y comienza el sueño por el ascenso a la Primera B. Haz deporte, sé feliz y cuida el medio ambiente. Mucho Nehuen Compuche. Recuerda que la vida es ahora. Gracias y muy buenas tardes.
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6: 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Vamos al deporte. Nos comenta Gerardo Antonio Domínguez.
18: ¿Qué tal? ¿Cómo les va? Un agrado de saludarles. Bienvenidos a nuestro análisis deportivo. Hacemos la previa de Puro Deportes, como a ti te gusta, en Punto Provincial de la Radio Buenanueva. Este fin de semana tenemos actividades deportivas. Está la fecha U13 del voleibol femenino mañana en el Colegio Alborada a contar de las 9 de la mañana. Participan Alborada, Damas Linares, Tiuques, Club Linares e Hispano. Así que la invitación para que usted vaya a apoyar al voleibol femenino U13. Y en el baloncesto, para los amantes del básquetbol, también habrá alternativa en el Gimnasio Nacín Nome Aguilera el día de mañana, con lo que es la Liga de Desarrollo Provincial Linares frente a Chillán. A las 20 horas se juega ese partido en el Gimnasio Nacín Nome Aguilera, $2,000 el valor de la entrada. Y el día domingo también tenemos baloncesto, las damas, partido de las damas, fecha Abatalca, 9 de agosto, Provincial Linares Abatalca con Húsares de Cauquenes, en categorías U13, U15, U11 y U17. Valor de entrada, $2,000 el día domingo en el Nacín Nome Aguilera. Y por la tarde está el básquetbol de la jornada en un clásico que se va a vivir. Asociación de Básquetbol Talca juega Provincial Linares con Linares College a contar de las 15.30 horas. U15, U17, U19, entrada general $2,000. El básquetbol estará también con actividad deportiva este sábado y domingo en el Nacín Nome Aguilera. Y escuchemos lo que dijo el Calule en la previa del duelo de este domingo a las 6 de la tarde en Los Andes.
19: Sí, tenemos ya muy pocos días para terminar de preparar el partido. Ya hemos venido, obviamente, sí, preparándonos en este tiempo de para que hubo para llegar bien a lo que va a ser el primer partido contra Sandino. Así que se han entrenado muy bien los muchachos, con mucha motivación, con muchas ganas, y eso creo que es muy positivo antes, por lo menos, de comenzar la liguilla. Así que no hay mejor motivación, ¿cierto?, que ya empiece el torneo, así que esperemos poder estar a la altura el día del partido.
20: El día domingo contra Trasandino se cumplen 28 días sin partidos oficiales. ¿Cómo está física y futbolísticamente el plantel para debutar en esta liguilla?
19: Bien, después de haber terminado la fase regular, tuvimos una semana con algunas pautas, con descanso los muchachos para renovar energía, ¿cierto? Para recargar pilas, como se dice, que siempre viene bien, poder darle un poquito de descanso, y después de eso creo que se pusieron muy bien a disposición, en trabajos que fueron bastante intensos las primeras dos semanas, de mucho volumen, de mucha intensidad, y pensando en llegar bien al primer partido. Así que siento y creo que llegamos de buena manera, es lo que nos manifiestan ellos también cuando preguntamos. Es ahí el mensaje, digamos, es ese, tratar obviamente de saber que nos jugamos cosas importantes y prepararnos bien para lo que va a ser esta liguilla, que va a ser sin duda, creo, muy motivadora.
21: Profe, los refuerzos ya llegaron, ¿cómo se han adaptado al sistema que usted los conoce? Al sistema de juego que usted emplea, y ya están aptos ya para Sí, jugar, ¿cierto? ¿Están en condiciones para entrar en cualquier momento que usted lo permita?
19: Sí, sí, bueno, Joaco ya lo conocemos, ¿cierto? El año pasado, él sabe muy bien la manera y la forma en que nosotros nos gusta trabajar y jugar, creo que fue un pilar fundamental en la campaña del año pasado, y Camilo también, lo pusimos al tanto, obviamente, de lo que pretendemos, lo que queremos, de él, digamos, y que pueda aportarnos a este plantel, pero... siento que lo han recibido bastante bien los muchachos, tenemos un grupo con una calidad humana muy buena y así trayendo, digamos, gente nos podemos potenciar. Yo creo que eso es lo más importante y se han adaptado bien, han entrenado de buena manera, están en condiciones en caso de que yo requiera obviamente utilizarlo, así que por ese sentido también estamos muy contentos.
20: Profesor, el Trasandino es un equipo bastante joven, ¿cómo ve usted, por dónde va a pasar, cuál va a ser la clave para poder ojalá traerse esos tres puntos a Linares, recordando que el cuadro albirrojo es uno de los mejores rendimientos como visita?
19: Sí, es un equipo muy intenso, de gente muy joven, que le gusta presionar bastante, que hace un juego muy friccionado y trata obviamente a través del ímpetu, de las ganas y del correr de hacer ver mal a los equipos rivales. Lo tenemos muy claro, lo hemos conversado con los muchachos, así que sabemos obviamente las virtudes que pueda tener Trasandino, pero siempre digo, yo creo que lo más importante es siempre darle un poco más de foco a nuestra idea, ir creciendo desde lo que nosotros ya hicimos la primera parte, obviamente estar mucho mejor en esta segunda parte que resta. Siempre, como digo, hay cosas, errores que ir corrigiendo, pero el énfasis está puesto obviamente en nuestra idea, en nuestra manera, y hacernos más sólidos, más fuertes cada vez que enfrentemos a rivales, y a partir de ahí tratar de hacer un buen partido. Sabemos que vamos a enfrentar un rival duro, que se hace fuerte de local en su cancha, pero que tenemos que ir obviamente con las armas nuestras, tratar de rescatar un buen resultado.
20: Profesor, un mensaje quizás a la gente que no va a poder viajar, no va a estar presente en este próximo encuentro contra Real Sanvil.
19: Que nos apoyen desde su casa, obviamente, que estén alerta, digamos, entregando la mejor de las vibras, la mejor de la energía de donde les toque. Es una pena, obviamente, que no podamos jugar con público y visitante en este caso. No sé cuál habrá sido la razón y los motivos, pero el fútbol es espectáculo. Y yo siento, creo que siempre debe tener gente en los estadios, mientras obviamente vayan a apoyar de manera pasiva, de buena manera, a cada uno de su equipo. Es importante siempre tener un margen más amplio de público, pero el club local en esta pasada decidió, digamos, no darle entrada al equipo visitante, en este caso al Depo, y es una pena, porque vuelvo a reiterar, el fútbol es un espectáculo y hay que disfrutar.
21: Profe, quedan tres días, definitivo, ¿cierto? ¿Cómo se maneja esta ansiedad? Usted que estuvo en importante, digamos, equipo, y en realidad a nivel internacional también, ¿el equipo está preparado para ese momento?
19: Yo creo que sí, hemos ido creciendo y creo que los muchachos han ido madurando bastante a medida que ha ido pasando el tiempo. Logramos canalizar muy bien la ansiedad en un momento complejo que vivimos en la primera parte del torneo, y eso obviamente te entrega un presente. Así que siempre va a haber un grado de ansiedad, siempre va a haber un grado de nerviosismo, cierto que empezamos una liguilla que para nosotros puede ser muy importante, o es muy importante para las pretensiones, ¿cierto? Pero, como le vuelvo a reiterar, han canalizado de buena manera, digamos, esa situación, ese aspecto que, vuelvo a reiterar, siempre está vigente un poquito en el fútbol, pero esperemos, obviamente, ya el día de partido bajarla y llegar en las mejores condiciones.
18: Nos juntamos a las 20:30 en Puro Deportes. Es todo, muchas gracias.
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¿Cómo están? Gusto de saludarles, bienvenidos, bienvenidas. Ya estamos instalados acá en el estudio número uno de La Buena Nueva. Y la lluvia caerá. Oye, tremenda nubada adelante, ¿eh? Espectacular. Al igual que espectacular va a estar el bingo de los amigos rotarios, que va luego a las 7:30 de la tarde. Le queda tiempo, ¿eh? Para que usted pueda comprar su ticket, su cartoncito. Hay más de 30 premios que comienzan ya a sortearse a partir de las 7:30 de la tarde. Así que para todos nuestros amigos, para que apoyen ahí el trabajo que realizan los rotarios, todo el dinero recaudado irá en beneficio de las obras sociales del Rotary Club Linares del Maule y Rotary Club Linares. Se unen para este gran bingo que va luego en el Club de la Unión a las 7:30 de la tarde. 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Ya vamos a recordar el gran sorteo de Whippy. 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Creo que Corales está listo ya con el traje de Robin, ¿eh? Para lo que será Como en Casa, digamos, este día domingo. Dice que ya encontró listo, preparado ya para el domingo el traje de Robin. 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Gasco Vladimir Valerio, saludos a don Vladi. 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El Pancho Sabor, en la puesta al aire del programa. Vamos a estar atentos también, en el Pancho, al segundo partido de Chile, ¿eh? Y ayer perdió Chile 3-0. 3-0 con la República Checa en el voleibol Dapahu 17. Ahora juega con Tailandia, también a las 20 horas. Así que le vamos a estar comentando acá en la Radio Hora Nueva. Bienvenidos y bienvenidas al Vía Tropical en Buena Nueva 97.9.

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Faltan 8 minutitos ya para las 7 de la tarde en el 97.9. Mucho flujo vehicular a esta hora también, ¿eh? La hora pic, digamos, ¿eh? Saludos cordiales para todos nuestros amigos y amigas que están en sintonía de nuestro programa. 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

0: La hora en Buena Nueva. Son las 18 horas, 58 minutos.
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Estamos de regreso con ustedes en el Vía Tropical en Buena Nueva. 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

Dios de amor, muéstranos nuestro lugar en este mundo como instrumento de tu cariño. Otros indicadores de la situación actual tienen que ver con el agotamiento de los recursos naturales. Conocemos bien la imposibilidad de sostener el actual nivel de consumo de los países más desarrollados y de los sectores más ricos de las sociedades, donde el hábito de gastar y tirar alcanza niveles inauditos. Ya se han rebasado ciertos límites máximos de explotación del planeta, sin que hayamos resuelto el problema de la pobreza. Carta encíclica de Su Santidad Papa Francisco sobre el cuidado de la casa común. Los pobres y la tierra están aclamando: Señor, tómanos a nosotros con tu poder y luz para proteger toda vida.

Somos el Vía Tropical en Buena Nueva. Un abrazo grande para todos los dirigentes. ¿Sabes? La mañana los saludábamos con el cariño que se merecen los dirigentes vecinales. Un abrazo grande para cada uno de ellos, dirigentes vecinal y comunitario, ¿no? Que realizan una actividad pero maravillosa. Son los líderes de cada sector, de cada junta de vecinos. Así que les enviamos nuestro abrazo cordial en este día en que se celebra, precisamente lo comentábamos también hoy en la mañana, el Día del Dirigente Vecinal. Así que un abrazo grande para todos ellos. Estamos juntos a Gasco, Vladimir Valerio. 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

Fíjese que existe una moción que la estaba manejando un diputado para que el 17 de septiembre sea feriado, pero no feriado irrenunciable, sino que feriado, digamos, feriado ordinario, digamos, que podría llegar anticipadamente de fiestas patrias, ¿no? Bueno, ahí el comercio, gracias, atiende o no atiende, pero se está analizando esta opinión de un parlamentario para ver la factibilidad de que el 17, que es día jueves, estamos hablando de septiembre, ¿no? Porque este año el 18 cae día viernes y el 19 día sábado. Entonces, el 17, que hasta el momento no es festivo, pretende colocar como día festivo, pero no irrenunciable, el 17 de septiembre. Oye, si uno saca la cuenta, nos quedan exactamente 1, 2, 3, 4, 5, 6 viernes. 6 viernes para el 18. Así de simple y así de rápido, ¿no? 6 días, bueno, los días pasan rapidito, digamos. 6 viernes, 6 días viernes para que llegue el 18 de septiembre. Es increíble, pero cierto. Estamos a 6 viernes para que comience el 18 de septiembre, que es este día, digamos, de septiembre, que será viernes por lo demás. Entonces, por eso se está buscando esta opción de que el 17 sea un día festivo, lo que están buscando los parlamentarios, algunos parlamentarios, digamos, ¿no? Vamos a ver si tendrá buen término, digamos, lo que se pretende, 17 de septiembre, que sea un día festivo. Eso es lo que se quiere, ¿eh? Aquí estaba revisando. Feriado el 17 de septiembre en Chile. Busca la posibilidad. Ejecutivo, claro que queda al tiro. Ejecutivo descarta apoyar proyecto que establece el 17 de septiembre como feriado, digamos. Iniciativa propone declarar feriado el 17 de septiembre. Pero acá el ministro se desmarca, digamos, a su cartera de propuesta de feriado para el 17 de septiembre. El ministro Rau desmarca, dice, a su cartera de propuesta de feriado para el 17 de septiembre. No es tema de este ministro. El secretario de Estado evitó profundizar en la idea de añadir, como dice la nota, un día festivo extra para fiestas patrias, tras concluir un extenso encuentro de reactivación laboral con la bancada. ¿Qué dicen ustedes? ¿Qué piensan ustedes? ¿Cuál es su opinión? ¿Sería bueno que el 17 fuera festivo? Claro que es un festivo no irrenunciable, sino que un día festivo, donde el comercio podría tener abierto también, digamos. Pero ¿cuál es su opinión? ¿A usted es de la idea de que el 17 sea festivo? Bueno, ahí me cuenta a través de nuestro WhatsAppito sabrosón, el más 569-505-2721. Escuchas la radio Buena Nueva, somos el clásico de la tarde, el Vida Tropical, 7 con 20.

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Estamos de regreso con ustedes acá en el Vía Tropical en Buena Nueva, 97.9, en 21 minutos ya para las 20 horas. 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Usted se está preguntando, ¿cuándo tenemos cambio de hora? 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Ya le voy a contar cuándo. 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

0: estamos empezando.
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2: Esto

0: gozando. Y ahora que la cosa se va a poner buena aquí. Gozadera.
1: Ya viene el segundo partido de Chile, ¿eh?, en el Mundial de Voleibol U17. Estamos atentos también a la señal de CNN Chile. Se juega con Tailandia luego a las 20 horas. ¿Ah? Con Tailandia se juega el compromiso. Es el segundo partido de nuestra selección. Bueno, ¿cuándo se viene el horario de verano? ¿Cuánto parte, digamos? Por estos días, gran parte de Chile se encuentra bajo el horario de invierno. Sin embargo, aquello tiene el tiempo contado, ¿no? No solo porque progresivamente los días se van alargando en minutos, sino porque pronto volverá el turno del cambio de hora. Durante el primer año del gobierno del presidente Boric, promulgó el decreto 200.

A contar de las 24 horas del primer sábado del mes de septiembre de 2026, que es el primer sábado, el 5 de septiembre, y hasta las 24 horas del primer sábado del mes de abril de 2027, se adelantará la hora oficial en 60 minutos. ¿Ya? Para que usted lo tenga presente, entonces esto va a ocurrir el primer sábado del mes de septiembre, en este caso es el 5 de septiembre, a contar de las 24 horas del primer sábado del mes de septiembre y hasta las 24 horas del primer sábado del mes de abril de 2027, se adelantan los relojitos en 60 minutos. Es así que cuando el reloj pase de las 23:59, deberá adelantarse en 60 minutos, pasando directamente a las 01 del domingo 6 de septiembre. Con ello comenzará a regir el horario de verano. La medida se mantendrá vigente hasta el sábado 3 de abril del 2027, fecha en la que se retornará al horario de invierno. Este cambio se aplica en la mayor parte del territorio nacional, aunque existen algunas excepciones. ¿Ya? Para que lo tenga presente, entonces, el primer sábado de septiembre tenemos que adelantar el relojito en una hora para dar comienzo al horario de verano. Comienza entonces la transmisión de CNN, repleto ahí en el gimnasio. Están enfocando ahí a la gente que está presente y esperamos que Chile le vaya bien también en el día de hoy, que levante cabeza nuestra selección en Damas U17, donde está la Meli. Ojalá la Meli desde el primer minuto. 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

0: La hora en Buena Nueva. Son las 19 horas, 59 minutos.
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